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1: Aleluya, gloria a Dios. Damos gracias a Dios nuevamente por darnos esta preciosa oportunidad de estar a través de estos medios. Gracias al Señor. Dios les bendiga grande y ricamente en esta hora, porque sabemos que siempre Dios tiene gran bendición para cada uno de nosotros, especialmente para nuestra hermana, que compartiendo un momento de alegría y de gozo, ¿verdad? Sabemos que Dios siempre tiene gran bendición para cada uno de nosotros, y en esta hora no es la excepción, amén. Esperando que en esta noche sea una noche de bendición, aleluya, gloria a Dios. Que el Señor sea con cada uno de ustedes, ¿verdad? Que en esta noche nos vamos a poner en las manos de Él, porque sabemos lo que nuestros hermanos allá en Colombia están pasando, y espero primeramente en el Señor que a los hermanos que conozco, todos allá, ¿verdad? Que todos estén bien. No debo decir que ya les llamé, no, ahorita no, porque yo sé que está difícil, pero primeramente Dios, pues, mañana les echaré una llamadita a ver cómo están todos por allá, confiando en el Señor que todo esté bien para la gloria de Él. Amén, aleluya. Y en esta noche vamos a tocar un tema, ¿verdad? Cuando el Señor, ¿verdad? El Dios Todopoderoso trae consuelo a su vida y a mi vida. Amén, aleluya. Así que el tema de esta noche es toda consolación. Aleluya, bendito sea su nombre para siempre. Aleluya. Esperando que Dios sea manifestándose en una manera grandiosa y poderosa. Amén. Dios les bendiga a cada uno de ustedes que nos están sintonizando aquí localmente. Y también a través de las redes sociales. Dios les bendiga, amados hermanos y amigos. Donde quiera que nos estén viendo, donde quiera que nos estén escuchando, ya sea localmente aquí en la 1010 AM. Un saludo a nuestro hermano Miguel Maldonado. Que Dios lo siga bendiciendo, que Dios lo siga recuperando, fortaleciendo, ya que tuvo un problema de salud. Algo delicado, pero sabemos que ya está más mejor. Amén. Gloria a Dios por eso, porque sabemos que Dios es grande. Dios es bueno para con cada uno de nosotros y así también por cada uno de aquellas necesidades que tengan. Vamos a ponernos en las manos del Señor y que el Señor sea, ¿verdad? También vamos a orar por cada uno de aquellos allá en Colombia, en diferentes partes donde fue ese terrible movimiento, ¿verdad? Que ahí es donde nosotros tenemos que agarrarnos de la mano del Señor para poder, aleluya, seguir adelante. Amén. Vamos a orar. Amantísimo Dios y Padre Celestial, en el nombre poderoso de Cristo Jesús, Señor nuestro, damos las gracias, oh Dios, por darnos esta preciosa oportunidad de estar a través de estos medios, Señor. Yo me pongo en sus manos, que sea su Espíritu Santo, Señor, guiándome a través de su palabra. Que sea su Espíritu Santo hablando a las vidas, a los corazones de cada uno de aquellos, Señor, que necesitan en estos momentos ese consuelo allá, Señor, en el país, Señor, de Colombia, Padre, en esos lugares donde, aleluya, sucedió esta terrible tragedia, pero creemos que su Espíritu Santo les estará dando paz y tranquilidad, consuelo, Señor, a cada uno de aquellos que necesitan ser fortalecidos. Padre, en el nombre poderoso de Cristo Jesús, nos ponemos en sus manos y que sea su Espíritu Santo guiándonos, Señor, conforme su amor y su misericordia. Padre, gracias en Cristo Jesús, Señor nuestro. Amén y amén. Aleluya. Gloria sea al Señor. Esperando que en esta preciosa hora, ¿verdad?, usted esté dispuesto a poder tener su libreta, su papel para apuntar, amén, todas las citas que vamos a estar viendo conforme la palabra del Señor, para que podamos ser nosotros bendecidos e ir comprobando, amén, a través de su palabra. Así que en esta noche, bendito sea el nombre del Señor, el tema es toda consolación. Mire lo que Dios hace, ¿no? Así que ya en la segunda carta del apóstol Pablo a los Corintios, capítulo 1 y verso 3. Amén, aleluya. Dice la palabra del Señor para la gloria de Dios y en el nombre poderoso y maravilloso de Cristo Jesús. Bendito sea el Dios y Padre de nuestro Señor Jesucristo, Padre de misericordias y Dios de toda consolación. Aleluya. Dios es bueno, amados hermanos y amigos. Siempre Dios, de una o de otra forma, nos está consolando, nos está guiando, nos está siempre por medio de su palabra. Nos recuerda que grande es su misericordia para con cada uno de aquellos que necesitamos de su dirección, de su consolación, de su fuerza para seguir adelante, especial nuestros hermanos que están allá en Colombia, amén, aleluya. Y también para cada uno de nosotros que muchas veces pasamos diferentes situaciones, diferentes problemas, ¿verdad? No estamos exceptos, sino que también es para que nosotros busquemos más de la palabra del Señor, porque la palabra del Señor nos enseña, ¿verdad? Bendito, tenemos que bendecir al Señor. ¿Por qué? Porque a través de nosotros ver lo que Dios nos da, Dios nos consuela. ¿Por qué? Porque simple y sencillamente nosotros buscamos que siempre Dios nos dé esa fuerza, ese consuelo. Por eso ahí mismo en 2 Corintios capítulo 7 y verso 6 dice, pero Dios, oiga, pero Dios que consuela a los humildes, nos consoló con la venida de Tito. O sea, hay un cuando nosotros tenemos ese compañerismo, cuando nosotros tenemos esos hermanos, hermanas que nos alientan, usted y yo nos alentamos de una o de otra forma. Por ejemplo, cuando nos reunimos, ¿verdad? Nos da gusto que usted o yo y cualquiera tengamos esa reunión. ¿Por qué? Porque es algo grandioso y poderoso que estamos buscando como individuos, como personas, como hijos de Dios, tener ese compañerismo, porque ahí dice la palabra del Señor que donde dos o tres están reunidos en su nombre, ahí Él está. Y eso es lo grandioso, que cada uno de nosotros tenemos esa gran bendición. Por eso la palabra del Señor nos enseña, ¿verdad?, que Dios nos consuela en las diferentes situaciones. Yo recuerdo que hace algún tiempo, unos 3 años más o menos, 2 años y medio, 3, por ahí así, yo estuve enfermo. Y mis hijos, uno de mi hijo me llevó al doctor, ¿verdad? Primeramente me llevó mi hija y después mi hijo. Y al final de cuentas, ¿verdad?, me quedé ahí en el hospital por un día, una noche más bien. Y yo le agradecí a Dios por los momentos que estaba ahí. Yo solamente le decía, gracias Señor, porque estoy en tus manos. Yo sé que usted va a obrar. Y es lo único que le decía, gracias Señor. Usted es mi consuelo, gracias. Siempre le decía gracias. Y ahí es donde muchas veces nosotros tenemos que tener esa fe, esa convicción de que Dios no nos va a dejar, como dice su palabra, no te dejaré ni te voy a desamparar. Entonces, téngalo por seguro en la situación en que usted se encuentre, en la situación donde esté, Dios no lo va a dejar a usted ni a mí, a los que estamos confiando en Él. ¿Por qué? Porque Dios nos quiere consolar. Segunda de Pedro, capítulo 2 y verso 8, dice la palabra del Señor. Porque este justo, segunda carta del apóstol Pedro, dice, porque este justo que moraba entre ellos, afligía cada día su alma justa, viendo y oyendo los hechos inicuos de ellos. Oiga, es tremendo, ¿no? Siempre nosotros podemos ver que Dios de una o de otra manera nos quiere consolar, pero aquí vemos realmente que siempre Dios nos quiere consolar. ¿Por qué? Dice, porque este justo que moraba entre ellos, oiga, entre aquellas personas impías, aquellas personas que no querían oír o no querían nada de saber de parte de Dios, dice, este hombre afligía cada día su alma justa. Oiga, viendo una cosa, oyendo los hechos inicuos de ellos, todo lo que ellos hacían, ¿verdad? Muchas veces nosotros como en nuestros trabajos, en el círculo donde nos movemos, ¿verdad? Hay personas que así son. Hay personas que así son. Que no les importa, no lo respetan a uno, hablan malas palabras, dicen tanto y esto y esto y esto otro, ¿verdad? Y uno solamente es, Señor, ten misericordia de ellos, Señor. Que algún día te conozcan, o sea, y usted puede decir, bueno, usted no les ha hablado, no les habla, o qué ha pasado. No, sí. ¿Verdad? Uno les da testimonio, porque se dan cuenta en la forma en que uno se expresa, en la forma en que uno habla con ellos, uno no usa el mismo lenguaje que ellos. Esa es la diferencia. Y yo sé que a usted y a otros se los han dicho, ¿verdad? Ustedes son diferentes. Claro que somos diferentes. Porque ahora estamos siendo, como dice la palabra, renovados, transformados. ¿Y por quién? Por medio de esta palabra que usted y yo vamos practicando poco a poco. ¿Por qué? Porque dice en la vida secular, dicen que la práctica hace al maestro. Pero aquí nosotros nos vamos asemejando a cada día más. ¿Por qué? Entre más conozca al Señor, usted va a querer ser más, mejor, transformar su vida, cambiar esos hábitos, cambiar esas malas costumbres que antes uno tenía. Sí. Yo también antes tenía esas malas costumbres, pero gracias al Señor. No le voy a decir que gracias a los hermanos, que gracias a la... No. Gracias a la palabra del Señor que he leído poco a poco, he aprendido. Y saber lo que Dios tiene para mi vida. Y yo creo que cada uno de nosotros tenemos que aprender que el Dios de la gloria nos quiere siempre ir transformando, ir mejorando. ¿Por qué? Porque es lo que Dios desea, que nosotros seamos esa luz donde hay oscuridad. Que nosotros seamos, aleluya, la sal de la tierra. Que le demos ese sabor tan glorioso para la gloria de su precioso nombre. Nosotros debemos de ser esos instrumentos que Dios ha escogido. Dios lo ha escogido a usted con un propósito. No nada más es de que nosotros vamos a ir a reunirnos, de que solamente vamos a ir a cantar y alabar y servir ahí. No. Hay algo más. Tenemos que dar testimonio del que vive y reina en su vida y en mi vida. Tenemos que ser diferentes. Estamos en el mundo, sí, pero no hacemos o no practicamos lo que hace el mundo. ¿Por qué? Porque el Dios de la gloria, ¿verdad?, nos va transformando, por eso bien dice, transformaos por medio de la renovación. ¿Y cómo usted y yo nos vamos a seguir transformando? ¿Cómo? Por medio de su palabra. que nosotros vamos aprendiendo, que vamos asimilando. Nos dejamos moldear por el Espíritu Santo de Dios que mora en su vida, en mi vida. Nos dejamos amoldar porque Él es el alfarero. Él sabe lo que usted y yo necesitamos. Él sabe dónde necesitamos ser restaurados, dónde necesitamos un cambio. Por eso la palabra del Señor nos enseña, segunda de Pedro, capítulo 2 y verso 8, porque este justo, imagínese por un momento, una persona que está trabajando en su vida por medio de la palabra, está poniendo en práctica esta palabra poco a poco, no lo voy a decir que todo, poco a poco. Y ahí está rodeado de personas que no conocen al Señor y que hablan tanta cosa. ¿Qué es lo que uno hace? Señor, ten misericordia de estas personas. Señor, que tu luz resplandezca. Y ellos se dan cuenta. No crea que no, ellos se dan cuenta de que uno no participa de ello, de eso o de ello lo que están haciendo. Estamos ahí, sí, pero uno no practica eso. Somos diferentes. Somos de otro mundo, de un mundo celestial, de un mundo que hace la diferencia, de un mundo que cambia las relaciones, de un mundo que hace ver la diferencia de un lado a otro. Muchas veces nos pueden ver mal porque no participamos con ellos, pero la mayoría se da cuenta que uno es diferente, que uno no vive como ellos. Por eso la palabra del Señor nos enseña que tenemos que ser responsables de nuestros actos, sí, que esperemos en las promesas del Señor. ¿Por qué? Porque a través de su palabra, siempre Dios nos habla de una o de otra forma, porque tenemos que ser consolados cuando pasamos diferentes circunstancias. Y esto nos debe de enseñar a cada uno de nosotros que siempre nosotros vamos a estar esperando esa bendita consolación de una o de otra manera. Cuando estamos afligidos, cuando perdemos un ser querido, ¿hay aflicción? Sí. Tenemos nuestros familiares, sí, nos rodean. Y lo que usted quiera, usted sabe el proceso que se lleva. Pero ¿quién es el que nos consuela cuando nosotros, ¿verdad?, estamos en Cristo Jesús? El Señor nos da la fuerza para seguir adelante. Pero es bien difícil cuando aquellas personas que están alejadas de Dios y solamente cuando pasa algo se acercan a Dios. Y dice, no hallo consuelo, no hallo paz. El Señor Jesús dijo, mi paz os dejo, no como el mundo la da. Y una de las cosas que vemos es que eso se va cumpliendo en nuestra vida. Cuando usted y yo estamos siendo consolados. Sí vienen dificultades, no lo niego, sí vienen golpes duros, pero ¿sabe qué? Dice la palabra del Señor, confía en Él y Él hará. ¿Qué va a hacer? Es que nos va a consolar. Puede llegar un hermano, una hermana, el líder, lo que usted quiera. Llega y dice, estamos hermano con usted, vamos a orar. Y gloria a Dios por eso. ¡Qué bueno! Pero más que todo, cuando en esos momentos usted y el Señor entabla esa comunicación con Él, Dios a usted le da esa consolación, le da esa paz. Cuando nosotros tenemos esa clase de situaciones, nos tenemos que arrodillar y caer delante del Señor y decirle, Señor, ayúdame. ayúdame con este dolor que hay aquí. El Señor lo sabe, amados hermanos y amigos. Sabe que necesitamos ser consolados. ¿Para qué? Para que cuando pase alguien más, nosotros le digamos, mira, yo pasé X situación. Es cierto, los hermanos, como le vuelvo a decir, hermano, hermana, el líder, lo que usted quiera, el pastor, el diácono, oran, sí, qué bueno. Pero primeramente es el Señor que uno está ahí con Él, diciéndole, Señor, aquí estoy, ayúdame. Ayúdame, Señor, a poder soportar este dolor, a poder seguir adelante. Por eso bien dice su palabra, fortaleceos en el Señor y en el poder de su fuerza. ¡Aleluya! ¡Gloria a Dios! Allí es donde usted y yo agarramos nuevas fuerzas. ¿Por qué? Porque la palabra me alienta, me da vida. Esta palabra es viva y es eficaz para su vida, para mi vida, para cualquiera que verdaderamente está deseando experimentar esa consolación. Esa consolación no va a venir fácil. Tenemos que reconocer espiritualmente y físicamente que necesitamos de parte de Dios para que este cuerpo sea fortalecido en el hombre interior. Este cuerpo necesita ser fortalecido. Así, usted como me ve, usted también tiene que ser fortalecido. Porque llegan situaciones muchas veces difíciles que no quisiéramos como seres humanos que pasáramos. Pero ahí es donde nosotros tenemos que buscar esa consolación de parte de Dios. Salmo capítulo 119 y verso 82 dice, desfallecieron mis ojos por tu palabra, diciendo, ¿cuándo? Oiga, ¿cuándo me consolarás? Muchas veces pensamos que Dios nos va a consolar de un momento a otro rápidamente. Pero Dios nos está viendo a ver qué tanto nosotros tenemos esa fe y esa confianza en que Él nos va a consolar. Sí, Él sabe. Pero Él quiere también saber qué tanta confianza, tanta fe, tanta seguridad tenemos en Él. Porque muchas veces una cosa es decir, yo tengo fe, oh, gloria a Dios, sí, tienes fe, pero cuando pasa algo, cuando sucede algo, ¿dónde está tu fe? Los mismos apóstoles le dijeron al Señor Jesús, Señor, auméntanos nuestra fe. Y usted y yo también necesitamos que el Señor aumente nuestra fe. Sí. Tenemos que pedirle al Señor, Señor, aumenta mi fe, Señor, que mi fe no decaiga. Mire, tenemos el ejemplo del apóstol Pedro. Cuando el Señor Jesús se les apareció en el mar, caminando. No es que se haya perdido un terreno, no, es que él venía caminando. Y ellos al verlo, ¿verdad? Muchos se espantaron, ¿quién es? Y él le dijo, soy yo. Entonces Pedro reconoció y dijo, Señor, yo quiero ir contigo. Y fue. Bajó del arca y caminó. ¿Pero qué pasó? Empezó a hundirse. Y le dijo, Señor, sálvame que me ahogo. Sí, es cierto. ¿Qué le dijo? Hombre de poca fe. Y nosotros tenemos que aumentar nuestra fe y decirle, Señor, ayúdame. Ayuda mi fe, Señor. Ayúdame a creer. Ayúdame, Señor. Necesito. ¿Cuántos de nosotros no necesitamos? Yo creo que la mayoría. La mayoría necesitamos que aumente nuestra fe. Porque muchas veces hablamos, la fe es la certeza de lo que se espera, la convicción de lo que no se ve. Sí, es cierto. Gloria a Dios por eso. Pero estamos esperando verdaderamente que a usted y a mí y a cualquiera el Señor nos fortalezca. que venga y nos ayude y nos diga, ¿verdad? Haz esto, esto y esto otro. Sí, ahí es donde su fe y mi fe crecen. Nos fortalecemos en el Señor. Y es por eso que a cada día debemos nosotros fortalecernos en el Señor. ¿Por qué? Porque eso aumenta en usted y en mí esa confianza. Por eso dice la misma palabra del Señor, diga el débil, fuerte soy, aleluya. Es cierto, estoy pasando lucha, estoy pasando prueba, estoy pasando lo que sea, pero el Señor está conmigo. El mismo dice, no te voy a dejar ni te voy a desamparar. No, Él está ahí para consolarlo a usted, a mí y a cualquiera. Él está ahí. Ahí donde está usted, el Señor lo puede consolar. En esas aflicciones, en esas luchas, Dios lo puede consolar. Bien dice la palabra del Señor, porque estoy como el odre del humo, pero no he olvidado tus estatutos. Oiga, el verso 83. Qué precioso, ¿no? Pero la palabra del Señor me gusta lo que dice el verso 82. ¿Cuándo me consolarás? ¿Cuándo? Como que Dios hace una pausa para dejarnos y probarnos a ver qué tanto nosotros estamos confiando en Él. ¿Verdad? Y decirle, es cierto, Señor, en nuestras propias palabras, Señor, la regué, perdóname, mira, hice lo que no debería de ser y espero en tu promesa, Señor, de poder ser que cuando me vas a consolar. ¿Cuándo me consolarás, Señor? Todo tiene un tiempo. Así como el tiempo del alfarero que pone sus manos y va usando ese molde para poder moldear ya sea lo que está haciendo, un vaso, una jarra, dependiendo. Y usted y yo nos tenemos que dejar amoldar. Porque muchas veces queremos las cosas rápido. Estamos, en este tiempo nosotros estamos, yo recuerdo que hace algún tiempo cuando estaba allá en México, en mi país, una vez me mandaron a trabajar a cierto estado con otras personas. Y las personas de ese estado llegamos, buscábamos comida y ya nos preguntaron, ustedes no son de aquí, ¿verdad? Ya le dijimos, no somos de tal parte y todo. Entonces las personas dicen, ustedes viven una vida muy carrereada, o sea, muy rápido. Como diciendo, todo lo quieren rápido, ¿verdad? Y así. Así es en este tiempo, queremos las cosas rápidas, queremos que, Señor, en estos momentos que le queremos que nos conteste, como decirle, Señor, ahorita. Y no, Dios tiene su tiempo. Es lo que veíamos nosotros en la carta del apóstol Pedro, ¿verdad? Es lo que veíamos. Entonces, por eso, Dios nos consuela a través de cada uno de aquellos que nos ministra de una o que nos enseña. Nos enseña cómo debemos de ser ministrados, cómo debemos ser guiados. Porque muchas veces pensamos nosotros, ¿verdad?, que lo sabemos y no, estamos aprendiendo. Por eso dice su palabra que nuevas son cada mañana. Nuevo día aprendemos algo de esta bendita palabra. Bendito sea su nombre para siempre. Por eso Dios nos ha llamado ¿para qué? Para que usted y yo seamos consolados. ¡Qué precioso es! Fíjese quién nos llama. El Dios de la gloria. Por eso lo que leíamos en el Salmo 119 y verso 82. Desfallecieron mis ojos por tus palabras. Por tu palabra, perdón. Desfallecieron mis ojos por tu palabra. Diciendo, ¿cuándo me consolarás? ¿Se había tardado? Posiblemente sí. Pero Dios quería probar muchas veces quiere probar nuestro corazón, nuestra confianza, qué tanto estamos esperando en Él. Por eso bien dice el salmista, pacientemente esperé en Jehová. Pacientemente esperamos usted y yo. ¿Qué estamos esperando? Estamos esperando esa bendita consolación. Así el pueblo, la ciudad, donde fue este terrible movimiento, ellos están esperando una consolación. Que el Dios de la gloria consuele sus vidas. A cada uno de aquellos que han perdido un ser querido. Y a usted y a mí solamente nos queda orar por ellos, que el Dios de la gloria los fortalezca, que les dé ese consuelo que necesitan en este tiempo, aunque no hayan perdido a ningún familiar, ¿verdad? Muchos se lamentan, perdí esto. Qué bueno, ¿no? Lo material se recupera, pero una vida no se recupera. Y más que todo, si está en Cristo Jesús, gloria a Dios, aleluya. Señor, era el tiempo en que se fuera contigo. Pero si no, esa es la diferencia. Sí nos duele como seres humanos cuando un ser querido parte. No queremos que se vaya, no queremos, ¿verdad?, que se aleje. Pero dice la palabra del Señor que algún, no somos eternos aquí, que algún día tenemos que partir. Somos pasajeros en esta vida. Y lo que Dios desea, es que lo que Dios desea del ser humano es que lo conozcamos. Que tengamos esa bonita experiencia de decirle, Señor, aquí estoy. Te entrego mi vida, mi corazón. Me arrepiento de todo, Señor, lo que te he ofendido. Me arrepiento, Señor, como dice en Hechos, ¿verdad? Arrepentíos, que le dijeron, ¿qué tenemos que hacer, varones? Arrepiéntanse. No dice, hagan la oración de fe, no. Arrepiéntanse. Pídanle perdón a Dios por lo que han hecho. Y esta es una de las cosas que nosotros tenemos que hacer cuando Dios nos llama para consolar. Hebreos capítulo 6. Vea lo que dice la palabra del Señor allá en el libro a los Hebreos. Bendito sea su nombre para siempre. Hebreos capítulo 6 y verso 18. Vea lo que dice la palabra del Señor. Hebreos capítulo 6 y verso 18. Para que por dos cosas inmutables, en las cuales es imposible que Dios mienta, tengamos un fortísimo consuelo los que hemos acudido para asirnos de la esperanza puesta delante de nosotros. Nos tenemos que animar, amado hermano y amigo. Es cierto, vienen pruebas duras, difíciles, pero usted y yo nos tenemos que animar. Tenemos que seguir adelante. No somos de los que volvemos atrás. Por eso bien dice la palabra del Señor. Puesto los ojos en Jesús, el autor y consumador de la fe. Aleluya. En Él tenemos que poner nuestra confianza. En Él tenemos que seguir adelante. Porque la palabra del Señor nos enseña. Puesto los ojos en Jesús. No lo ponga en nadie más. No. Puesto los ojos en Jesús. El autor y consumador de la fe. Dios nos ha llamado para consolar. Y eso es lo bonito, eso es lo precioso de la palabra del Señor. Para que por dos cosas inmutables, en las cuales es imposible que Dios mienta. Hay una esperanza espiritual en su vida, en mi vida. Hay una esperanza. Bendito sea su nombre para siempre. Una esperanza espiritual, una esperanza eterna. Es imposible que Dios mienta. Tengamos un fortísimo consuelo los que hemos acudido para asirnos de la esperanza puesta delante de Dios. Bendita fidelidad de Dios. Dios de la verdad. Esa fidelidad de Dios. Pero del ser humano muchas veces se desvía. El ser humano muchas veces agarra otro camino y sigue otras costumbres, otras tradiciones. Y no debe de ser así, sino que al contrario. Tenemos esa esperanza espiritual de que Dios nos va a consolar. Ustedes, amados hermanos y amigos allá en Colombia, tengan esa bendita esperanza, tengan ese ánimo de que Dios los va a sacar adelante, que Dios los va a restaurar, Dios les va a consolar. Sí, Dios hace grandes cosas cuando usted y yo acudimos hacia Él. Es como cuando acudimos a un familiar, le decimos, ayúdame en esta situación, y el familiar dice, sí, está bien, te ayudo esto y esto otro. Y usted se siente en paz, tranquilidad, y le dice, habla con él y se ponen de acuerdo, ¿verdad? Y es lo mismo con Dios. Uno ve la fidelidad de Dios y uno dice, gracias, Señor, dame la fuerza para seguir adelante, serte fiel. Y ahí es donde Dios, ¿verdad?, nos fortalece, nos consuela, porque sabe que somos frágiles delante de Él, somos frágiles en este mundo. Sí, que muchas veces las situaciones nos doblegan, que muchas veces nos hacen caer de una o de otra forma, pero déjeme decirle que a través de su palabra nosotros tenemos que seguir adelante. ¿Por qué? Porque a través de la palabra del Señor vemos muchas situaciones y vamos a ver una situación donde realmente a través de la palabra del Señor, ¿verdad?, nos da ejemplos de que usted y yo y cualquiera no tenemos que desfallecer ante las luchas que tenemos, lo que le decía, al contrario. Job capítulo 2, verso 13 y 14, dice la palabra del Señor, así se sentaron con él en tierra por 7 días. Oiga, ¿había dolor? Sí. ¿Había compañerismo? Sí. 7 días y 7 noches. Y ninguno le hablaba palabra porque veían que su dolor era muy grande. Había un silencio total. Qué tremendo, ¿no? Job 12, 13. Y esto es una de las cosas que nosotros vemos, que a través de su palabra siempre, siempre, así se sentaron con él en la tierra por 7 días y 7 noches. Y no dejemos que el dolor nos aparte del consuelo del Señor. No dejemos, sino que al contrario, tenemos que conocer al Dios de toda consolación. Bendito sea su nombre para siempre. Aleluya. Eso es lo que me gusta de la palabra del Señor, que siempre el Señor nos trae consuelo a través de las diferentes situaciones y nos hace ver que Él no nos va a dejar, así como nunca dejó a su pueblo, así Él no nos va a dejar. Él mismo dice, no te voy a dejar ni te voy a desamparar. Por eso nos habla y nos dice en Génesis capítulo 27 y verso, aleluya, 42. Y fueron dichas a Rebeca, dice, las palabras de Saúl, su hijo mayor. Y ella envió y llamó a Jacob, su hijo menor, y le dijo, he aquí, Esaú, tu hermano, se consuela acerca de ti con la idea de matarte. Qué tremendo, ¿verdad? Qué tremendo es lo que hace. Él se consolaba, pero no era de parte de Dios, sino que a través de su palabra nosotros vemos que siempre de una o de otra forma siempre hay consuelo de parte de Dios. Ese no era un consuelo de parte de Dios. Ese era en su vida personal lo que él sentía. Él sentía ese descanso, podríamos decir, de ver a su hermano muerto. Pero Dios nos da un consuelo, una paz, una tranquilidad que sobrepasa, dice, todo entendimiento. Por eso la palabra del Señor nos enseña que a través de su palabra siempre nosotros tenemos que ver lo que Dios tiene para con cada uno de nosotros. Nosotros tenemos que ver, Salmo capítulo 77, aleluya. Salmo capítulo 77, vea lo que dice la palabra del Señor y verso 2. Dice, al Señor busqué en el día de mi angustia. Oiga, ¿cuándo buscamos al Señor usted y yo? ¿Cuándo? ¿Cuándo? ¿Cuándo lo buscamos? Al Señor busqué en el día de mi angustia, dice el salmista. Alzaba a Él mis manos de noche sin descanso. Mi alma rehusaba consuelo. Oiga, qué tremendo, ¿no? Al Señor busqué en el día de mi angustia. ¿Cuántas veces usted y yo de una o de otra manera estamos angustiados? Muchas veces. ¿Y a quién tenemos que acudir? Si usted no tiene un compañero, una compañera, ¿a quién vamos? ¿Con quién expresamos todas nuestras aflicciones, nuestras angustias? Solamente nos queda orar al Señor y decirle, Señor, aquí estoy. Ayúdame. Estoy angustiado, estoy atribulado. Señor, necesito de tu presencia más. Y Dios es el que hace las cosas. Porque cuando usted y yo estamos angustiados, no queremos muchas veces humanamente, ¿verdad?, que nadie nos moleste. No queremos que nadie nos perturbe. Queremos descansar humanamente. Entonces el problema se va agrandando si no buscamos una ayuda, una solución. Y la solución está en el Señor. No se angustie por lo que usted está pasando. No se atormente por lo que está sucediendo. Posiblemente usted diga, yo era un hombre, una mujer que activa hacia esto, y ahora no puedo. No se angustie. Todo tiene su tiempo. Por eso bien dice el salmista, al Señor busqué en el día de mi angustia. ¿Qué es lo que tenemos que hacer? Buscar al Señor. Pero muchas veces dedicamos un tiempo para hablar, hermano, ore por mí. Qué bueno, gloria a Dios. Pero primero es buscar al Señor. Por eso bien dice, buscar al Señor mientras pueda ser hallado. Llamarle en tanto que está cercano. Él está cerca, hermano. No está lejos, no es un Dios de lejos. Dios es un Dios de cerca. Él está dispuesto ahí a transformar su vida, su corazón, a darle ese consuelo que usted y yo y cualquiera estamos necesitando. ¿Cuántas veces necesitamos ser consolados? Muchas veces necesitamos que nos den un abrazo. Y sentimos ese abrazo. Gracias, Señor. No es por el hermano o la hermana que lo está abrazando, sino que Dios usa a esas personas para que sintamos ese respaldo de parte de Dios, para que expresemos nuestra confianza en el Señor. Por eso no nos tenemos que rehusar al consuelo del Señor. Porque hay muchas vidas sin consuelo, muchas vidas que están desfalleciendo porque les hace falta un consuelo, les hace falta un abrazo, les hace falta una mano amiga, les hace falta que alguien le diga, yo estoy contigo. Pero primeramente es el Señor y Dios te va a sacar adelante. Mira, a mí Dios me consoló, Dios te puede consolar a ti también. Sí. Y ahí es donde nosotros podemos ver que siempre siempre el Dios de la gloria, Él está dispuesto a consolarnos. ¿Por qué? Porque no nada más es a través de su palabra, ¿verdad?, que nosotros podemos tener ese consuelo. Llega ese abrazo y llega el hermano y le dice: adelante, hermano, siga adelante, confía en el Señor. Y ahí es donde usted y yo confiamos. Salmo capítulo 94 y verso 19. Vea lo que dice. Salmo 94 y verso 19. En la multitud de mis pensamientos dentro de mí, tus consolaciones alegraban mi alma. Oiga, qué precioso es. En la multitud de mis pensamientos dentro de mí, tus consolaciones alegraban mi alma. Dios nos consuela, amados hermanos y amigos. Hay un gozo espiritual, por eso bien dice, este gozo que yo siento en mi alma, solo Cristo me lo pudo dar. ¿Por qué? Porque hay una alegría, nadie se lo va a dar más que el Señor. Y cuando nosotros oramos, intercedemos por cada una de estas personas, Dios obra maravillosamente. ¿Para qué? Para que no nada más su cuerpo, sino su alma también sea consolada por el Señor. Nuestro cuerpo físico es consolado, nos da paz, tranquilidad, pero muchas veces el alma es la que está afligida, su espíritu, ¿verdad?, está teniendo un choque muchas veces. ¿Será o no será? Sí, Dios lo hace, no dude, porque el duda es como las olas que va y viene. Dice, sí, sí, a la mera hora, no. No siento, no siento, no, no dude. No dude de la palabra de Dios. No dude que Dios da consolación. Por eso el salmista es lo que decía. En la multitud de mis pensamientos dentro de mí. Oiga, en la multitud. ¿Cuántos pensamientos no le vienen a usted y a mí y a cualquiera? Pero dice, tus consolaciones alegraban mi alma. Esa es la respuesta. Muchas veces queremos ver rápidamente, como se dice, de microwave, ¡pum!, rápido. Queremos que Dios actúe y no es así. Dios tiene su tiempo para ver qué tanto usted y yo estamos confiando en Él. Para ver la actitud que tanto nosotros tenemos, esa fe y esa confianza. Pues bien dice, la fe es es la fe, ¿verdad?, la certeza de lo que se espera. ¿Qué espera esa consolación? La fe es la certeza de lo que se espera, la convicción de lo que no se ve. No lo vemos. No lo vemos. Pero yo sé que va a llegar. Yo sé que tarde o temprano va a llegar esa ayuda divina. Por eso dice el verso 17. De Salmo 94 y verso 17. Si no me ayudara Jehová, pronto moraría mi alma en el silencio. O sea, se acabó todo. Ya no quiero nada, muchas veces dice la persona. No me contesta el Señor. Como le digo, queremos muchas veces rápido. Aquí el salmista nos hace ver cuántos pensamientos no tenía. Pero Dios nos consuela porque hay un gozo espiritual, hay una intercesión. Alguien está orando por mí, alguien está orando por usted. Dios intercede, Dios usa a estas personas. Así como nosotros que oramos e intercedemos ahorita por cada una de estas personas que, aunque no conozcan al Señor, le pedimos al Señor que mande a sus siervos allá, que los use. Para que su nombre sea glorificado, para que su nombre sea conocido. Bendito sea su nombre para siempre. Entonces, esa es la intercesión que hace. Entonces, el salmista lo que decía, le vienen muchos pensamientos negativos, sí, pero la palabra del Señor va a llegar. Por eso bien dice, tus consolaciones alegraban mi alma. Y ahí es donde usted y yo nos consolamos, nos da alegría, nos da gozo de saber que el Dios de la gloria a usted y a mí y a cualquiera nos puede consolar en las diferentes situaciones en que estemos. Para Dios nada es imposible.
2: que nuestra alma sea consolada en el Señor.

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4: Nos consuela. Y ahí es donde usted y yo podemos ver que esta palabra se cumple. Sí. Esta palabra no regresa vacía. Esta palabra va a dar mucho consuelo ahorita, en estos momentos, a cada uno de aquellos que necesitan, escuche bien esto, que necesitan ese consuelo. Va a decir, ah, yo no. Usted no, pero hay otros que sí lo van a ocupar. Y la están ocupando, porque Dios sabe y conoce la aflicción, la necesidad de estos hermanos, hermanas. Yo sé que hay muchos hermanos y hermanas allá. Y es por eso que a través de esta palabra Dios nos consuela. Que nuestros pensamientos nos faciliten conocer al Señor. ¿Eh? Ella es mi consuelo en mi aflicción. Ella es su consuelo en su aflicción, amado hermano y amigo. Usted que me está escuchando. Usted que tiene una gran necesidad. Sí, usted tiene una gran necesidad. Y el Dios de la gloria lo va o la va a consolar a usted. Sí, en esa necesidad. Espera en Él. Por eso bien dice el salmista, confía en Él y Él hará. Él hará que esa consolación la fortalezca, que siga adelante confiando en Él. Porque Dios nos consuela siempre. Hechos capítulo 15. Vea lo que dice la palabra del Señor. Hechos capítulo 15. Aleluya. Dice la palabra del Señor, Hechos capítulo 15, y verso 30 y 31. Así pues, los que fueron enviados descendieron a Antioquía y reuniendo a la congregación, entregaron la carta, habiendo leído la cual se regocijaban por la consolación. Oiga, qué precioso es. Dios nos consuela cuando nosotros leemos esta preciosa palabra. Esta palabra que se hace realidad en su vida y en mi vida. Que se hace rema en usted y en mí. Si usted la agarra, se va a hacer rema. O sea, se va a hacer verdad. Se va a hacer realidad, para que me entienda. ¿Por qué? Porque esta palabra no regresa vacía. Esta palabra tiene poder para transformar las vidas, los corazones de cada uno de aquellos que necesitan ser renovados, ser consolados. Esta palabra nos enseña. Y yo voy terminando con esto rápidamente. Romanos capítulo 12. Vea lo que dice. Romanos capítulo 12. Y verso del 6 al 8. Dice la palabra del Señor. De manera que, teniendo diferentes dones, según la gracia que nos es dada, si el de profecía, úsese conforme a la medida de la fe. O si de servicio en servir, o el que enseña en la enseñanza, el que exhorta en la exhortación, el que reparte con liberalidad, el que preside con certitud, el que hace misericordia con alegría. Y el verso 9, el amor sea sin fingimiento, aborrecer lo malo y seguir lo bueno. ¿Qué es lo que tenemos que seguir nosotros? Lo bueno, lo que Dios le agrada, lo que Dios desea. Así que en esta noche yo le invito a que el Dios de toda consolación, ¿verdad?, lo siga consolando a usted de una manera grandiosa y poderosa. Padre, en el nombre poderoso de Cristo Jesús, Señor nuestro, damos las gracias, Señor, por darnos esta oportunidad de compartir de su palabra a través de esta consolación preciosa y maravillosa, Señor, que usted pueda consolar a cada uno de aquellos que en estos momentos están sufriendo, Señor, eso terribles, Señor, cosas que están pasando.

que los fortalezca espiritualmente y también físicamente para la gloria de su nombre. En Cristo Jesús, Señor nuestro, damos las gracias. Amén y amén. Y será hasta la próxima. Bendiciones. Aleluya.

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1: Buenas noches una vez más con ustedes, la doctora Teresa Holguín con el programa de Seguidores de Cristo. Vamos a hacer una oración para que el Espíritu Santo nos enseñe, nos eduque, abramos nuestro corazón, nuestro espíritu, nuestra alma, nuestros ojos, nuestros oídos, porque el Espíritu Santo viene a compartir palabra viva y eficaz. En este momento, Señor, te damos gracias de antemano, Padre. Yo me hago a un lado, pongo un carbón encendido en mi boca y que no salga nada, nada que a ti no te agrade, Señor. Porque yo también vengo a recibir lo que tú tienes para mí en esta noche, Señor. Ábrenos el entendimiento, ábrenos el oído, ábrenos el corazón para poder primeramente comprender lo que tú tienes para nosotros, para poderlo aceptar en nuestro corazón, en nuestro espíritu, esta noche, Señor. Entonces, nos hacemos a un lado. Otra cosa, yo te pido perdón, Señor, si en algo te ofendí en el día de hoy. No es mi intención. Te pido perdón para yo poder entrar limpia de corazón, de espíritu y de alma a la programación de a través de KXXT, Conexión Cristiana Radio, 1010 AM. Recuerden, todos los jueves a las 8 de la noche estamos aquí presentes y le damos la honra, la gloria, la alabanza a nuestro Padre Celestial que está en los cielos y en todas partes. Recuerden, Templo de Alabanza y Gloria, 1717 Sur 12 Calle en la ciudad de Phoenix, Arizona, 85-034. Entonces vamos a empezar y hemos titulado, el título es de 7 hábitos de una vida consagrada a Dios, pero vamos a presentar 3 hoy, que viene siendo la primera parte, y 3 para la siguiente semana porque está un poquito largo. Entonces, today we are going to be teaching in regards of 7 habits of a life conserved with the Lord, to the Lord. And because it's 7 habits, we are going to put it in the first part of it, and then I'm going to do 3, and then next week we'll do the other 4, because it's 7. And it's a little long, so an hour is not enough, because we have teaching, prayers, and testimonies. Vamos a hacerlo a la mitad porque recuerden, tenemos también, traemos muchas peticiones, testimonio, y aparte presentamos el plan de salvación. And before, and even though after that, we, at the end of the program, we will be presenting the plan of salvation. Y dice así, hace esta pregunta. Soy una persona consagrada a Dios, pregúntate en tu corazón. Una relación estrecha con Dios es hablar con Dios. Él nos escucha y nosotros a Él también. Obedecemos a Dios, Él nos guía y hay una gran comunión con Dios en nuestras vidas. Vamos a presentar el punto número 1. Veamos un par de definiciones. ¿Qué es un hábito? En este patrón de comportamiento, a menudo y consciente que adquirimos por repetición frecuente. O sea, decimos una cosa y la volvemos a repetir. Y eso es algo que una y otra vez lo repetimos cuando ya pedimos perdón y dijimos, que Dios nos haya perdonado, volvemos a hacer lo mismo. Entonces, eso no le agrada a Dios. Let us ask ourselves, am I a person of consecrated to God? Ask yourself, am I a person consecrated to God? Do I have a closer relationship with God? Involve speaking with Him. God listens to us, and we listen and obey to Him. God guides us, as there is deep communication with Him, and He lets us look ahead. So we have to have confidence in Him. What is a habit? It is a behavior, a pattern, often, and it guides us towards more the Lord. We repeat and repeat frequently the things that we have done wrong, and then we ask the Lord for forgiveness, and we continue doing it. God doesn't like that. God is a God of love, of mercy, of caring. Entonces, por eso, ¿qué es una vida consagrada a Dios? ¿Qué es consagrada? ¿Qué es consagración? Es una vida que ya no busca satisfacción propia mediante un estilo de vida pecaminoso, sino que nos hemos entregado a Dios y a su voluntad en nuestras vidas. En otras palabras, ¿qué somos? ¿Cómo somos consagrados a Dios? ¿Cómo lo podemos comprobar? Para no caer en el pecado. No somos perfectos. Y también hemos pecado, pero nos hemos arrepentido y le hemos pedido perdón a Dios. Sino significa una vida rendida por completo a Dios. What is a life of consecrated to God? To be consecrated means living a life that no longer seeks Him. Right, gratefully, through a sinful lifestyle, instead we have surrounded ourselves to God. We have surrendered ourselves to God. And He will, in other words, we are consecrated to God. We are not perfect, and this does not mean we have never sinned, but rather it signifies a life completely surrender to God. Así pues, vamos a compartir tres hábitos que todo creyente debemos de hacer en nuestras vidas con Dios. ¿Es esta una vida de oración? Uno de mis mejores pasajes es esta escritura que vamos a presentar. Es un pasaje favorito y muy sencillo. Si gustan acompañarme al libro de Marcos, capítulo 1, versículo 35, y la palabra de Dios se lee en el nombre del Padre, del Hijo y del Espíritu Santo, y dice así: levantándose muy de mañana, siendo aún muy oscuro, salió y se fue a un lugar desierto, y allí oraba. Están hablando de Cristo. And in the morning, rising up a great while before day, he went out and departed unto a solitary place, and they there prayed. Quiere decir que él se apartó a un lugar y allí también oró. Y es lo que nosotros debemos estar haciendo todos los días. Orando por el prójimo, orando por nosotros primero para poder entrar limpios al reino de los cielos. Okay. So we are going to share some things that all of us believe, though to do it our lives with God, and that is living a life of prayer. This comes from one of our favorite passages, and it is very simple. Join me in the book of Mark. I already read in Spanish and in English. The disciples never full understood, and this is typically of some people, that Jesus was doing the most important thing in our lives. They didn't grasp it. Sometimes we have been just the same way as the disciples. When the Lord is talking to us, we're distracted doing other things and we're not paying attention. ¿Cuántas veces también Dios nos ha hablado así como les hablaba a los discípulos? Y los discípulos no entendían lo que Dios les estaba, lo que Jesucristo les estaba hablando. ¿Y cuántas veces nosotros hemos vivido así? Que por la vida, por el trabajo, por los problemas, por las pruebas, las tribulaciones por las cuales estamos pasando, no estamos poniendo ese oído presente con nuestro Señor Jesucristo. Asimismo, acompáñenme al libro de Lucas, capítulo 4, versículo 42 y 43, y dice así la palabra de Dios. Dice, cuando ya era de día, salió y se fue a un lugar desierto, y la gente le buscaba, y llegando a donde estaba, le detenían para que no se fuera de ellos. 43. Pero él les dijo, es necesario que también otras ciudades anuncien el evangelio del reino de Dios, porque para eso hemos sido enviados. Fíjense, aquí lo dice bien clarito. Para eso nosotros, los que enseñamos, los que predicamos, los que maestros, pastores, Dios nos ha dado ese don de poder compartir y orar por los demás. And when it was daily, he departed and went into a desert place, and the people saw him and came unto him and stayed him that he should not departure from them. 43, and he said unto them, I must preach the kingdom of God to others cities, and also to before I am sent. How many times has the Lord talked to us, the preachers, the teachers, the masters, the every person that teaches the word? God has sent us to another church to testify, and we have not listened. Our ear was not, because why? Because we're full of trials, tribulations, worries, our family members, our finances, things like that. And that's when he says, you know what? Dice aquí, una vida de oración no es de vez en cuando. Se refiere a todos los días. La necesidad, el deseo, el gozo y el gran poder de Dios que viene de orar con el Padre. Es decir, debemos hacerlo un hábito. Que recurra en nuestras vidas, no solo cuando estamos en aprietos o en necesidades, porque amamos a Dios y estamos súper agradecidos por quien Dios es. y por lo que ha hecho en nuestras vidas. Entonces, aquí también lo vuelvo a repetir, que en la escritura que acabamos de leer, de Lucas 42, capítulo 4, 42 y 43, nos está refiriendo a lo mismo. Dice, enséñanos a orar como enseñó Juan Bautista a sus discípulos. Así hablemos con el Señor. Señor, Espíritu Santo, enséñame a orar para yo poder orar por las peticiones, para yo poder orar por el enfermo, para yo poder orar por nuestro matrimonio, por nuestro hogar, por nuestras finanzas, por nuestras familias, por nuestra congregación, por nuestros pastores. Como Juan Bautista, a sus discípulos había visto algo distinto. No se trataba de algo espiritual que se acostumbraba en esos tiempos, que les hablaban personalmente al Padre Celestial. Likewise, in the book of Luke, I just read Luke chapter 4, verses 42 to 43, we see a life of prayer, not just on occasionally, but daily. Necessity, desires, and source of joy, great power that comes from praying with our Father. In our words, we must make it a recruiting habit in our lives, not merely something we turn to when facing troubles or needs, but an expression of our love for God and our profound gratitude for who He is and what He is doing in our lives. Lord, teach us to pray. Just as John the Baptist taught the disciples, they had seen something different that they have seen. It was not a matter of the kind of spiritual experience common in those times. There was heavily fathers spoke to someone personally. Al ver esos versículos, pensamos que la verdad no se puede hacerlo todo. Vivimos en un mundo con tentaciones, con pruebas, con cargas, con pecados. Y a donde quiera que vayamos, ahí está el pecado. Podemos tener una vida consagrada sin pecar. Y ya definimos lo que significa que no se puede tener una vida consagrada si no hay oración. Porque la oración nos conecta con el Todopoderoso y hace sensible a nuestra voluntad, a su propósito y plan para nuestras vidas. Sin solo nosotros nos congregáramos, nos entregáramos completamente al Señor, muchas cosas en nuestra vida cambiaría. Y si lo pensamos, estas actividades más importantes de nuestras vidas son importantes para Dios. When we look at these verses, we're all filled with temptation, trials, sorrows, burdens, and sin. For these things are present wherever we go. We can live a consecrated life free of sin, a life we have already established that a consecrated life is impossible without prayers, because prayers connect us with the Almighty and makes us sensitive to Him, to His will, purpose, and plan for our lives without love. There can be no consecrated life. Indeed, on it, this is the most important activity of our life that we should be doing. Necesitamos una vida de oración. Y luego vamos a pasar al segundo hábito. Es tener fe y confianza en Dios. O la palabra que mejor nos guste. Me encantaría que nos acompañaran al Salmo 103, versículo 29. Y dice así: Jehová estableció en los cielos su trono y su reino domina sobre todos. Can you come with me to the book of Psalms, written by David? Psalms 103, verse 19. The Lord had prepared his throne in the heavens and his kingdom ruled over all. Dios ya nos preparó ese cielo para cuando nosotros seamos llevados por él. Tenemos que estar listos, no preparándonos. Ya Dios viene pronto, viene por una iglesia sin mancha ni arruga. And remember, we have to be ready. When the Lord comes on our time, and his time for us, we can't be preparing ourselves. We have to be already prepared. Why do I say this? Because he has given us all the chance in the world, and a lot of them have not taken advantage of it. Now I invite you today to start at the end of the service. We're going to offer the plan of salvation. And if you would like to repeat after me, you're welcome to. Okay, we are prayers from the Almighty make us sensitive. Okay, we already read all this. Ya leímos el libro de los Salmos. Pensemos en lo que significa ese versículo. Dios Todopoderoso establece su trono en los cielos. Su soberanía, su poder divino, sobrenatural, omnisciente, domina sobre todo lo que Él hace. Eso nos da una gran paz para creer más en Dios. Al saber que Dios está a cargo, no importa lo que suceda, no importa lo que estemos pasando, ni cómo, mediante, por la razón, sabemos que solo Dios tiene las riendas de nuestras vidas, si nosotros lo permitimos, porque cuántas veces Dios nos ha hablado y nos ha dado de sombrerazos y hacemos como que no oímos nada. How many times the Lord has spoken to us? And he's drilling in our head. But what happens? We make it seem like we didn't listen. And that's something that doesn't please the Lord. We need a life of prayer that next habit is having faith and truth in God. There's a scripture we often use. Please join me to the book, and I already read the book of Psalms 103, verse 19. And let us reflect on the meaning of the verse. If God Almighty has established his throne in heaven, his divine, supernatural, and omniscient power reigns over all things, knowing that God is in charge, give us a great peace and strength to our beliefs in him. No matter what happens or how things unfold, we know that the God alone holds the reins of our life. Yes, he's the only one. He's the only one that could help you. He's the only one that could take you out of addictions. He's the only one that could get you a good job. He's the only one that is there for us all the time.
2: Y podemos confiar en Dios toda la vida, porque si no confiamos en Dios, tampoco podemos orar por alguien. ¿En dónde va a estar nuestra confianza? Nuestra confianza, nuestra vida espiritual. Y si pudieran acompañarnos al libro de Proverbios, capítulo 3, versículo 5 y 6. Y la palabra de Dios se lee en el nombre del Padre, del Hijo y del Espíritu Santo. Fíate de Jehová de todo tu corazón y no te apoyes en tu propia prudencia. 6. Reconociéndolo en todos sus caminos y él enderezará tus veredas. If you could come with me to the book of Proverbs, chapter 3, verse 5 and 6. Trust in the Lord with all thy heart, and lean not unto thine own understanding. In all thy way, acknowledge him, and he shall direct our path. Wow, how beautiful. Fijémonos en Jehová con todo nuestro corazón, dice aquí. Y hallaremos gracia. Perdón. Fijémonos en Jehová de todo corazón. Y que no nos apoyemos en nuestra propia prudencia. Al contrario, entreguemos todo lo que estamos pasando a Dios. Reconociéndolo en todos sus caminos. Y Él enderezará nuestras veredas. Cuando nosotros venimos a sus pies rendidos, aceptándolo como nuestro Salvador y bautizándonos en el Espíritu Santo, Dios abre las puertas. Dios abre, entra el Espíritu Santo en nosotros y hay un cambio para nosotros. Okay, so let's see, we already read. Dice, y ya, o sea, ya les leí Proverbios, we already read Proverbs. Debemos de citar esos versículos muy a menudo porque es fundamental. Nuestra comunión con Dios, que sucede, se afirma, se afianza la relación con Dios. ¿Qué significa que tenemos una relación con el Todopoderoso? Tenemos que presentarnos ante Él y presentarle todo lo que hemos estado pasando. We can place our trust in God throughout our lives, or if we do not trust in God, we will not be able to pray. And then, where does our confidence lie regarding our spiritual life? Please turn with me, and we already read the book of Proverbs. We should quote this verse often because it is fundamental to our communication with God. He strengthens our bond with Him significantly. We truly have a relationship with the Almighty. Una relación estrecha con Dios significa que no solo en afectos, sino mentalmente, la forma de pensar a los que sentimos. Una relación tan cercana es la que deberíamos de tener todo matrimonio. Todos los días una relación con Dios es hablar con Él. Él nos escucha y también nosotros a Él. Podemos confiar en Él para que sea, que permita la vida Creemos que es un versículo muy importante porque si no confiamos en Dios, tampoco podemos orar. A close relationship with someone involved not just affectively, but also a mental connection. Sharing how we think and feel, that is the kind of closeness we should all have in our marriages as well. Similarly, a relationship with God means talking to Him, listening to Him, and we listen to Him and He listens to us. And we can trust Him with whatever He allows to happen in our life. This is a very important point because if we do not trust in the Lord, we will not be able to pray. Vamos a... Debemos de hacernos una pregunta entonces. ¿Dónde está la confianza? ¿Dónde está la confianza y nuestra vida espiritual? Hay dos preguntas. ¿Dónde está nuestra confianza y nuestra vida espiritual? Una relación estrecha con Dios significa cercanía, no solo en el afecto, sino en la sanidad y la forma de pensar que deberíamos de tener los unos por los otros y también en nuestros matrimonios. O sea, tener atención cuando Dios nos está hablando es muy importante. We must ask the Lord. We must ask ourselves. Then where do our trust and our spiritual life lie? A close relationship with God implies closeness, not only in affection, but also in health. And that way of thinking about it, one feels such a close connection in God Almighty, of a bond we ought to have with one another in our marriages also. Dice, si queremos saber si realmente estamos confiando en Dios, hagámonos esta pregunta. ¿Qué nos está preocupando? Si podemos ver nuestro alrededor y decir, no me preocupa nada. ¿Y por qué estamos confiando? No me preocupa nada porque estamos confiando en Dios. Y lo que sea que nos esté preocupando es lo que Dios nos está enseñando. Y Dios nos dice que no me has confiado este aspecto de tu vida. Dios nos está hablando que no le hemos confiado el aspecto de nuestras vidas. Una vida consagrada es una vida de fe. If we want to know whether we are truly trusting in God, let us consider this very thing that is worrying. What is worrying us? If we can look at our surroundings and say, I am not worried about anything because I am trusting in God, then whatever is coming to us, why are we so worried? Concerning what's going on. It's preciously that God is pointing out to us, God is saying, you have not entrusted this aspect of your life to me for consequent life it is a life of faith. So if we have faith in the Lord and we have accept him as our personal savior, the Holy Spirit is in us, we could pray, we could preach, we could teach, we could go to hospitals, go to Hospice of the Valley, go worldwide around, especially here in Arizona. Why do we have to go out in the world when we could do it here? We have to start where we live first. And we have to be obedient as well. Okay, that's all I have for teaching. I'd have more, but like I said, time is it's traveling already. So let's see. Let's go to the prayers. Okay. Seguimos orando por un milagro para nuestra sobrina Mónica. La semana pasada, o la antepasada, nos avisaron que Mónica había vuelto a caer al hospital. Y acaba de textearme su madre de California, que ella nunca salió del hospital, que ella sigue allí, y la tienen en el hospital porque no aguanta las terapias tan fuertes que le están dando y le ocasionan mucha... Pero sabemos, Señor, a quién confiamos y a quién te le hemos presentado, a ti, Padre. Venimos arrancando ese cáncer desde la raíz. Ella vea tu mano de poder y ese milagro. Porque recuerden que la semana pasada ella te aceptó, Padre amado, como tu salvador. Entonces ella ya es salva por tu gracia. Si tú puedes, Señor, yo sé que tú lo puedes hacer. No sé qué plan tú tengas para ella, pero no hemos dejado de orar por ella y de pedirte, Señor, que muevas tu mano de poder, que le des otra oportunidad para seguir viviendo y ahora que ya te ha aceptado, para seguir congregándose. Seguimos pidiendo oración con mi esposo Joel. El sábado va al laboratorio a que le hagan unas pruebas de la rodilla, que se ha caído y se ha lastimado y le duele mucho. Entonces el sábado le van a hacer esas pruebas en Simon Meds para ver qué tan dañado está el hueso y la rodilla que ya la habían operado. Dios es el que va a decidir si él necesita esa operación o no. Señor, en este momento, Señor, vengo delante de tu presencia presentando a mi esposo Joel, perdón, que seas tú, Señor, revelándole a él lo que él tiene y qué es lo que tiene que hacer. Dale esa fuerza que él necesita por si lo tienen que operar, Señor. Que su familia se afiance, que puedan venir a ayudarlo, a compartir con él, a estar con él, a escuchar música, a escuchar alabanzas. Y te damos honra y gloria a tu santo poderoso nombre, Señor. Seguimos orando por la hermana Guillermina. Señor, tú conoces ahorita lo que está pasando, y si ella ya llegó o viene en camino, Señor, limpia los aires, limpia la atmósfera, limpia las calles, los freeways, las carreteras, donde quiera que ellos vengan, Señor, y que siempre, siempre, siempre te haga tu voluntad, Señor, siempre. Ella es una gran sierva, servidora de ti, Padre, con su esposo y sus hijos. Entonces, la ponemos en tus manos de antemano. Y te damos gracias por este otro milagro que tú vas a ya hiciste en su cuerpo de ella. También seguimos orando por el hijo de la hermana Alicia, por esa adicción, por esa depresión en la que ha caído. Sabemos que en el vocabulario cristiano no existe la depresión, pero ahí está afuera, en el mundo. Entonces, en este momento pido por tu sierva, la madre de tu sierva Alicia, la madre que todos los días está orando por su hijo Adán, y que Dios haga ese milagro y que Dios controle la depresión. La aventamos al abismo donde las dos cosas, la adicción y la depresión, donde nunca más va a volver a salir, donde él va a poder venir a la iglesia y dar su testimonio de que Dios lo ha sanado. Amén. También tenemos oración por el hermano Alex, de 45 años, que trabaja con la hermana Juanita, que dice ella que Dios le ponga las palabras correctas a ella para que pueda ofrecerle la salvación, o que manden a alguien para que le hable de Cristo y pueda aceptarlo como su salvador. En este momento, Señor, lo ponemos en tus manos. Dale las palabras correctas a nuestra hermana, que la estás usando fielmente, milagrosamente en su trabajo, hablándoles a todas sus compañeras y compañeros de trabajo y trayéndonos también las peticiones como esta. Ella casi siempre, por lo regular, cada semana me comparte una petición, que sigamos orando por ella. También pedimos por los terremotos, el terremoto de Colombia de 7.4, por todos los damnificados y por todas las personas, por todas las personas que se murieron, por sus familiares y por toda la gente que todavía siguen abajo de los escombros. También te pedimos por la petición de Venezuela, que también hubo otro terremoto hace la semana pasada, creo, por todas las personas que están desaparecidas y por ese niño que se llama Lucas Gámez, que lo sacaron vivo. Y así esperamos también que puedan reforzarles esa ayuda a todos los que vienen de diferentes países a ayudar al rescate. Te damos honra, gloria a tu santo poderoso Señor, y gracias, gracias, gracias. También pido oración por nuestra hermana Irma. Ella ha tenido varias cirugías de la cadera y de las piernas, de las rodillas, y se acaba de caer otra vez, es la cuarta caída, se golpeó su cabeza en un mueble, le tuvieron que coser la cabeza, perdió mucha sangre y ha estado en mucho dolor, y pues otra vez la van a tener que poner en un rehab, de donde le dan terapias y luego después que le enseñan a caminar un poco y a no la mandan a su casa, la mandan a un centro donde cuidan a las personas de la tercera edad que están accidentadas o que tienen cirugías. Y yo te pido, Señor, te pido que le busques un lugar seguro donde ya la puedan cuidar. Su hija ya no la puede cuidar, no le pone atención. Y ella es una mujer ya de 80 y tantos años que necesita mucho de ti, Señor, mucho. Es una amiga, una hermana de muchos años, que la conozco, Padre, y siempre te ha servido. Entonces, te pido con todo mi corazón que le busques esos lugares y que le des a alguien que la cuide. Ella no puede vivir sola, Señor. Te damos honra y gloria a tu santo poderoso nombre. Recuerden, templo de alabanza y gloria, 17 y 17, sur, Bosque Calle, en la ciudad de Phoenix, Arizona, los domingos a las 2 de la tarde. Les invitamos, vénganse a gozarse con los que nos gozamos, con las predicaciones de nuestro pastor Joel Hernández, la pastora Cel Hernández. Nos vamos a presentar la oración de fe. El plan de salvación. Si gustan repetir después de mí, y dice así: Señor, sé que he pecado y que necesito tu perdón. Que moriste en la cruz por mí, me arrepiento de mis pecados y te pido perdón. Te invito a que entres en mi corazón y en mi vida. En este momento te confieso como mi Salvador y prometo seguirte como mi Señor. Gracias por haberme salvado. Te voy a presentar unas escrituras para que las escribas y empieces a leerlas. Vamos al libro de Romanos, capítulo 10, versículo 13. Segunda de Corintios, capítulo 5, versículo 19. Primera de Juan, capítulo 5, versos del 11 al 13. Juan, capítulo 5, versículo 24. Si tú hiciste esta oración de fe, recuerda, hay gozo en el cielo. Los ángeles acaban de empezar esta fiesta en el cielo. I would like to offer you the plan of salvation if you would like to repeat after me. And it says, I know I have sinned. I know I'm a sinner, and I need your forgiveness. I know you died on the cross for me. I now turn from my sins and ask you to forgive me. I now invite you into my heart and my life. I now trust you as my Savior.

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4: Necesitan consejería, si ustedes necesitan oración, si tienen peticiones, si tienen testimonios, llámenme 480-869-8684, 480-869-8684. Recuerden que las quiero mucho, mamacita Regina, pastores Joel Arcel Hernández, hermana Alicia con su familia, hermana Toñita con su familia, hermanos Nago y hermana Olaya, yo sé que nos están escuchando. También a la hermana Toñita, le seguimos orando por su matrimonio y por todos los de la iglesia, por la hermana Dorothy, por la hermana Amelia, por el hermano Alex que está con su hijo allá en Cholo, por todos los miembros de nuestra iglesia. Te damos la honra, te damos la gloria y te damos la alabanza a ti, por Padre amado, porque tú te lo mereces. Buenas noches y que Dios me los bendiga. Y con el favor de Dios, nos vemos para el próximo jueves con el programa Seguidores de Cristo con la doctora Teresa Olguín. Bye, bye.

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1: La bienvenida a nuestro programa El amor de Dios sobre nosotros. Que el Señor les bendiga a cada uno de los que están allí escuchando este programa. Esperamos que Dios les bendiga a cada uno y que puedan gozarse en esta noche con lo que Dios trae para todos nuestros oyentes en esta hermosa noche. Vamos a orar para darle gracias a Dios por esta oportunidad que nos da de estar aquí en esta radio para poder impartir el mensaje del Evangelio del Señor Jesucristo. Y así que una vez más, bienvenidos a su programa El amor de Dios sobre nosotros. Te damos gracias, Padre Celestial, por permitirnos esta oportunidad maravillosa de estar aquí, Señor, delante de ti, en esta radio, Padre. Te pido por cada oyente, Señor, en esta noche, Padre, que tú, Señor, toques cada vida, que tú toques cada corazón, cada mente, Padre, y que esta palabra vaya con poder, Padre, con la unción del Espíritu Santo, Señor, utilízanos, haznos instrumento para tocar esos corazones que están necesitados, Padre. Gracias por todos los oyentes que están allí, Padre, escuchando atentos, Padre. Bendice a cada uno según su necesidad. Gracias por ellos, Padre. Bendícelos en esta noche, Padre, y que tu gracia y tu bondad sea con cada uno de ellos, Padre. En el nombre de Cristo Jesús te lo pedimos. Amén y amén. Que el Señor les bendiga en esta noche. Quiero leer una parte del Salmo 105 que dice: Gloriaos en su santo nombre, alégrese el corazón de los que buscan a Jehová. Buscad a Jehová y su poder, buscad siempre su rostro. Ese fue el Salmo 105 del 2 al 4. Y si ustedes tienen alguna petición, alguna necesidad, pueden llamar al teléfono 602-977-1010.
2: Buenas noches, hermanos. Dios los bendiga. Una noche. Le damos gracias a Dios por permitirnos estar una noche más aquí en este programa, El amor de Dios sobre nosotros. Gracias a Dios por a nuestra hermana Axa, que está aquí acompañándonos una noche más. Es un gusto, estuvimos pasando a todas las madrecitas, todas las mujeres, aquellas que son madres, ¿verdad?
3: Madres solteras,
2: aquellas también que hay veces tal vez las personas no han que no las felicitan, aquellas madres que pues no llegaron sus hijos al mundo, pero estuvieron en su vientre por meses, ya sea un mes, dos meses, y que nacieron y pues no, ¿verdad? No vinieron al
3: pero
2: mundo
3: están en
2: con
3: el
2: vida,
3: cielo.
2: Pero dice que de ellos es el reino de los cielos. Así que sabemos que están con Dios y ellas también se les celebra porque ellas supieron ser madre desde que el vientre de nuestra madre, Dios ya nos conocía. Así Amén. Que madre es aquella que tuvo un bebé en su vientre. Así que también se les hay que festejar a aquellas que pues tuvieron una pérdida. Sabemos que hay muchas que su útero es muy débil y no pueden llegar a lograrlo. Pero sabemos que Dios es un Dios de milagros. Así como Sara a los 100 años pudo tener a un hijo, sabemos que ellas, Dios va a fortalecer su vientre y oramos por todas ellas y celebrando que no nomás sea un día, sino todos los días se le agradezca a la madre por lo que hace,
3: Amén.
2: Por el alimento, por cuidarlos cuando están enfermos, las que ya somos abuelas, ¿no? Que estamos ahí para los hijos, para los nietos, para las nueras, para y todo, ¿no? Entonces la mujer lleva el cargo más grande que el varón, porque el varón trabaja, se esfuerza, lleva todo lo que es de la casa, pero hay las madres están ahí para la casa, para los hijos.
1: Y las que trabajan también.
2: Sí, y las que trabajan en casa, las que trabajan en sus trabajos, y aquellas que son madres solteras, que son padre, que son madre, que trabajan, que llegan a su casa y tienen que pues hacer todo para los hijos y luego desvelarse cuando los hijos están enfermos y aún así se van a trabajar. De verdad que Dios bendiga a cada mujer alrededor del mundo.
1: Y muchas mujeres también todos, que han quedado viudas también.
2: Sí, viudas. A las viudas. Hay que siempre orar igual por el varón, por los hijos, o sea, por todos, porque la palabra de Dios no solamente, pero siempre hay que recordar y darle gracias a aquella persona, a los esposos por el esfuerzo que hacen, el trabajo, los hijos, ¿verdad?, que ayudan a los padres, a las esposas que están ahí, y todo es bueno recordar, ¿no?, agradecer, ser agradecido siempre en todo, porque esa es voluntad de Dios. Y pues en esta noche vamos a estar compartiendo la palabra en Daniel 6. Nuestra hermana Axa, en esta hora le toca compartir la palabra, ¿verdad? El secreto del éxito. Sabemos que el poder buscar a Dios, el rendirnos a Él, el orar a Dios, en confiar en Él, eso es una de las principales cosas que nosotros debemos hacer, buscar a Dios en oración, en leer su palabra, porque si no nos podemos escudriñar la palabra, nos apartamos de Dios. Así que el estar cerca de Dios y poder estar siempre con una comunión con Él es leyendo su palabra, porque es como si Él nos hablara. Es palabra viva que sale de la boca de Dios. No solamente es un libro, es algo que salió, sino toda esta palabra es inspirada por Dios, útil para cada uno de nosotros.
1: Para corregir, para enseñar.
2: Y la palabra de Dios dice cómo es que es útil para cada uno de nosotros, el que nos corrige, el que nos da, que nos renargaduye. Es medicina a nuestros huesos, sí. O sea, es algo que nosotros necesitamos, o sea, en nuestras vidas, es vitamina.
1: Es como una medicina.
2: Entonces, por eso es bueno que nosotros escudriñemos la palabra de Dios. Y pues en esta hora vamos a estar aquí compartiendo esta palabra. Esperamos que todos aquellos que nos estén acompañando apunten los versículos que se van a compartir, ¿verdad? Uh-huh. Porque es bueno que nosotros compartamos la palabra de Dios con tus familiares, sus amistades. Tal vez hay gente que no quiere oír, pero un consejo sin decirle la palabra dice, pero darle
1: el versículo.
2: Yo les doy el versículo sin decirle, y ellos piensan, no, pues es una palabra, pero no es palabra que sale de la boca de Dios. Amén. Y ya después, cuando estábamos platicando, le dice, sí, pues es que el versículo, eso es lo que dice, lo que ya te dije. Entonces, sí, es bueno que compartamos la palabra. Y aún aquellos que no quieran escucharla, sabemos que Dios va a abrir. Porque una persona que convicción se convierte es porque Dios lo empezó a preparar desde la primera vez que la semilla fue sembrada. Amén. Y Él es el que empieza a hacer la obra en cada uno de nosotros. Así que por eso es bueno que nosotros aprendamos a llevar la palabra, compartirla. Eso es de bendición para nosotros, principalmente el bendecir a otros con la palabra de Dios.
1: Amén. Manasa. Que Dios les bendiga. Vamos ahí, si tienen su Biblia por ahí, pueden abrir en Daniel capítulo 6. Vamos a estar ahí en todo el capítulo del libro de Daniel. No sé si algunos ya lo conocen bien, la historia de Daniel, ¿verdad? Pero vamos a ir leyendo partes por partes. Y vamos a empezar en Daniel 6. Dice, pareció bien a Darío constituir sobre el reino 120 sátrapas que gobernasen en todo el reino, y sobre ellos tres gobernadores, de los cuales Daniel era uno, a quienes estos sátrapas dicen cuenta para que el rey no fuese perjudicado. En el versículo 3, vamos a hablar de versículo 3, nuestro tema de hoy es el secreto del éxito. Si queremos triunfar, ¿verdad? Nosotros vamos a aprender los secretos para tener un buen éxito en nuestra vida, en la vida cristiana, en la vida del Señor. Y tomamos a veces la palabra que nos trae, son ejemplos, son historias reales que sucedieron y que están en la Biblia para que nosotros tomemos esos ejemplos, esos secretos, para que nosotros podamos crecer en nuestra vida. El versículo 3 dice, pero Daniel mismo era superior a estos sátrapas y gobernadores porque había en él un espíritu superior y el rey pensó en ponerlo sobre todo el reino. El primer paso que vemos ahí, que Daniel era superior a estos sátrapas porque había en él un espíritu superior. A veces nosotros, ¿verdad?, nos sentimos en las circunstancias, a veces nos sentimos cabizbajos según las circunstancias, los problemas que estamos pasando, ¿verdad? Aquí querían proteger al rey y escogieron 120 sátrapas, pero en uno de ellos estaba Daniel. Y Daniel era cuenta para que el rey no fuese perjudicado, pero Daniel mismo era superior a estos sátrapas porque había en él algo diferente. Tenía un espíritu superior. A veces podemos pasar por una calle, por una ciudad, o por una casa, por un vecindario, en un restaurante. Ellos pueden decir y vernos que tenemos algo diferente, algo es superior a los demás. Pero no es una superioridad de creerse, de orgullo, sino en toda la historia vamos a ver la historia de Daniel. So, en este caso, Daniel tenía un espíritu superior. Superaba las circunstancias, los problemas. Las circunstancias, a veces el enemigo está allí para atacarnos, para darnos problemas, para que nosotros no podamos tener éxito en nuestra vida. Sabemos que tenemos un enemigo, ¿verdad?, que está para decirnos cosas, quizás a nuestros oídos, pero aquí vamos a aprender esta noche, ¿verdad?, que a veces no importan los problemas, las circunstancias, superando al enemigo en todos los aspectos, porque cuando oramos, estamos capacitados para enfrentar cualquier situación. Y así superamos nuestros miedos y el temor al que dirán. Entonces, tener ese espíritu en nuestras vidas, ese espíritu que nos hace diferentes que los demás. No es que seamos algo superiores a los demás, pero había en él ese espíritu que otros decían, pero ¿cómo es este? Pero entonces en el 4 dice, entonces los gobernadores y sátrapas buscaban ocasión para acusar a Daniel a lo relacionado al reino. Ellos sabían que Daniel tenía algo diferente. Ellos sabían, decían, pero ¿qué es lo que tiene Daniel? ¿Por qué él es así? Entonces ellos vieron eso en Daniel. Y entonces ellos querían causarle una ocasión para que él pueda caer. Pero luego después de que tiene un espíritu, yo me imagino que ese espíritu superior era el espíritu de Dios en su vida que lo hacía diferente. Entonces nosotros para tener éxito tenemos que tener ese algo diferente que nos hace diferente de lo que están en el mundo. Así como ellos podían ver la diferencia entre de Daniel. Y en el versículo 4, nos vamos al versículo 4. Entonces dijeron aquellos hombres, no hallaremos contra este Daniel ocasión alguna para acusarle, sino lo hallamos contra él en la relación con la ley de su Dios. Ellos se dieron cuenta que Daniel tenía algo especial, tenía a un Dios especial. Y ese Dios especial es el que está llamándote a ti, diciéndote, ven, yo quiero llenarte, quiero que tú seas un vencedor, que tengas éxito conmigo, ¿verdad? Porque Dios es el que nos da la sabiduría, el que nos da el hacer para poder ser vencedores en Él. Pero aquí vemos, seguimos leyendo, después dice, entonces los gobernadores y sátrapas buscaban ocasión para acusar a Daniel en lo relacionado al reino, mas no podían hallar ocasión alguna o falta, porque él era fiel y ningún vicio ni falta fue hallado en él. La otra cosa que tenía Daniel era que él era fiel. A veces cuesta, la fidelidad es una palabra muy grande, fidelidad, ser fiel. A veces, ¿verdad?, tenemos que ser fiel a nuestros esposos, ser fiel a nuestros hijos, a nuestras compañías, a nuestro trabajo. Pero hay algo especial, serle fiel a Dios. Ellos se dieron cuenta que no solo Daniel tenía ese espíritu superior, sino que también él era fiel. Entonces estos hombres, estos sátrapas, cuando vieron que Daniel tenía esa fidelidad, que es una palabra muy buena, ¿verdad? La fidelidad es un contraste, una cosa difícil de encontrar en alguien. Aunque sí hay muchos que lo tienen, pero tienen a alguien que está con ellos para darle esa fuerza, para ser fieles hasta el final. Pero cuando oramos, el Espíritu Santo nos ayuda a ser fiel. Fiel no es fácil, pero cuando estamos en oración constante, el Espíritu Santo es nuestro mejor aliado para ser fieles a Dios, ¿verdad? Y aquí vamos a seguir adelante. Entonces encontraron ahora que Daniel era fiel al Señor. Entonces dijeron estos, en el versículo 5, entonces dijeron aquellos hombres, no hallaremos contra este Daniel ocasión alguna para acusarle, si no lo hallamos con la relación con la ley de su Dios. Entonces estos gobernadores y sátrapas se juntaron delante del rey y dijeron, ah sí, rey Darío, por siempre vives. Todos los gobernadores y reinos y magistrados y sátrapas, príncipes y capitanes han acordado por consejo que se promulgue un edicto real y lo confirme que cualquiera en el espacio de 30 días demande petición a cualquier dios u hombre fuera de ti, oh rey, sea echado en el foso de los leones. ¡Wow! Mire, ellos sabían que él tenía algo especial, pero entonces fueron con el rey y le dijeron, mira rey, queremos que hagas una ley de que nadie puede orar en 30 días, sino es a ti o a otra persona, que nadie puede clamar a otro Dios. Imagínense que les digan a ustedes que ustedes no pueden orar ahorita, no hagan nada, porque entonces van a ser castigados. ¿Cuál era el castigo que habían puesto? Y estaban convenciendo aquí en el versículo 8, dice, confirmes que cualquiera que en el espacio de 30 días demande petición de cualquier dios u hombre fuera de ti, oh rey, sea echado en el pozo de los leones. Wow. Imagínense que usted le diga, mira, si tú oras durante 30 días, te vamos a echar en el pozo de los leones. ¿Cómo nos pondríamos? ¿Cómo te pondrías tú? A veces hay circunstancias en la vida. Todos tenemos necesidades, pasamos por problemas, pasamos por dificultades, pasamos por enfermedades. Y sabemos que a veces Dios nos da un proceso para ver cómo actuamos, cómo somos fieles a Él, ¿verdad? Porque a veces nos atormentamos. Pero cuando nosotros somos fieles en el Señor, hay alguien que nos ayuda. Y eres el único el que nos ayuda, el Padre, el Hijo y el Espíritu Santo que está en nuestras vidas. Pero también a veces depende de nosotros, porque a veces decimos, ¿pero qué dirán? Ay, no, yo no quiero decirle esto, yo no quiero hablar de Cristo, porque ¿qué me van a decir? ¿Verdad? Pero aquí vemos la historia de Daniel, esta fue una realidad, y entonces hicieron que el rey confirmara este edicto, firmándolo para que fuera revocado en todo el pueblo, que si alguien oraba, que fuera, iba a ser echado en el foso de los leones. Y el rey firmó este edicto. Pero miren lo que dice aquí en versículo 10 de Daniel. Cuando Daniel supo que el edicto había sido firmado, entró en casa y abierta las ventanas de su cámara que daban hacia Jerusalén, se arrodillaba 3 veces al día y oraba y daba gracias delante de su Dios como lo solía hacer antes. Qué bueno, ¿verdad? Qué hermoso. ¡Qué maravilloso! Ellos estaban viendo que él había en algo en él. Y cuando vieron que Daniel era un hombre de oración, que él era un hombre que oraba, que daba gracias delante de su Dios siempre. Y él oraba 3 veces al día. Cuando él supo de esto, él dice que abrió su casa y abierta las ventanas de su cuarto, se arrodillaba 3 veces al día. Alguien dirá, ay, no, 3 veces al día. ¿Cómo voy a orar 3 veces al día? Hemos visto que otras religiones se arrodillan muchas veces. Pero a veces, con 1 vez, 2 veces, pero a veces nuestra necesidad que tengamos, entre más le buscamos, más sabiduría tenemos, más superioridad, más fidelidad tenemos para con Dios. Porque la oración es la base del éxito. La oración es algo que no debe faltar en nosotros. A veces Dios nos levanta por las noches. A veces hay necesidad, hay enfermedades, hay conflictos, hay problemas, dificultades que estamos pasando. A veces puede ser en silencio, solo entre nosotros y Dios. Pero cuando doblamos nuestras rodillas, a veces lo podemos hacer sentados, acostados, cualquier necesidad, en el carro, todo. Pero cuando estamos en comunión, en oración con nuestro Padre delante de nuestro Dios, hay algo que supera a toda cualquier cosa. Daniel oraba 3 veces al día. Y estos hombres, dice la Biblia, que cuando se juntaron todos y vieron que Daniel estaba orando, que Daniel estaba rogando en la presencia de Dios. ¡Qué hermoso! No hay cosa mejor. Es como un jardín. Dicen que la oración es como un jardín donde podemos hablar con Dios. Y hablar con Dios es lo más hermoso que hay. Porque si no hablamos con Dios, nuestro Creador, Él es nuestro amigo, Él es nuestro todo. Pero también, ¿verdad?, necesitamos orar. A veces decimos, no, es que ya me cansé de orar, ya me cansé de pedir. Pero ahí entra la fidelidad. Cuando somos fieles, Dios es el que sabe todo y conoce tu corazón y conoce tu necesidad. Pero a veces Él hace para que otros vean, para que otros vengan y para que nuestra fe crezca, para que nosotros crezcamos. Así que el secreto del éxito es la oración, es hablar con Dios, orar al Señor. No importa la hora, a veces Dios nos levanta a las 3 de la mañana, a las 4 de la mañana, a veces no podemos dormir, pero a veces Dios nos está llamando a que oremos, a que clamemos por nuestros hijos, por nuestros padres, por nuestras familias, por aquellos que no conocen, por los que están en las cárceles, en los hospitales, en las calles, que hay cuánta necesidad para clamar al Señor. Y aquí seguimos entonces estos hombres viendo que Daniel estaba rogando, que estaba en la presencia de Dios clamando. ¿Saben qué hicieron? Fueron corriendo al rey hablándole, mira, el edicto que tú habías firmado en cualquier el espacio de 30 días que pidiera otro Dios o hombre fuera de ti, se ha echado en el foso de los leones. Y respondió, dice el versículo 12, respondió el rey diciendo, verdad es, conforme a la ley de Media y de Persia, la cual no puede ser abrogada. Tenemos un gran enemigo que puede decir, ah, esta enfermedad, lo voy a poner esta enfermedad que, para que pueda determinarte, para que ya no busque de Dios, para que deje a Dios. Pero no, Daniel siguió clamando al Señor. Nosotros, como hijo de Dios, seguimos hablando con Dios. Y cada vez que nosotros clamamos, esa oración, esa petición, ese clamor es escuchada en el cielo. A veces pasarán años, pasarán meses, pero para Dios siempre llega tiempo. Entonces, ¿qué hicieron? Aquellos hombres rodearon al rey y le dijeron, sepas, oh rey, que este edicto y ordenanza del rey confirme ser abrogado. Entonces mandaron a llamar a Daniel en el versículo 16. Entonces el rey mandó y trajeron a Daniel y lo echaron en el foso de los leones. Había una fosa de leones, el cual la persona que no hacía lo que el rey había enviado o había puesto un edicto que lo había firmado, tenía que ser echado en el foso de los leones. Me imagino que estos hombres se pusieron contentos, ¿verdad? Ahora sí vamos a cachar a Daniel. Ahora sí va a perder. Ahora ya su Dios no le va a librar. Pero veamos ahí. Y cuando el rey oyó el asunto, le pesó en gran manera y resolvió librar a Daniel. El rey sabía quién era Daniel, que era un hombre leal, que era un hombre fiel. Y hasta puesta la sol trabajó para librarle. Pero aquellos hombres rodearon al rey y dijeron, sepas, oh rey, que el rey de Media y de Persia, que ningún edicto o ordenanza que el rey confirme puede ser abrogado. Entonces el rey mandó y trajeron a Daniel y lo echaron en el foso de los leones. Y miren lo que le dijo el rey. Y el rey dijo, Daniel, el Dios tuyo, a quien tú continuamente sirves, él te libre. Y todavía lo pusieron adentro y trajeron una piedra y la pusieron en el foso de los leones, el cual se selló. Él lo selló con el anillo. Y allá estaba Daniel en el pozo de los leones. No sabemos cuántos leones habían, pero imagínense ustedes. Yo no sé cuántos de ustedes han estado cerca de un león. Quizá nadie quiere estar cerca de un león, ni por un paso ni nada, porque ya saben que un león te va a morder, te va a atacar, que es algo normal del león, ¿verdad? Entonces, quiere decir que nosotros tenemos a un enemigo que no quiere que nosotros superemos, que nosotros seamos alguien especial, que nosotros no oremos. ¿Para qué vas a orar? Ya tanto tiempo que llevas orando y mira, tu respuesta no viene. Mira, ese cáncer no se va. Mira, ese diagnóstico que el doctor te dio no se quita, no se va, no se va a sanar. Pero allá arriba está en el cielo alguien que sí escucha la oración. Ellos pensaron que también al echar a Daniel, ellos solo estaban esperando a escuchar cuando ese león agarrara a Daniel y lo mordiera y que escuchar las quebraduras de esos huesos. Pero no escucharon nada. Y aún el rey le dijo a Daniel, el Dios tuyo, a quien tú continuamente sirves, él te libre. ¿Qué quiere decir? Tenemos que continuar orando, continuar en nuestras peticiones y al mismo tiempo ser agradecidos con Dios por lo que nos va a dar, ¿verdad? Porque a veces solo pedimos, pedimos, pedimos, pero no le alabamos, no le glorificamos. Entonces, vamos a ir al versículo. Entonces, lo llevaron al foso de los leones. A veces pensamos que aunque oremos, no salimos de nuestros problemas, de nuestras adversidades, del enemigo. Aunque parezca difícil, si estamos conectados con Dios por medio de la oración, somos rescatados en el tiempo difícil. Aunque pasemos por el fuego, dice el Señor que ahí está con nosotros. Y si pasamos por las aguas, ahí está Él también. Así que la oración es algo importante en la vida de nosotros los cristianos. Y si tú no conoces al Señor, puedes clamarle y decirle, Señor, si tú eres ese Dios de Daniel, si tú eres ese que salvas, que rescatas, yo te recibo ahora. Probemos qué pasó con Daniel. Luego el rey se fue a su palacio y se acostó y ayunó sin instrumentos de música. Fueron traídos delante del rey, supuestamente para que el rey se durmiera, le traían música y cantos para poder dormir, ¿verdad? Es como a veces también yo pongo cantos de alabanza la noche en la oración, ¿verdad? Y dice pues que el rey se levantó muy de mañana y fue apresuradamente al foso de los leones. Y acercándose al foso llamó a voces a Daniel con voz triste. No dijo Daniel, sino que con voz triste. Y le dijo, Daniel, siervo del Dios viviente, el Dios tuyo aquí, a quien tú continuamente sirves, ¿te ha podido librar de los leones? ¡Qué maravilloso! ¡Qué extraordinario! Cuando estamos pasando por circunstancias, cuando alguien nos dice, mira, tú no puedes, mira, ese problema te va a arruinar, eso no va a pasar, no vas a ser librada, no vas a ser salva. Pero cuando nosotros continuamente buscamos al Señor día y noche, y junto con la palabra, leyendo la palabra, somos vencedores. El rey llamó tristemente y le dice, Daniel, ¿el Dios tuyo te ha podido librar de los leones? ¿Y qué creen? Daniel respondió al rey, ¡oh rey! El versículo 21, vive para siempre. Mi Dios envió su ángel, el cual cerró la boca de los leones para que no me hiciesen daño. Porque ante él fui hallado inocente y aún delante de ti, oh rey, yo no he hecho nada malo. ¡Guau! Y el rey se alegró en gran manera a causa de él y mandó a sacar a Daniel del pozo. Y fue Daniel sacado del pozo y ninguna, me imagino que todos le tiraron a Daniel a ver si tenía algún rasguñón, a ver si tenía algo que los leones, pero no tenía ninguna lesión. No se le halló en él nada porque había confiado en Dios. Ese es el otro de los pasos para ser vencedor. Él había confiado en Dios. La confianza en Dios es algo muy importante. Confiar en aquel que para él no hay nada imposible. Daniel sabía, conocía quién era su Dios. El Dios que le podía librar y lo libró de los leones. A veces tenemos dificultades, ¿verdad? Y la confianza en el Señor es algo importante en nuestra vida. Confiar que Él sí puede, que para Él no hay nada imposible. Si confiamos en Jesús, Él es fiel y justo para ayudarnos, para sacarnos de la situación, de las enfermedades, del problema, no importa el problema. Tal vez nadie lo sabe, solo tú y Dios. Pero cuando le buscamos, cuando le clamamos, no importa qué hora, pero si estamos constantes, confiando, Él va a responder. Entonces se alegró el rey gran manera y mandó a sacar a Daniel del pozo de los leones. Y ninguna lección fue hallado en él. A veces el enemigo espera vernos golpeados, vernos arruinados, que no seamos levantados, que no seamos sanados. Entonces, la confianza en Dios. Y vamos a irnos hasta allá, hasta el versículo 25. Entonces el rey Darío escribió a todos los pueblos y naciones y lenguas que habitan en toda la tierra, paz os sea multiplicada. De parte mía es puesta esta ordenanza que en todo el dominio del reino todos teman y tiemblen ante la presencia del Dios de Daniel, porque el Dios viviente permanece por todos los siglos, y su reino no será jamás destruido, y su dominio perdura hasta el fin. ¡Wow! Miren lo que puede decir un rey. Esto es lo que esperamos que el enemigo diga de nosotros, ¿verdad? Este Dios que permanece por los siglos de los siglos, el que domina el reino, que tiemblan a la presencia del Dios de Daniel. El Dios tuyo, el Dios mío, es el mismo Dios de Daniel, que está aquí para ayudarte, que está aquí para salvarte, para librarte, para hacer maravillas en tu vida, en tu familia, en tus circunstancias, no importando cuál sea. Él está allí para librarte, para ayudarte, para darte vida, para darte salud. Y el último versículo, el 28, dice, y este Daniel prosperó durante el reinado de Darío y durante el reinado de Ciro de Persa. Y el último punto es ser prosperados. Después de que hemos confiado, de que hemos orado y esperado, y hemos pasado circunstancias como las pasó Daniel, Dios nos levanta, Dios nos prospera, Dios nos da la victoria. Dios nos levanta, nos da la victoria, no importa cuánto hemos esperado, Dios siempre llega a tiempo. No pierdas la fe, sigue clamando hasta que llegue la victoria. Hasta que llegue el milagro, no darnos por vencido. El enemigo pensó que Daniel no iba a sobrevivir ante los leones, pero Dios lo sacó, lo rescató de la boca de los leones. Tomamos acción. Como estuvo con Daniel, estará contigo, conmigo, con todos ustedes, como poderoso gigante. Sigue clamando, sigue creyendo que tu victoria está segura. Jesús que venció en la cruz. Somos más que vencedores en Él si somos fieles. Seremos prosperados, victoriosos. Dios nos levanta, nos libra, nos saca del pozo de la desesperación, de la enfermedad, del problema, de la situación. Como libró a Daniel, nos librará también. Así que adelante con Cristo Jesús. Porque así como Él venció en la cruz, ahora nosotros somos más que vencedores. Pero hay requisitos que hacer para poder llegar a esa victoria, para poder llegar a la meta que Él nos tiene preparado para nosotros. Porque a veces decimos, yo escucho a personas que dicen, ay, ya tengo muchos años, tiempo clamando y confiando, pero no pasa nada. Pero Dios siempre llega a tiempo. Él siempre llega a salvar, a librar, a hacer maravillas. Él está dispuesto a tocarte, a hacer maravillas en tu vida. Solo tienes que tener de tu parte, clamarle, confiar, ser fiel a Él, para que puedas ver los milagros, las cosas grandes que tiene para tu vida, para ti como padre, para ti como madre, para ti como hijo joven, que estás desesperado, que no saben qué hacer. Aquí está la respuesta, Jesucristo. Él es el mismo de ayer, de hoy, por todos los siglos. Él es el que está aquí, porque Él venció en la cruz. Al tercer día Jesús resucitó también. Así que, si tú quieres ser triunfador, si quieres tener éxito en la vida, en Cristo, agárrate de este secreto del libro de Daniel. Sé que no es fácil, ¿verdad? Pero cuando somos constantes en la oración, veremos los milagros. Yo he visto milagros en mi familia, en mi vida, como Dios ha hecho cosas grandes y maravillosas, que ahora son testimonio. Después de que somos prosperados, eso que Dios hace en nuestra vida se hace un testimonio para hablarles a otros de lo que Dios ha hecho en nuestras vidas. Solo la salvación es un gran milagro que Dios ha hecho en nuestras vidas. Así que si ustedes quieren ser vencedores, quieren ser victoriosos, quieren tener una vida llena de éxito, acuérdense que la oración es algo que nos sostiene, que nos mantiene, que nos sustenta, que el Espíritu Santo está allí. Dice que aunque no tengamos palabras para orar, ahí está el Espíritu Santo para ayudarnos, para fortalecernos y darnos esas palabras que necesitamos para hablar, para que seamos prosperados como Daniel prosperó.
2: Esa es una de las palabras que nosotros leemos, cómo Daniel pasó desde que llegó a Babilonia, todo el cambio que hubo cuando él decidió no contaminarse con la comida del rey, que hasta el mismo el mismo jefe de los soldados
1: vio algo en él diferente, pues
2: el cambio, que todos ellos, aunque no comían carne, su cuerpo era más fuerte que los
1: que
2: de ellos.
1: Y eso era lo que le decían, pero ¿qué le pasa a este hombre? ¿Qué es lo que tiene? Uh-huh. Y a veces lo que el mundo tiene que ver en nosotros, ¿qué es lo que tiene esa persona diferente, verdad?
2: Sí, y sí, es que si nosotros no hacemos ese cambio en nuestra vida por querer hacer las cosas del mundo. Ajá, entonces eso es lo que pasa. Y en ese tiempo Daniel, él decidió servir a Dios, decidió el no contaminarse, el no hincarse ante ídolos, como ahora que ponen estatuas de líderes y todo. Y
1: no, se pues ahí tenían la estatua de este rey, de Belsasar.
2: Ajá, entonces son situaciones que similares a este tiempo, porque hay gente que ha hecho estatuas para que las alaben y las hacen. Entonces Daniel decidió no hacerlo. Y ahí
1: sí, si miramos detalladamente cada cosa, ¿verdad? De los ídolos y todo, pero aquí está hablando de lo más importante por cual Daniel superó.
2: Sí, exactamente.
1: Crisis.
2: Entonces, él no le importó, él fue, él oró y abrió, dice que abrió las ventanas, o sea, para que lo vieran.
1: Él confiaba realmente en quién era su Dios. Él sabía quién era su Dios.
2: Y el mismo rey se sintió mal en su corazón.
1: Porque él sabía.
2: Él sabía que lo habían engañado. Ajá, dice, ajá. Me engañaron, o sea, esto lo hicieron a propósito.
1: Pero como Dios tiene un propósito para todo, hace que pasen cosas. Para que veamos lo grande y maravilloso que es Dios.
2: Y una de las cosas que dice el rey, dice, yo sabía que tu Dios te iba a salvar. O sea, él sabía ajá. del Dios de Daniel.
1: Sí, porque
2: fue
1: al pozo a decirle, ay, pero él sabía.
2: Estás ahí, dijo, sí, aquí, o sea, sí, estoy aquí, ¿por qué? Porque mi Dios me salvó, mandó su ángel. O sea, eso es algo que
1: increíble.
2: Así, que cuando uno dice, no, pues es que no es que puede ser así. No, sí lo puede hacer, porque nosotros hemos visto milagros en nuestras vidas, en nuestras familias. Todos pasamos por procesos difíciles, pero confiamos en ese Dios.
1: Amén.
2: Tenemos la fe que, aunque tardare la respuesta, pero llegará.
1: Pero si seguimos fieles clamando.
2: Clamando a Dios. Y creyendo. Porque dice que todo aquel que pide, recibe. El que busca, encuentra. Y el que cree. Dice, a todo aquel que cree, lo recibirá.
1: Amén.
2: O sea, todo lo que pidiéremos al Padre en el nombre del Hijo será hecho. O sea, creemos que Dios tiene el poder para sanar. Tenemos que Dios tiene el poder para proveer todas nuestras necesidades.
1: Amén. No importa,
2: o sea,
1: cuál sea.
2: No importa cuál es.
1: Tenemos que perder
2: necesidad.
1: Nuestro miedo, el temor, a veces hasta el qué dirán.
2: Sí, exacto. Y hay personas que dudan, que dicen, la duda. Ah, pero será, o sea, ahí frenas la bendición que Dios tiene. Dios a veces está tratando nuestra vida, moldeándonos en algo que nosotros estamos mal para que reconozcamos. Dios quiere que nuestra confianza sea en Él.
4: Amén.
2: Que saber que Él es el sanador, que Él va a proveer la necesidad. Amén. Que no busquemos esas cosas en el hombre o en las cosas materiales, sino lo que Él nos va a dar. Y yo lo he visto en mi vida, yo he confiado en Dios. Hay veces, pues, yo he sabido tener, no tener, pero nunca nos hemos quedado sin nada. Dios siempre nos ha bendecido. Y cuando tú bendices, sabes que tú no tienes, pero aún así bendices, Dios te va a bendecir. Uh-huh. Dios es grande, Dios es bueno, misericordioso, y Dios, o sea, aunque tardare la sanidad, ahí va a estar. O sea, Dios es un Dios que sana.
4: Mira la fidelidad de nosotros en la oración.
2: Un Dios que levanta, un Dios que restaura, un Dios que todo lo ve, que dice que no hay nada escondido bajo el sol. De aquí Él todo lo ve. O sea, no, todo Él está siempre viendo lo que nosotros estamos haciendo. Pero cuando Él ve que tú entregas todo eso a Él y que tienes la confianza de que Él lo va a hacer, tú la respuesta la vas a recibir.
4: Amén. No importa que no abramos la puerta, la ventana de nuestra casa, pero ya allá, uh-huh, en lo secreto, estamos, sí, clamando a Dios, y eso es lo que Dios mira.
2: Sí, ajá. La oración tiene poder. Dios nos ha dejado toda esta palabra para que nosotros aprendamos.
4: Amén.
2: Que veamos lo que Él puede hacer. Y así como lo hizo en el tiempo de Daniel, lo puede hacer ahora en este tiempo.
4: Amén.
2: Y lo ha hecho. Y tal vez si tú eres una persona que por mucho tiempo estás pidiendo, o apenas te dieron una mala noticia, o te dijeron algo que tú no estabas esperando, una mala noticia en el doctor, un familiar, un hijo, un hermano, un padre, una madre, Dios es el que está ahí para, amén, fortalecer a cada uno de nosotros.
4: Amén.
2: Así que nosotros podemos, ¿cómo se dice? Estar tristes, pero Dios nos va a fortalecer. Dice la palabra de Dios en Santiago 5:13, dice: ¿está alguno entre vosotros afligido? Haga oración. ¿Está alguno alegre? Cante alabanza. ¿Está alguno enfermo entre vosotros? Llame a los ancianos de la iglesia y oren por él, ungiéndolo con aceite en el nombre del Señor. Y la oración de fe salvará al enfermo, y el Señor lo levantará, y si hubiere cometido pecado, le será perdonado. Por eso tenemos que venir delante de Dios y pedir perdón. No tengas temor de pedir ayuda. Tal vez tú estás orando y sientes que Dios no te escucha, pero cuando tú estás orando, Dios ya está viendo tu fe. Sí te está escuchando, pero tal vez está haciendo... tal vez Dios está haciendo algo en tu vida o en la vida de tu familia, y que van a ser de testimonio para otras personas. Porque si recuerdan, cuando Jesús dijo, le preguntaron a Jesús cuando liberó a aquel muchacho, dijo: ¿quién pecó, sus padres o él? Y dijo: ninguno, de ni sus padres ni él. Esto era para que el nombre de Dios fuera glorificado. Él fue usado para que el nombre de Dios fuera glorificado, para cuando Jesús viniera, hiciera ese milagro y la gente lo viera y glorificaran a Dios, no al hombre, no a la persona, sino a Dios. Sí. Entonces, a veces que nosotros tenemos que ser de testimonio para las personas, y si nos va a dar, nosotros conocemos amistades, familiares que están enfermos, y estamos orando por ellos, y sabemos que la voluntad de Dios se va a hacer. Amén. Y sabemos que el milagro va a ser hecho. Nosotros hemos visto sanidades de cánceres, hemos tenido testimonios de hermanas que estuvimos orando, que sus hijos fueron liberados de la adicción de las drogas, que estuvieron en lugares y que estas personas, ¿verdad?
4: Ya alguien trabajan, orando, clamando. A veces puede ser alguien que más que está orando, O tú mismo.
2: Sí, ajá. Y esas, todas esas cosas que nosotros hemos visto es porque hemos creído. Creído en ese Dios, en este Dios que decía como el rey, tu Dios te ha salvado. Llamado. O sea, tu Dios te salvó, o sea, dice Daniel, sí, aquí estoy. Aquí o sea, estoy. Y eso es una de las cosas que...
4: Y no fue fácil para él, porque no había más, solo era él solo. Pero él sabía quién era Dios.
2: Sí.
4: Y que Dios le iba a escuchar, que lo escuchaba.
2: Y él no era, como dijera... una persona que creía en Dios. Él tenía dioses, ellos hacían, pero él sabía que Daniel hablaba con Dios, que Daniel oraba con Dios.
4: Que tenía algo diferente,
2: sí.
4: Era
2: algo diferente en la vida.
4: Y
2: sí
4: sabían que oraba, porque por eso sacaron eso de que porque oraba, tal vez por eso lo van a sacar.
2: Sí, y por eso el mismo el rey dijo, ustedes me han engañado. O sea, él sabía
4: él
2: que lo
4: hicieron.
2: Él se puso
4: triste cuando vieron que Daniel era, porque él sabía que sí, él era el que oraba.
2: Sí, Y por eso nosotros debemos de aprender a orar. Y darle gracias a Dios por el proceso que estamos pasando, porque no vamos
4: no
2: a
4: es
2: pasar
4: fácil.
2: Mucho tiempo.
4: No es fácil, pero cuando estamos en la oración constante, el Espíritu Santo es nuestro mejor aliado para ser fieles a Dios.
2: Amén. Así es. Así que siempre orarle a Dios, que Dios sabe, Él es el que nos fortalece, que cuando estamos orando y clamamos a Él, Él es el que, el Espíritu Santo de Dios dice que clama y gime por nosotros cuando nosotros ya no tenemos fuerzas. Sé que las fuerzas se acaban porque me ha pasado. También le he dicho a Dios, ¿por qué? ¿Por qué yo? ¿Qué hice? ¿Qué fue lo que pasa? Sé que a todos nos pasa. No es que seamos perfectos, no porque conocemos de Dios quiere decir que seamos perfectos. Todos tenemos debilidades. Todos pasamos por momentos difíciles.
4: Y lo bueno que tenemos a Dios, si no lo tenemos, es peor.
2: Dice que no son nuestras fuerzas, sino sus fuerzas. ¿Qué significa sus fuerzas? Es que Él está llevando todo lo que nosotros, nuestras cargas. Porque nosotros estamos afligidos y cuando venimos clamando delante de Él, dice que Él toma toda esa aflicción, todas esas cargas que llevamos nosotros. Y si te das cuenta, cuando estás pasando a veces momentos difíciles y llega una paz, o sea, te sientes tranquilo. Ese es Dios dándote paz en medio de la tormenta.
4: Ya, así como Daniel cuando oyó del edicto, ¿qué dijo él? Ay, me voy a encerrar, me voy a mejor. No. ¿Qué hizo él? Abrió las ventanas, que me miren. Que mi Dios, ¿verdad?
2: Sí.
4: Entonces se enfurecieron. El enemigo se enfurece cuando nosotros clamamos, cuando nos doblamos rodillas, cuando clamamos. No importa cómo tú lo hagas, pero si tú te comunicas con Dios,
2: dice,
4: eso es lo
2: dice
4: más
2: la
4: importante.
2: Palabra que el Espíritu de Dios no está con el espíritu del mundo. Dice que, o sea, chocan, como choca una persona que no está en el Espíritu de Dios, choca con una persona que tiene
4: o sea, que
2: el se, Espíritu
4: se
2: de
4: da
2: Dios.
4: Cuenta. Porque y a veces
2: se
4: lo contagia, dice, pero
2: sí,
4: tú qué te pasa, qué tienes
2: sí,
4: tú, ¿verdad?
2: Sí, entonces es cuando el enemigo se levanta usando a esa persona.
4: Para pachucarte.
2: Que quiere como robarte la paz, la paz.
4: Mira, aquí
2: que
4: eran
2: Dios
4: 120 sápratas, y solo era Prudanel, y aún todos decían, pero ¿y este qué le pasa? ¿Qué tiene este? ¿Qué es lo que tiene? Y por eso causaron todo eso, pero Dios lo llevó a todo eso, lo prosperó, hasta lo puso en el reino. Entonces dijeron, ah, wow, mira, ese Dios sí es de Daniel, que entonces sí es de verdad.
2: Sí. Porque luego dijeron, a este no le podemos encontrar
4: nada.
2: ¿Cómo
4: no
2: lo podemos
4: encontrar
2: acusar,
4: ni una falta,
2: si no
4: ni una
2: nada.
4: Falta, porque él era fiel, él tenía ese espíritu superior.
2: Y hasta que uno dijo, okay, ya sabemos, como él siempre ora, hay que hacer lo que se incline al
4: pero qué bueno que sepan, ¿verdad? Sí, es una persona que ora. Aunque a veces no queremos que nadie lo sepa, que lo sepa el Señor.
2: Dios,
4: pero en aquel entonces,
2: Dios, sí.
4: Dios quería que ellos vieran
2: que ellos
4: Daniel
2: vieran.
4: Tenía algo diferente.
2: Nosotros debemos de aprender. Es que nosotros, dice, ve. Ahora en este tiempo nos dice en Mateo, dice, ve a lo secreto. Y tu Dios que está en lo secreto. Te recompensará
4: en público.
2: Entonces, cuando tú haces las cosas para Dios, o sea, no necesitas que el mundo
4: te vea, hacer un espectáculo.
2: No, cuando tú ayudas sin que nadie sepa. Bueno, tú y la persona, ¿verdad? Pero no lo estemos diciendo a todo el mundo, yo hice. Porque el yo es como ya no estás poniendo a Dios primero. sea, Dios es el que nos provee, Dios es el que nos da. Todos hemos hecho cosas, pero por eso dice la palabra, no por obras, para que nadie se gloríe. Entonces nosotros debemos de aprender a ser humildes, o sea, a rendirnos delante de Dios, sabiendo que Dios es el que tiene todas las cosas para nosotros en el tiempo de Dios. Amén. O sea, todo lo que Dios nos va a dar es al tiempo de Dios. Si estamos enfermos y Él va a sanar, va a ser al tiempo de Dios. Pero esperar pacientemente. Amén. Dice, espera pacientemente Jehová y Él hará.
5: Con
2: y
5: fidelidad.
2: Concederá las peticiones de tu corazón. Amén. O sea, conforme sus propósitos en gloria. Entonces nosotros lo que debemos de aprender es a entregarle las cosas a Dios y esperar en Él. No dejar de orar. Yo sé por personas que dejaron de orar porque dijeron, Dios no me escucha. Dios no me escucha a mí.
5: Ya tengo años, tengo meses.
2: Uh-huh. Y no es así. Es que tal vez tú no creíste en lo que Dios podía hacer. Porque dice que si crees, al que cree, todo es posible. Uh-huh. Y es lo que ya está diciendo una de las hermanas. No es que Dios no te escuche, digo, porque mis hijos tenían asma y les daba y eso, y lloraba, decía, Padre, ¿por qué no sanan? Pero no fue al tiempo que yo quería. Yo tuve que pasar todos esos procesos.
5: Pero es un aprendizaje.
2: Las emergencias al hospital, ajá, 2-3 días en el hospital, ellos con los todo lo que les ponían y eso. Hay veces que les daba en la escuela y de ahí la ambulancia al hospital y cosas así. Pero el día que mis hijos oraron por su sanidad, fue su experiencia de ellos con Dios, que donde ellos recibieron su sanidad, cuando ellos clamaron a Dios, o sea, como mi hijo Jesús dijo, no, es que dice, esa vez que estaba en iglesia y estaba temblando y oí que ellos hablaron mal de mí, dije, Señor, estoy cansado de esto, quítame esto, sáname en el nombre de Jesús, o sea, yo sé que tú me puedes sanar, y Dios sanó a mi hijo. O sea, para sus 12 años, ¿cuánto esperé yo 12 años para que mi hijo fuera sano? Y no porque yo no tuve fe, ajá, es porque Dios tenía
5: quería que él creciera, él creyera, que él aprendiera,
2: que él tuviera
5: así como
2: su
5: Daniel ya sabía, pero él quería que Dios quería que estas personas entendieran.
2: Y mi niña también, Dios la sanó también como a los 13, 14 años de todo lo que ella fue la que más ha tenido como accidentes, se lastimó el brazo, le dijeron los doctores que ella ya no iba a poder hacer deportes, que esto y lo otro, porque a ella le quedó el huesito aquí, y cuando fuimos, él iba a hacer la cirugía y todo, y estuvimos orando y todo, y le dijo el este, no, pues no le vamos a hacer la cirugía, la vamos a dormir y le vamos a jalar el brazo para que, pero su hueso le quedó doblado aquí, su hueso, y le quedó así un
5: hueso. Le jalaron muy fuerte.

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4: Es así, y toda la experiencia que ella tuvo y que las sanidades que Dios, o sea, ella lo sabe, ella a veces lo dice, ma, ¿te acuerdas? O sea, y hablamos y eso. Entonces, ¿qué es lo que pasa? Que no es el tiempo de nosotros, sino el tiempo de Dios. Entonces, Dios quiere, igual que trata con
5: Dios.
4: Ya, y no es nomás que nosotros, que sea con nosotros, sino que Dios quiere que nuestra familia, nuestros hijos, las personas cercanas a nosotros vean lo que las maravillas que Dios puede hacer.
5: Padre, madre, tíos,
4: todo. O sea, y tenemos que tener la fe en Dios. Dios no se queda con nada. Dios está esperándonos ahí con los brazos abiertos.
5: Amén.
4: Para que cada uno de nosotros clamemos a
5: Amén.
4: Él, que lo busquemos en oración, que lo busquemos, porque Dios es un Dios de amor.
5: Amén.
4: Es un Dios que te puede dar paz. Y recuerden una cosa, que no es que vengamos al evangelio y dice tomar tu cruz y sígueme. Tomar una cruz significa que vas a pasar por un proceso para probar tu fe, porque Dios prueba nuestra fe.
5: Amén.
4: Saber si tenemos la confianza en Él o nada más estamos para decir, okay, soy cristiano. No,
5: Amén.
4: Dios te va a probar en el camino. Vas
5: yeah.
4: a tener un proceso, pero Dios va a estar contigo.
5: Yeah. Si ayudó a Daniel, te va a ayudar a ti también.
4: Así es.
5: Aunque el proceso es diferente, el de Daniel fue diferente, de nosotros va a ser diferente.
4: Así es.
5: Para mostrarle al mundo, mostrarle a la familia, a los amigos, lo que Dios hace, que sí. solo Él puede hacerlo.
4: Amén.
5: Que solamente
4: Así
5: Él
4: es.
5: Puede librarnos.
4: Así es.
5: Y sacarnos del pozo de la desesperación. A veces no pueden ser leones. Es un pozo donde hay desesperación, miedo, duda, temor,
4: sí.
5: el qué dirán. Pero si oramos y clamamos a Dios, Él está dispuesto a ayudarnos, a sacarnos de ese foso.
4: Pues sí, pues en esta hora se nos ha acabado la hora. Vamos a hacer una oración para despedirnos. Y gracias por habernos acompañado en este su programa, El Amor de Dios Sobre Nosotros.
5: Gracias te damos, Padre, por esta maravillosa oportunidad que nos diste, Padre. Yo ruego, Señor, que tú toques cada vida, cada corazón de nuestros oyentes, Padre. Yo extiendo mi mano, Señor, y tú extiendes tu mano de poder, tocando esas vidas, tocando esos corazones, tocando esas mentes, Padre, tocando esas necesidades de cada uno de los que están escuchando este programa. En el nombre de Jesús, satura, Señor, estas vidas, rompe esas cadenas, rompe esa esclavitud de drogadicción. En el nombre de Jesús de Nazaret, en esos jóvenes, en esos padres que claman por sus hijos, que están en la drogadicción, en el alcoholismo, ahora se rompen esas cadenas. Sean liberados ahora en el nombre de Jesús. Cualquier circunstancia, cualquier problema, cualquier enfermedad, ahora se va en el nombre de Jesús. Extendemos nuestras manos y tu Espíritu Santo toca esas vidas, toca ese corazón. Rescátalos, Señor, levántalos, sálvalos, sánalos, levántalos para tu gloria. Rompemos esas cadenas de esclavitud, de miedo, de temor, en el nombre de Jesús. Los que están, Señor, enterrados en ese pozo, en el nombre de Jesús, de cualquier circunstancia, de enfermedad, en el nombre de Jesús, de padres, de madres, de hijos, de nietos, en el nombre de Jesús, tócalos ahora. Tócalos. En el nombre de Jesús oramos. Gracias por lo que haces. Gracias por lo que has hecho y gracias por lo que harás. En el nombre de Jesús. Amén y amén.
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1: Muy buenas noches, Dios los bendiga grandemente. Gracias a Dios estamos aquí. Gracias a Dios un día más que nos permite estar aquí. Dios los bendiga. Les estoy hablando estamos desde el aire, desde Phoenix, Arizona, acá donde hace el calorcito. Qué rico el calorcito. Dios los bendiga. Qué alegría poder estar aquí. Es un gozo, una gran bendición poder estar aquí con todos ustedes, a todas las personas que nos están escuchando, a todas las personas que nos van a oír. Dios los bendiga grandemente. Hoy es día viernes ya, 17 de julio, como pasa el tiempo, y estamos acá en el programa de Conexión Cristiana, En Manos del Alfarero, y aquí estamos a su servicio. También nos pueden estar llamando al 602-977-1010. Vamos a estar hablando sobre un tema que tal vez no muchos lo hemos tratado, pero todo lo que viene sobre referente a la palabra de Dios es lo mejor que podemos recibir. Es algo que siempre Dios nos enseña, es donde Dios nos habla, es donde Dios nos corrige, nos exhorta, nos anima, nos alienta. La palabra de Dios es lo más importante que debemos nosotros escudriñar día con día sin dejar de hacerlo. Y si tú nos estás escuchando o nos estás mirando ahí en el YouTube o Facebook, mándanos un saludo. Aquí estamos. Vamos a orar y vamos a dejar que sea el Espíritu Santo, como siempre, dejo que Él tome el control de mis labios. Porque a veces nosotros como seres humanos no sabemos, no tenemos nada que darles. Simplemente dejo que el Espíritu Santo fluya. Dejo que el Señor haga lo que tenga que hacer. Dejo que sea Él que el Espíritu escudriñe y derragulla los corazones, porque nadie mejor que Él es quien te conoce, sabe lo que tú estás pasando, sabe lo que tú estás viviendo, sabe cómo tú te sientes. Y hoy precisamente estaba hablando con una persona y me emociona saber que pude compartir una gran buenas nuevas. Pude mirar que nuevas cosas vienen para su vida. Y nuevas cosas van a venir para tu vida. Tal vez las cosas que has vivido, que has pasado, dices, yo no las he vivido muy bien, yo no las he pasado muy bien. Pero cuando venimos a los pies de Cristo y cuando entregamos nuestra vida a Él, Él siempre tiene cosas buenas para nosotros. Él siempre tiene cosas grandes y maravillosas para nuestra vida. Es un nuevo principio. New beginning, como le dicen. Así que Dios tiene cosas grandes para tu vida. Dios tiene cosas maravillosas para tu vida. No pierdas la fe, no pierdas la esperanza. Estás triste, necesitas a Jesús. Estás desesperado, necesitas a Jesús. Estás confundido, necesitas a Jesús. Estás ansioso, necesitas a Jesús. Te sientes perdido, necesitas a Jesús. Te sientes que ya no puedes llevar tú las riendas de tu vida, necesitas a Jesús. Estás necesitado económicamente, necesitamos de Jesús. Estás pasando por alguna situación, por algún momento, por una desesperación, te sientes en el hoyo cenagoso, necesitas a Jesús. Cualquier cosa que tú esté pasando, necesitas a Jesús. Padre Celestial, te doy gracias. Te doy gracias porque tú eres grande, tú eres maravilloso. No hay otro nombre tan grande y poderoso como el tuyo, Señor. No hay un Dios tan grande y tan maravilloso como tú, Señor. Tú que creaste los cielos y la tierra, Señor, venimos delante de tu presencia, Señor, reconociendo que necesitamos más de ti, Señor. reconociendo que necesitamos de ti, Jesús. Reconociendo que sin ti no podemos hacerlo, reconociendo que sin ti no somos nada, no somos nadie. Espíritu Santo, necesitamos más de ti. Queremos conocerte más. Queremos conocerte más a ti. Necesitamos de ti, Señor. Háblanos en esta hora, Padre. Seas tú obrando en la vida de cada persona que me esté oyendo, Padre. Seas tú obrando en cada persona, Señor, que esté escuchando esta palabra, Señor. Te doy gracias, Señor. Te doy gracias por lo que tú estás haciendo, por lo que tú has hecho y por lo que tú harás, Señor. Padre, tú eres santo, grande y poderoso. Tú eres un Dios grande y maravilloso. Padre, la palabra dice que hay ángeles, Señor, cantando. Hay ángeles diciendo, santo, santo, santo eres tú. Santo eres tú, Señor. Tú eres el Alfa y el Omega, el principio y el fin. Tú eres paz, tú eres gozo, tú eres alegría. Tú eres el sustento, Señor. Tú eres nuestra fortaleza, tú eres nuestra roca. Tú eres nuestro escudo, Señor. Tú eres nuestra fortaleza, Padre. Tú eres santo y poderoso, Señor. Tú que estás sentado en tu trono, Señor. Tú estás sentado en tu trono de gloria, Señor, donde tú todo lo ves. Donde tú todo lo escuchas, Señor, y venimos delante de tu presencia, Señor, reconociendo y necesitados más de ti, Señor. Estamos necesitados de ti, Señor. Estamos necesitados de tu presencia. Estamos necesitados de tu presencia. Estamos hambrientos de tu palabra, Señor. En esta hora pido que tú abras nuestros oídos espirituales, tú abras nuestros ojos espirituales, tú seas el que esté escudriñando esos corazones, Señor, sea tu palabra, Señor, sea tu palabra, Señor, quebrantando, sea tu palabra, Señor, redarguyendo, sea tu palabra, Señor, trayéndonos hacia ti, Señor. Padre, necesitamos de ti, anhelamos de ti, Señor, anhelamos más de ti, Señor. Te doy gracias, Señor, por cada persona que me está escuchando, por cada persona que va a escuchar, Señor, esta palabra, Señor, bendícela, Padre, guárdala, Señor, seas tú dirigiendo cada paso de su vida, Señor. Seas tú levantando, Señor, al que no tiene fuerzas. Seas tú levantando al decaído. Seas tú levantando al que necesita fuerza, Señor. Seas tú, Padre, el que esté ahí con esa persona, Señor, desesperada, ansiosa, que no sabe qué hacer, Señor, que no sabe qué decidir, que no sabe qué hacer con su vida, Padre. Seas tú, Señor, extendiendo tus brazos de amor, Señor, extendiendo tus brazos de misericordia. Toda persona que nos está escuchando desde las cárceles, Señor, Padre, que tu gracia y tu favor estén con ellos, Padre, que tú los fortalezcas, Señor, que no pierdan la fe, Señor, que no pierdan la esperanza, Señor. Te doy gracias por cada persona que nos esté escuchando, Señor. Si están en los hospitales, Señor. Padre, si necesitan sanidad, Padre, sean ellos viniendo a ti, Señor. Sean viniendo ellos hacia ti, Señor. Que no acudan, Señor. Que ellos acudan hacia ti, Señor. Que ellos tengan la mirada hacia ti. Señor, yo creo que tú usas a cada doctor, Señor. Creo que tú usas a los doctores. Creo que tú usas a las enfermeras. Creo que tú usas a cada persona, Padre Santo. Y te doy gracias, Señor. Cuán grande eres tú, Señor. Cuán maravilloso eres tú. Cuán precioso eres tú, Señor. Poderoso eres tú, Señor. Grande y maravilloso es tu nombre, Señor. Santo es tu nombre, Señor. Tú eres digno de alabanza y de adoración. No hay nadie que se compare a ti, Señor. No hay nada que se compare a ti, Padre Santo. Te doy gracias, Jesús. Gracias, Dios. Gracias, Jesús. Gracias, Señor. Bendito eres, Señor. Bendito es tu nombre, Señor. Alabo tu nombre, Señor. Exalto tu nombre, Señor. Poderoso es tu nombre y digno de toda alabanza, de toda adoración. Bendito eres, Señor. Gracias, Dios. Gracias, Señor, porque es por ti que estoy aquí, Señor. Es por ti que yo estoy aquí, Señor. Es por ti que yo estoy aquí, Señor. Gracias, Señor. Usa cada vida, Señor, que se deje ser usada. Usa cada persona, Señor, que se deje ser usada por ti, Señor. Úsalo, Señor, Padre, cada persona que se deje moldear por ti, Padre, en el nombre de Jesús. En el nombre de Jesús, Señor, cierra toda puerta, Señor. Cierra toda puerta donde no deban de entrar, Padre Santo. Cierra toda puerta, Señor. Tú abres camino donde no hay, Señor. Abre camino donde ellos necesiten ir, Señor, a todos los evangelistas, en los misioneros, Señor, seas tú, Padre, guardándolos, Señor, donde quiera que tú los lleves, donde quiera que tú vayas, cada evangelista, cada misionero que ha tomado la decisión de decir, yo voy, Señor, úsame a mí, Señor, yo quiero ir para predicar, para enseñar, para hablar de las buenas nuevas del evangelio, cada misionero, cada evangelista, Señor, que esté hablando tu palabra, Señor, tú no lo dejas, tú no lo sueltas, Señor, seas tú con él, Padre, en el nombre poderoso de Jesús, en el nombre poderoso de Jesús. Todo dejo esto en tus manos, Señor. Toma el control, Señor, y seas tú obrando en nuestras vidas cada día, Padre. Porque cada día necesitamos más de ti, Señor. Cada mujer, Señor, que necesite un abrazo, un consuelo. Cada persona, Señor, que ha perdido a un familiar. Padre, dale la fuerza, Señor. Dale la fortaleza. Dale la fortaleza, Señor. Seas tú, Señor, el que esté en esos momentos difíciles para sus vidas, Señor. Seas tú, Señor, que los abrace en esos momentos difíciles, Señor. A esas personas, Señor, que han perdido algún familiar, Señor. A esas personas que han perdido a un hijo, Señor. Padre, fortalécelos. Seas tú, Señor, extendiendo tus brazos. Seas tú, Señor, dándoles, estando tú con ellos, Señor. Te doy gracias, Señor. Gracias por tu Espíritu Santo. Gracias por el Espíritu Santo que es nuestro mejor amigo. A ti sea la gloria y la honra, Señor, en Cristo Jesús. Amén. El título que le puse en esta hora, ¿ha cambiado la consagración por el servicio corporal? Y voy a dar esta pequeña introducción. Lo que estamos denunciando no es una queja contra el servicio, sino una advertencia espiritual profunda. A veces hemos perdido eso, esa búsqueda profunda con Dios. A veces nos hemos olvidado de buscar más a Dios. Y buscamos otras cosas que realmente no te llenan. Pero el que sí te llena es Jesucristo. Él sí te llena. Él sí te llena. Cuando el hacer desplaza el ser, cuando la obra suplanta a la comunión, cuando el cuerpo trabaja pero el alma se seca. Muchas veces estamos trabajando en la obra de Dios y es bueno, pero es algo que tiene que ir con la mano, o sea, tiene que ir en la mano a mano el servicio y en buscar a perderte en lo espiritual, no dejar de tener tu vida de oración, no dejar de perder esa profundidad, no dejar de tener esa conexión con el Señor, sino seguir sirviendo, a la vez sirviendo, y de la mano estar buscando de la presencia de Dios. ¿Ha cambiado la consagración por el servicio corporal? La Biblia nunca se opone al trabajo en la obra. El obrero es digno de su salario, nos dice Timoteo. Si alguno no quiere trabajar, tampoco coma. También nos habla 2 Tesalonicenses. El problema no es servir. El problema es servir sin aceite. Por eso digo que van de la mano el servir y a la vez profundizarte más con el Señor. El problema es trabajar sin altar. El problema es hacer sin buscar. Marta servía, pero María adoraba. ¿Se acuerdan de esa historia? Jesús no respondió al servicio, sino el haber dejado lo mejor. Ahí en Lucas 10:38 nos habla de eso. El servicio de cuando Jesús visitó a Marta y a María, ¿se recuerdan? Creyentes que llegan cansados del mundo, a veces esos creyentes que llegan cansados, fatigados, necesitados de palabra, consuelo, fuego, pero en vez de sentarse a los pies del Señor, se les pone un martillo en la mano. Esto es muy importante que nosotros discernamos, sepamos. Hay personas que llegan a las iglesias lastimadas, cansadas, necesitadas. Necesitadas de escuchar palabra. Necesitados de escuchar esa palabra. Necesitados de escuchar lo que Dios tiene que decir. Y en vez de darles esa palabra, lo que hacemos es ponerle un martillo en la mano. En vez de oír la voz de Dios, oyen clavos. En vez de ser ministrados, son utilizados y el resultado es este. Cuando no dejamos que Dios ministre, cuando ellos no son sanados, lo que vamos a mirar como resultado son obreros que trabajan pero se apagan. Obreros que empiezan una obra, personas que sirven pero con el tiempo se apagan. Obreros que sirven pero se enfrían. Obreros sin aceite. Obreros que claudican, obreros que se pierden. ¿No te has topado? O tú que has servido en la iglesia, o a ti a lo mejor tuviste esta experiencia o te pasó esto, o tú, pastor, que me escuchas, que dices, pero ¿por qué están sirviendo? Empiezan todos contentos, todos emocionados, todos, sí, yo aquí, yo allá, yo te ayudo, pero se apagan, se enfrían, claudican. Y se pierden. Y dicen, no, ya, me voy a tomar un tiempo. Ya no puedo, estoy cansado. Me voy a tomar un tiempo, me voy a tomar un break. No sé si te familiarizas con esto. Y nadie va tras ellos para encenderlos cuando se dan cuenta de que ya no hay fuego, que ya no hay esa pasión. Servimos a veces sin pasión. Servimos a veces, literalmente, como dije, secos, pretendiendo algo que no es. Tal vez me equivoque, tal vez no. Tal vez tú te sientes en esa o estás en esa situación de decir, estoy sirviendo, pero no, ya no siento ese fuego, ya no siento esa pasión. Algo pasó en el proceso. ¿Por qué se cambió el diseño? Antes se subía al monte, antes se oraba, antes se clamaba, antes se ayunaba, antes se buscaba el rostro de Dios. Ese era el diseño. Ese era el diseño y es el diseño que nosotros como iglesia debemos de tener. Subir al monte, orar, clamar, ayunar y buscar del rostro de Dios. Ahora lo que pasa es, se organiza, se planifica, se ejecuta, se corre, se produce, pero no se ora, pero se ora poco, se llora poco, se busca poco, se espera poco. Y eso es gravísimo. ¿Por qué? Dios no llamó obreros suficientes, sino dependientes. Dios llamó obreros dependientes. Llamó hombres llenos del Espíritu. Llenos del Espíritu. Si no oramos, si no subimos al monte, si no clamamos, si no ayunamos, si no buscamos el rostro de Dios, lógicamente te vas a secar. Y simplemente vas a vivir una rutina de servicio que donde tú ya te sientes totalmente inquieto, incómodo y ya no quieres servir. Si estás perdiendo esa balanza entre el servicio, pero no estás orando, lógicamente te vas a desanimar. Jesús no dijo, recibiréis organización cuando haya venido sobre vosotros el Espíritu Santo. Eso no dijo Jesús. Jesús dijo, recibiréis poder cuando haya venido sobre vosotros el Espíritu Santo. Eso lo dice en Hechos 1:8. Recibiréis poder. En primero es aceite. En segundo, luego su obra. Necesitamos ese aceite para completar y hacer la obra de Dios. El altar precede al arado. La presencia precede al servicio. La consagración precede a la función. Cuando se invierte ese orden, las iglesias o la iglesia sigue funcionando. Pero el hombre se muere por dentro. ¿Te estás muriendo por dentro? El afán se metió dentro del templo. Muchos estamos afanados o muchos están afanados como Marta. Marta se preocupaba con muchos quehaceres. Como muchos de nosotros, tal vez te preocupas, híjole, tengo que hacer esto, tengo que ir aquí, tengo que ir allá, y aquí, tengo que organizar aquí, tengo que organizar allá. La palabra preocupaba, aquí podríamos decir esta palabra, Marta se preocupaba, esa palabra significa también ser arrastrado en distintas direcciones. Marta se preocupaba en muchos quehaceres. Tal vez estaba haciendo la comida, tal vez estaba limpiando la mesa, tal vez estaba organizando la mesa. ¿Por qué no lo leemos? Dice aquí en Lucas, dice, aconteció que yendo el camino entró en una aldea y una mujer llamada Marta le recibió en su casa. Esta tenía una hermana que se llamaba María, la cual sentándose a los pies de Jesús oía su palabra, pero Marta se preocupaba. Esa palabra preocupaba tiene otro significado. Ser arrastrado de distintas direcciones. Marta se preocupaba con muchos quehaceres, ¿ya ves? Se preocupaba por hacer tantas cosas. Y acercándose dijo, Señor, ¿no te da cuidado que mi hermana me deje servir sola? Dile pues que me ayude. Y respondiendo Jesús le dijo, Marta, Marta, afanada y turbada. ¿Te fijas por qué estás tú turbado o turbada? Porque estás haciendo muchas cosas. Y de tantas cosas que haces, ni en una sola te estás enfocando. Ni en una sola te puedes enfocar porque estás o estás demasiado arrastrándote en tantas direcciones que ni en una sola te puedes enfocar. Pero una sola cosa es necesaria y María la escogió la buena parte la cual no se le quitará. María escogió llenarse de aceite. María escogió la oración. María escogió el monte. María escogió estar buscando el rostro de Dios. Afanada y turbada estás con muchas cosas. El problema no era la escoba. Tal vez también estaba barriendo. Era el corazón sin reposo. De eso nos está hablando la palabra. Marta, tu corazón está preocupado porque tienes muchas cosas que pensar, que sientes, tantas cosas que estás pensando, tantas cosas que están en tu corazón que te están llevando de un lado para otro. El corazón sin reposo. Hoy muchos no están en pecado, pero están agotados espiritualmente. Siguen sirviendo, pero ya no oyen a Dios. siguen llegando, pero ya no tiemblan. Siguen cumpliendo, pero ya no arden como antorchas. ¿Te sientes tú así? ¿Estás tú así? ¿Estás sirviendo, pero dejaste de oír la voz de Dios? ¿Estás llegando a la hora que tienes que llegar, pero ya no tienes ese, ¿cómo puedo decir? Temor. ¿Cumplimos con lo que se nos dice, pero ya no hay esa pasión? ¿O simplemente lo estamos haciendo por cumplir, por aparentar algo que por dentro no sabemos y pensamos y sabemos que estamos seguros que nos estamos muriendo espiritualmente por dentro? Pero estás fingiendo algo que realmente ya tienes viviendo con eso. Porque muchos están viviendo aparentando y se están olvidando de lo más importante, que es estar buscando el rostro de Dios. ¿Se puede estar dentro de la casa y perderse? ¿Puede pasar eso? Sí. Puedes estar dentro de la casa de Dios y perderte. Y te lo voy a decir bíblicamente, el hijo mayor estaba en el campo. Lucas 15:25. El hijo mayor estaba en el campo. El hijo mayor nunca se fue de la casa. Nunca se perdió en el mundo. Pero se perdió por dentro. Servía, obedecía, trabajaba, pero no tenía comunión con el Padre. ¿De qué te sirve servir? ¿De qué te sirve todas esas cosas si no tienes comunión con el Padre? No sirve de nada. ¿De qué sirve que tú estés ahí a la hora que tengas que estar? ¿De qué sirve que estemos ahí? ¿De qué sirve que tú estés ahí aparentando algo que tú sabes que no? Te estás muriendo por dentro. No tienes comunión con el Padre. No tienes empatía con los demás. Estás fingiendo. Estamos fingiendo. El hijo mayor no tenía comunión con el Padre. He aquí tantos años te sirvo, le dijo. No dijo, he estado contigo. Eso no le dijo. Le dijo, te he servido. Había cambiado la relación por función. Hay creyentes que no se fueron al mundo, pero no se perdieron dentro del templo. No se apartaron doctrinalmente, pero se secaron espiritualmente. Hay creyentes que están viviendo una vida falsa, una vida aparentando, pero tu vida espiritual se está hundiendo. Tu vida espiritual la estás perdiendo. Tu vida espiritual se está secando. Tu vida espiritual ya no escuchas la voz de Dios. Eres empático a los demás. Cuando la obra suplanta al altar, velar y orar para que no entréis en tentación. Los discípulos estaban con Jesús, pero no oraban. Y terminaron cayendo. Pedro prometió morir con Cristo, pero no pudo velar una hora. Tú estás sirviendo, pero no puedes orar 30 minutos. Y no es de que tengas, tampoco ores para pretender. O no ores para que los demás te miren. De eso tampoco se trata el asunto. Yo sé que muchas iglesias tienen un día de oración, pero si tú vas para pretender o aparentar simplemente para que miren, ya estoy aquí y voy ahora porque para que miren que ya vine. Entonces no vayas. ¿Para qué vas si simplemente vas para pretender, para que te miren que estás yendo? Mejor hazlo sincérate y mejor empieza desde tu casa. Empieza ahí en puertas cerradas desde tu casa. Empieza puertas cerradas, porque cuando empiezas en puertas cerradas, tú mismo te vas a dar cuenta de lo que estás haciendo bien y lo que estás haciendo mal. La caída de Pedro no comenzó en el patio del sumo sacerdote. Comenzó en Getsemaní, cuando durmió en lugar de orar. La falta de altar siempre precede a la caída. Cuando dejamos de orar, siempre va a venir algo. Vas a reaccionar de una manera que no tenías que reaccionar. Vas a hablar de una manera que no tenías que hablar. Cuando la iglesia deja de orar, empieza a confiar en métodos. Cuando deja de clamar, empieza a confiar en estructuras. Y cuando eso ocurre, el espíritu se entristece y el hombre se vacía. Y ni siquiera te das cuenta que el Espíritu Santo ya no está ahí. Porque lo has dejado, ya ni lo mencionas, ya ni lo mencionamos. Es triste. Es triste. Porque ni siquiera te das cuenta cuando el Espíritu Santo se ha ido. Porque te enfocaste tanto en algo y te enfocaste tanto en una cosa que te desenfocaste en la otra parte, que es lo más importante, la presencia de Dios. El servir y el buscar el rostro de Dios van de la mano. Yo no digo que no sirvas, yo no digo que no estés sirviendo. Sirve, sirve, pero no dejes de servir con esa pasión, no dejes de servir sin buscar a Dios, no dejes de servir sin orar, no dejes de servir sin ir al monte, no dejes de servir sin ayunar, no dejes de servir sin buscar la presencia de Dios, porque serás, cuando tú sirves y buscas, entonces, ahí es como el árbol que está, sus raíces están arraigadas en las corrientes, que su hoja no se seca. Podemos tener una iglesia llena, una iglesia que puede seguir llena, los cultos pueden seguir funcionando, los programas pueden multiplicarse, los obreros pueden seguir activos, pero si el altar se apaga, el hombre muere por dentro. El hombre muere por dentro. ¿Por qué Dios no llamó manos ocupadas? ¿Por qué Dios no nos llamó a eso? ¿Por qué Dios no llamó manos ocupadas? Ten tus manos ocupadas haciendo algo. Llamó a corazones encendidos. Llamó a tener un corazón encendido, llamó a tener un corazón apasionado. No dejes que te apaguen. No dejes que los comentarios, las envidias, los celos te apaguen. El problema no es que falten obreros. El problema es que sobran obreros sin aceite. No necesitamos más actividad, necesitamos más presencia. Debemos de clamar por la presencia. ¿Has tenido tú en tu propia casa ese oculto por el gemir de la presencia? Necesitamos más organización. No necesitamos más organización, necesitamos más quebrantados. Necesitamos más quebranto. Que nos quebrantemos delante de la presencia de Dios. Que nos quebrantemos delante de Él y dejar de vivir una apariencia, una falsedad. El que si tú te sientes cansado, decir estoy cansado, me estoy apagando. Necesito buscar de Dios, necesito meterme en la presencia de Dios, necesito quebrantarme en la presencia de Dios, necesito que Él vuelva a llenarme de su aceite, necesito conocer más del Espíritu Santo, necesito fluir de la manera que Él quiere, necesito volar de la manera que Él necesita que lo haga, necesito trabajar en las áreas donde Él necesita que yo trabaje, necesito de la presencia de Dios, necesito de su aceite. Necesito buscar su rostro. Necesitamos quebrantarnos en su presencia. Necesitamos buscar de su presencia. No necesitamos más manos, necesitamos más corazones rendidos. Porque el día que la iglesia se convierta en una empresa religiosa eficiente, pero sin fuego, habremos ganado estructura, pero perdido gloria. ¿Dónde queremos estar? ¿En una iglesia donde se sienta el fuego, la presencia de Dios? ¿O en una iglesia que ha ganado esa estructura, pero sin la gloria de Dios? Y eso, acuérdate que eso es la iglesia, somos nosotros. Tú eres la iglesia. Tú eres templo del Espíritu Santo. ¿Cómo está tu templo? ¿Estamos cuidando este templo? ¿Estamos cuidando de la presencia de Dios? Estamos tan mal que olvidamos que el Espíritu Santo vive en nuestras vidas y hablamos de una manera tan libertal, de una manera tan libre, ofendiendo a otra persona. Cuando te olvidas que el Espíritu Santo está ahí. No estamos teniendo entonces. Estás perdiendo tu intimidad con el Señor. Porque si tuviéramos esa intimidad, tendríamos cuidado de cómo hablamos. Y me ha pasado. Y donde más tienes las pruebas es en tu casa. Donde más te tienta el enemigo es ahí mismo. Y ese día, si Dios seguirá teniendo templo, Dios seguirá teniendo templo, pero no tendrá hombres. Primero altar, luego orado. Primero es presencia, luego servicio. Primero es consagración, luego función. Porque cuando el orden de Dios se respeta, la obra edifica. Y el hombre vive, y hay más vivos y menos muertos. Busca su presencia. Quebrántate. Quebrántate. Si tú tiene la oportunidad de estar yendo a una iglesia, que no te dé pena venir delante del altar y clamar por la presencia de Dios. Que no te dé pena buscar su presencia. Que no te dé pena quebrantarte en su presencia. No sé si en todas las iglesias permiten eso o no, pero es tiempo que realmente vengamos a los pies del Señor y dejemos de aparentar algo que no es y realmente rendirnos, porque la mies es mucha, pero los obreros pocos. Y esos obreros pocos están faltos de aceite. Y la mies es mucha. Dios nos ayude, mis amados oyentes. Dios nos ayude. Y realmente le sirvas a Dios con pasión. Realmente le sirvas a Dios con esa pasión. no te seques espiritualmente. Si tú te estás secando espiritualmente, es hora de que vengas a los pies de Cristo y que clames por su presencia y que clames que arda en ti, que vuelva en ti esa pasión, ese anhelo de que cuando tú le sirvas, ya le sirvas con gozo, con alegría, que se te note, que fluya en ti el servirle, el adorarle, en deleitarte sirviéndole. Es un deleite cuando tú le sirves a Dios. No le sirves a los hombres. Le estás sirviendo a Dios. Que tu servir, mi amado oyente, sea un gozo sirviéndole. Y decir, que puedas decirlo y tenerlo desde tu corazón. No solamente de apariencias, de físico, sino que desde tu corazón fluyan esos ríos, crezcan esos ríos, y tú salgas de ahí queriendo decir, ya quiero que vuelva a venir otra vez porque quiero volver a servirte, Señor. Y en todo tiempo, no nomás cuando vayas a la casa de Dios. No nomás ahí, en todo tiempo sírvele. Padre, te doy gracias por esta palabra. Señor, tú siempre nos hablas de una manera tan maravillosa. Tú siempre nos dejas saber, Señor, la importancia de buscar tu rostro. Señor, y si hay una persona que está viviendo su vida espiritual, que está secándose, Señor, Padre, pido que en esta hora, Señor, tú lo toques. Tú fluyas, tú lo llenes, tú la llenes, Señor. Que vuelva esa pasión en ellos. Que vuelva ese ardor por ti, por tu presencia, por el servicio, por el deleite de gozarse y servirte, Señor. Que esa pasión crezca, Señor, en sus vidas, Padre. Si hay si hay amargura, Señor, quita toda amargura, toda tristeza, Señor. Que esté en ellos ese espíritu de alegría, de gozo, de paz, que eres tú, Señor. El fruto de tu Espíritu Santo, Señor, esté en ellos, Padre. Te doy gracias por cada vida, cada persona que está sirviendo, Señor. Cada persona que sirve en tu iglesia, en tu templo. Cada persona que está sirviendo, Señor. En cualquier área, Padre, pido que tú los llenes del fuego de tu Espíritu Santo. Pido que seas tú, Señor, redarguyendo esos corazones. Padre, pido que sea tu presencia en ellos en todo momento, Señor. Que tengan esa inquietud, Señor. Que haya en ellos ese quebrantamiento, Señor. Señor, que haya en ellos esa hambre de buscar tu presencia y venir delante de ti, Padre Celestial, en el nombre de Jesús. Llénalos con el fuego de tu Espíritu Santo. Llena sus aceites, Señor. Llena ese aceite, Señor. Llénalos, Padre. Llénalos de ti. Llénalos, Padre Celestial. Dale la fortaleza. Dale el gozo. Dale la pasión, Señor, de seguirte sirviendo, Señor. Te doy gracias, Jesús. Dales ese amor, Señor. Llénalos de ti, Padre, de una manera especial, de una manera sobrenatural, Padre Santo. Cada persona, Señor, te doy gracias por sus vidas, Señor. Gracias por lo que estás haciendo. Gracias por lo que vas a hacer, Señor, en la vida de mis hermanos, Señor. En la vida de cada persona. Si hay una persona, Señor, que no ha aceptado, que no te ha aceptado como su único Señor y Salvador, Padre, pido que sea este día, Señor, que él venga delante de tu presencia, Señor. Que él rinda su vida ante ti. Que él rinda su vida a ti, Señor. Que tú lo uses de una manera especial. Que tú lo llenes del fuego de tu Espíritu Santo, que sea él, Señor, que él venga ante ti, Señor, y una nueva criatura será en ti, Padre. Nuevas cosas tienes para esta persona, Señor. En el nombre de Jesús te doy gracias, Señor. Gracias por esas personas que se rinden delante de tus pies. Gracias por esas personas que te buscan a ti, Señor. Gracias por esas personas que dicen, yo quiero ir, yo quiero que tú me uses, yo me rindo a ti, Señor, rindo mi vida a ti, Señor. Haz lo que tú desees en mi vida, Padre, en el nombre de Jesús. Amén, amén y amén. Este fue su programa del Alfarero y mi nombre es Natalie Portillo. Y pues aquí estamos a sus órdenes. y nos miremos el próximo viernes, si Dios así lo permite. Amén.
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Proverbios capítulo 2. Reina Valera actualizada. Hijo mío, si aceptas mis palabras y atesoras mis mandamientos dentro de ti, si prestas oído a la sabiduría, inclinas tu corazón al entendimiento. Si invocas a la inteligencia y al entendimiento, llamas a gritos. Si como a la plata la buscas y la rebuscas, como a tesoros escondidos, entonces entenderás el temor del Señor y hallarás el conocimiento de Dios. Porque el Señor da la sabiduría, y de su boca provienen el conocimiento y el entendimiento. Él atesora eficiente sabiduría para los rectos. Es el escudo de los que caminan en integridad. Preserva las sendas del juicio y guarda el camino de sus piadosos. Entonces entenderás la justicia, el derecho y la equidad, todo buen camino. Cuando la sabiduría entre en tu corazón y el conocimiento sea agradable a tu alma, te guardará la sana iniciativa y preservará el entendimiento. Te librará del mal camino de los hombres que hablan perversidades, que abandonan las sendas derechas para andar en caminos tenebrosos, que se alegran haciendo el mal y que se gozan en las perversidades del mal, cuyos senderos son torcidos y perversos sus caminos. Te librará de la mujer ajena, de la extraña que halaga con sus palabras, que abandona al compañero de su juventud y se olvida del pacto de su Dios. Ciertamente su casa se hunde hacia la muerte y sus sendas hacia los muertos. Todos los que con ella tengan relaciones no volverán ni lograrán alcanzar los senderos de la vida. Hará que andes por el camino de los buenos y guardes las sendas de los justos, porque los rectos habitarán la tierra y los íntegros permanecerán en ella. Pero los impíos serán exterminados de la tierra y los traicioneros serán desarraigados de ella. Proverbios capítulo 2. Reina Valera actualizada.

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0: Proverbios 3, 13 a 20. Bienaventurado el hombre que halla la sabiduría y que obtiene la inteligencia, porque su ganancia es mejor que la ganancia de la plata, y sus frutos más que el oro fino. Más preciosa es que las piedras preciosas, y todo lo que puedes desear no se puede comparar a ella. Largura de días está en su mano derecha, y en su izquierda riquezas y honra. Sus caminos son caminos deleitosos, y todas sus verdades paz. Ella es árbol de vida a los que de ella echan mano, y bienaventurados son los que la retienen. Jehová con sabiduría fundó la tierra, afirmó los cielos con inteligencia. Con su ciencia los abismos fueron divididos, y destilan rocío los cielos. Proverbios capítulo 3, versos 13 a 20. 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

0: La Gran Comisión, Mateo, capítulo 28, versículos 16 a 20. Pero los 11 discípulos se fueron a Galilea, al monte donde Jesús les había ordenado. Y cuando le vieron, le adoraron, pero algunos dudaban. Y Jesús se acercó, les habló diciendo, Toda potestad me es dada en el cielo y en la tierra. Por tanto, id y hacer discípulos a todas las naciones, bautizándolos en el nombre del Padre, y del Hijo, y del Espíritu Santo, enseñándoles que guarden todas las cosas que os he mandado. Y aquí yo estoy con vosotros todos los días, hasta el fin del mundo. Amén. 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

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Hebreos 11:1. Es pues la fe, la certeza de lo que se espera, la convicción de lo que no se ve. Hebreos 11:1.

0: Venid a mí todos los que estéis trabajados y cargados, y yo os haré descansar. Llevad mi yugo sobre vosotros y aprended de mí, que soy manso y humilde de corazón, y hallaréis descanso para vuestras almas, porque mi yugo es fácil y ligera mi carga.
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bajo la sombra del Omnipotente. Diré yo a Jehová, esperanza mía y castillo mío, mi Dios, en quien confiaré. Él me librará del lazo del cazador, de la peste destructora. Con sus plumas me cubrirá.

Mensaje de Jesús. ¿Por qué te confundes y te agitas ante los problemas de la vida? Déjame el cuidado de tus cosas y todo te irá mejor. Cuando te abandones en mí, todo se resolverá con tranquilidad según mis designios. No te desesperes. No me dirijas una oración agitada como si quisieras exigirme el cumplimiento de tus deseos. Cierra los ojos del alma y dime con calma: Jesús, yo confío en ti. Evita las preocupaciones angustiosas y los pensamientos sobre lo que puede suceder después. No estropees mis planes queriéndome imponer tus ideas. Déjame ser Dios y actuar con libertad. Abandónate confiadamente en mí, reposa en mí y deja en mis manos tu futuro. Dime frecuentemente: Jesús, yo confío en ti. Lo que más daño te hace es tu razonamiento, tus propias ideas y querer resolver las cosas a tu manera. Cuando me dices: Jesús, yo confío en ti, no seas como el paciente que le pide al médico

lo cure, pero le sugiere el modo de hacerlo. Déjate llevar en mis brazos divinos. No tengas miedo. Yo te amo. Si crees que las cosas empeoran o se complican a pesar de tu oración, sigue confiando. Cierra los ojos del alma y confía. Continúa diciéndome a toda hora: Jesús, yo confío en ti. Necesito las manos libres para poder obrar. No te ates con tus preocupaciones inútiles. Satanás quiere eso: agitarte, angustiarte, quitarte la paz. Confía solo en mí, abandónate a mí. Yo hago los milagros en la proporción del abandono y confianza que tienes en mí. Así que no te preocupes, echa en mí todas tus angustias y duerme tranquilo. Dime siempre: Jesús, yo confío en ti, y verás grandes milagros. Te lo prometo por mi amor.

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0: En el Evangelio según San Juan, capítulo 14 y verso 6, dice: Jesús le dijo: Yo soy el camino y la verdad y la vida. Nadie viene al Padre sino por mí. Y con esta escritura le damos la bienvenida al programa Caminando con Cristo, con la hermana Becky Ortega.
1: Hola, Dios les bendiga. En esta noche le damos gracias a Dios porque nos permite compartir el precioso Evangelio de nuestro Señor Jesucristo y nuestras oraciones por el país de Colombia, que tuvieron un terremoto esta mañana a las 7:34 de la mañana en la escala de Richter de 7.4, y pues colapsaron muchos edificios. Más que todo, nos une a aquellos que conocen a Jesús, que son nuestros hermanos que han sido lavados con la sangre preciosa del Cordero, y nuestras oraciones seguirán por ellos. Amén. Gloria a Dios. En esta hora vamos a hacer una oración para que la palabra de Dios caiga en buena tierra. Amén. Padre nuestro que estás en los cielos, santificado sea tu nombre. En esta hora, Señor, estamos delante de tu presencia para darte muchas gracias por el don de la vida. Gracias porque tú eres bueno, tú eres fiel, tú eres grande, tú eres poderoso, tú eres nuestro Dios, Rey de reyes, Señor de señores. Tú eres el lirio de los valles, la rosa de Sarón. Gracias, Señor, porque tú eres todo para nosotros. En esta hora te pedimos, Señor, que tú prepares todos los corazones, que tus palabras caigan en tierra fértil. Que podamos, Señor Jesús, aprender, que podamos alimentar nuestras almas con tus palabras. Porque tus palabras son espíritu y son vida. Gracias te damos por tu fidelidad. Gracias por todo, Señor. Te pedimos también por el país de Colombia. Que tú, Señor, les des consuelo. Que tú les ayudes, Señor. Gracias te damos porque tú estás con nosotros. Tú escuchas nuestras oraciones. Nuestras vidas en ti están seguras, Señor. Todo esto es principio de dolores y señales del fin del mundo. En esta hora te pedimos, Señor, que tu Espíritu Santo sea el que hable a nuestros corazones. Que tu Espíritu Santo nos ministre, porque tus palabras, Señor, son vida. Gracias por todo, Señor. Háblanos a través de un canto, de una oración, de un testimonio de tu palabra. Y que tu nombre sea glorificado en todo y por todo. Gracias te damos. Todo te lo pedimos en

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4: Nuestra carne quisiera los deseos, los placeres de este mundo. Entonces dice, niéguese a sí mismo. Tome su cruz y sígame. ¿Cuál es tu cruz que tú estás cargando? Porque todos tenemos alguna debilidad. Dice la palabra de Dios que cada uno somos tentados conforme a nuestras debilidades de la carne, ¿verdad? Si a alguien le gusta tomar, pues ve una bebida y es débil. O si alguien tiene otro vicio de fumar, pero los que no tienen ese vicio no son tentados porque ese no es su debilidad conforme a la carne. Entonces nosotros tenemos que pedirle a Dios que nos ayude y negarnos a hacer lo que nos dicte la carne. Amén. El capítulo 16 del Evangelio según San Mateo tiene muchas enseñanzas, muchas predicaciones, y lo vamos a leer poco a poco. El capítulo 16, ya que este es un programa cristiano 100%, donde hablamos de Cristo, de todo lo que Él hizo, lo que Él hace por nosotros. Amén. Entonces es muy importante que conozcamos qué es lo que el Señor quiere de nosotros. Empieza a leer San Mateo capítulo 16. Y el texto base fue el verso 24, pero vamos a leer todo el capítulo.
5: Vinieron los fariseos y los saduceos para tentarle y le pidieron que les mostrara señal al cielo. Mas él respondiendo les dijo, cuando anochece diceis buen tiempo porque el cielo tiene arreboles. Y por la mañana, hoy habrá tempestad porque tiene arreboles el cielo nublado. Hipócritas, ¿qué subéis? ¿Sabéis distinguir el aspecto del cielo, más las señales de los tiempos? No podéis. La generación mala y adultera demanda señal, pero señal no le será dada, sino la señal del profeta Jonás, y dejándolo se fue. Llegando a sus discípulos al otro lado, se habían olvidado de traer pan, y Jesús les dijo, mirad, guardos de la levadura de los fariseos y de los seducos. Ellos pensaban dentro de sí, diciendo, esto dice porque no trajimos pan. Y entendiendo, Jesús les dijo, ¿por qué pensáis dentro de vosotros, hombres de poca fe, y no tenéis pan? ¿No entendéis aún, ni os acordáis de los 5 panes entre 5,000 hombres y cuántas cestas recogíis? Ni los 7 panes entre 4,000 y cuántas canastas reconocisteis. Cuando, ¿cómo es que no entendéis que no fueron por el pan? Os dijo que os guardáis de la levadura de los fariseos y de los seductores.
4: Amén. Aquí la palabra de Dios, Jesús les está diciendo que un poco de levadura leuda toda la masa. Es decir, un poquito de pecado echa a perder la vida cristiana, ¿verdad? Y sabemos que el Señor Jesús hablaba, enseñaba a través de parábolas, a través de ejemplos.

0: en sentido figurado. Y dice que los fariseos y los saduceos pensaban que hablaba del pan natural, del pan de comer. Pero él decía que no se dejaran influenciar por las doctrinas ajenas, ¿verdad? Y vemos que para nosotros los cristianos, nuestro guía, nuestro mapa para ir al cielo es la palabra de Dios, la Santa Biblia. Y hay otras religiones que se auxilian de escritos pasados, del siglo pasado, o de otros escritores. Pero la palabra de Dios es espíritu, es verdad, es vida, ¿verdad? Por eso es que nuestro texto base de este programa es Jesús dijo, yo soy el camino, yo soy la verdad y yo soy la vida. Por eso es que nosotros debemos de creer solamente en Jesús, de que nuestra fe esté firme en aquel que nos llamó de las tinieblas a su luz admirable. Y el Señor ahí enseñaba que no dejemos que otras doctrinas nos ensucien nuestra creencia, ¿verdad? Entonces tenemos que ser fieles a la palabra de Dios. Porque el Señor dice, escudriñad las sagradas escrituras, porque en ellas os parece que tenemos la vida eterna. Amén. Gloria a Dios. Por eso es que el Señor nos dice en este tema, el que quiera seguir en pos de mí, niéguese a sí mismo. Tome su cruz y sígame. Amén. Y vamos a seguir leyendo el capítulo 16 del libro de San Mateo. Amén.
1: El 16. Respondiendo Simón Pedro dijo, tú eres el Cristo, el Hijo de Dios viviente. Entonces le respondió Jesús, bienaventurado eres Simón, hijo de Jonás, porque no te lo reveló carne ni sangre, sino mi Padre que está en los cielos. Y yo también te digo que tú eres Pedro, y sobre esta roca edificaré mi iglesia, y las puertas del Hades no prevalecerán contra ella.
0: Amén. Aquí tenemos otra enseñanza de nuestro Señor Jesucristo, que le dice el apóstol Pedro, Señor, tú eres el Hijo del Dios viviente. Y Jesús dijo, sobre esta creencia, sobre esta afirmación, estableceré mi iglesia. No era que Jesús estableció su iglesia sobre el hombre humano apóstol Pedro, sino en la revelación que el Espíritu Santo le dio al apóstol Pedro, ¿verdad? Que él era el Hijo del Dios viviente. Y dice Jesús, sobre esta base, sobre esta creencia, sobre estas palabras, estableceré mi iglesia, en que nosotros creamos que Jesús es el Hijo del Dios viviente, ¿verdad? Entonces nosotros tenemos que creer, discernir, pedirle a Dios sabiduría para entender su palabra. Y esas palabras son las donde Jesús fundó su iglesia, porque fueron guiadas por el Espíritu Santo. Sobre ti estableceré mi iglesia, no en el apóstol Pedro hombre, sino en las palabras que Jesús es el Hijo del Dios viviente. Amén, gloria a Dios, aleluya. Continúa.
1: Y a ti te daré las llaves del reino de los cielos, y todo lo que atares en la tierra será atado en los cielos, y todo lo que desatares en la tierra será desatado en los cielos. Entonces mandó a sus discípulos que a nadie dijese que él era Jesús el Cristo. Desde entonces comenzó Jesús a declarar a sus discípulos que él era necesario ir a Jerusalén y padecer mucho de los ancianos, de los principales sacerdotes y de los escribas, y ser muerto y resucitar al tercer día. Entonces Pedro, tomándolo aparte, comenzó a reconvenirle diciendo: Señor, ten compasión de ti, en ninguna manera esto te acontezca. Por él, volviéndose, dijo él a Pedro: quítate de delante de mí, Satanás, me eres tropiezo, porque no pones la mira en la cosa de Dios, sino en las de los hombres.
0: Amén. Vemos aquí que tenemos dos enseñanzas divinas. La primera, que Jesús le dio la autoridad al apóstol Pedro de atar y desatar, ¿verdad? Por eso es que en las liberaciones que hay en las iglesias se dice: atamos al hombre fuerte. El hombre fuerte es el diablo, y dice, ya que está atado, lo echamos al abismo, ¿verdad? Donde no cause daño. Entonces es un texto de liberación. Y el otro, de que le dice el Señor que cuando nosotros liberamos, que Dios nos usa en el ministerio de liberación, es muy importante que sepamos la palabra de Dios y recitársela al diablo, ¿verdad? Porque, por ejemplo, cuando Jesús fue al desierto para ser tentado por Satanás, ¿qué pasó? Que el diablo se sabe la palabra de Dios, ¿verdad? Y dice: si tienes hambre, haz que estas piedras se conviertan en pan. Y Jesús no agarró unas rocas y se las aventó, no le pegó con alguna rama del árbol. Dice: escrito está. Es como nosotros debemos de liberar, de vencer al enemigo con la palabra y decir: escrito está. Porque esta es la espada de la fe, la espada que el Señor usa para partir el alma, el espíritu. Entonces nosotros, cuando hay una liberación, ¿qué decimos? Hay muchos pastores: en el nombre de Jesús te ordeno. No, la Biblia, Jesús nunca dijo te ordeno, le dice escrito está. Y nunca leemos la Biblia con atención, por eso es que hablamos, opinamos de acuerdo a lo que nosotros queremos y pensamos humanamente. Te ordeno y yo te mando, no, porque acuérdense, en el libro de los Hechos, capítulo 9, Jesús nos habla, la palabra de Dios nos dice que dos hombres fueron y encontraron un endemoniado, ¿verdad? Y querían liberarlo, y les dice los dos hombres: pues nosotros te liberamos, te atamos en el nombre de Jesús, en el nombre de Pablo. ¿Y qué les dijo el endemoniado? Miren, yo conozco a Jesús, conozco quién es Pablo, pero a ustedes no los conozco, así que los voy a destrozar. Y dice la Biblia en Hechos 9 que los golpeó, les rasgó, los mandó desnudos. ¿Por qué? Porque ellos estaban creyendo en sus fuerzas, en sus palabras. Pero si hubieran dicho: escrito está en el nombre de Jesús, escrito está, porque la palabra de Dios fue escrita por Dios y su ley es poderosa. La ley de Jehová es perfecta. Amén. Entonces, por eso nosotros necesitamos de conocer, de leer la palabra de Dios, de meditar, de pedirle a Dios sabiduría, discernimiento, para nosotros escudriñar sus palabras. Amén. ¿Qué más sigue? Amén. Gloria a Dios. Aleluya.
1: Entonces Jesús dijo a sus discípulos: si alguno quiere venir en pos de mí, niéguense a sí mismo y tomen su cruz y síganme. Porque todo el que quiera salvar su vida la perderá, y todo el que pierda su vida por causa de mí la hallará.
0: Amén. Hasta ahí. Okay. Mire, la palabra de Dios dice aquí que el que pierda su vida por causa de Cristo la va a encontrar con Cristo. Y vemos lo que está pasando ahorita en otros países, por allá en el Medio Oriente, que están matando a los cristianos. Hay persecución de nuestros hermanos. Pero como nosotros estamos lejos, en otro lugar, como que somos indiferentes a esos acontecimientos. Decimos, bueno, mientras no me pase a mí, o mientras no esté cerca de aquí. Pero vemos que por allá en aquellos países, ahorita todos los que son cristianos los matan, ¿verdad? ¿Qué es lo que va a venir pasando a todos, a cómo van los tiempos muy pronto? Porque dice en Apocalipsis 13 que cuando sea puesta la marca de la bestia, entonces dice que la bestia hará matar a todos los que no la adoren. Amén. Y vemos que dice aquí, si ponemos atención a las palabras de Jesús, dice la imagen, o sea, no hay ninguna persona, pero esa imagen, con la ayuda de la inteligencia artificial, va a hacer que la adoren. Y vemos que nosotros no creemos tanto en la tecnología, porque decimos, no, como nos dicen en algunos las redes sociales, que somos espiados, que estamos vigilados, que ciertas personas saben cuánto tenemos en el banco, qué hacemos, a qué nos dedicamos. Y vemos que en el billete de $1 está un ojo, ¿verdad? Y la torre de Babel, que está sin terminar. Y vemos que el primer hombre que trató de llegar al cielo fue Nimrod. Y él fue el que empezó a hacer la torre de Babel. Y también tenemos que después Babilonia, Babel, Babilonia y la Gran Ramera, todo eso es una cadena, está conectada con el anticristo, con el diablo. Entonces nosotros tenemos que ser cuidadosos y leer la palabra de Dios y aferrarnos a las promesas de Dios. Y vemos nosotros que tenemos que leer con entendimiento, porque vemos que también en el libro del Apocalipsis existe, hace referencia a los 144,000 que van a alabar a Jesús. Y unas, o al menos una doctrina, dice que ellos son los 144,000. Pero si leemos el capítulo completo, dice la palabra de Dios que esos 144,000 hombres son 12,000 hombres de cada tribu de Israel, de la tribu de Judá, de la tribu de Leví, de la tribu de todos los hijos de Israel. Y hay una característica muy importante, dice que son hombres que nunca conocieron una mujer, que nunca tuvieron relaciones sexuales, son santos, son vírgenes para alabar al Cordero de Dios. Entonces nosotros, alguien dice, es que yo soy de los 144,000. Le digo, no, porque eso dice la palabra de Dios, que tiene que ser judío de la raza de Jesús. Entonces hay que leer con atención la palabra de Dios. Y dice la palabra de Dios, si alguno quiere venir en pos de mí, niéguese a sí mismo, niéguese a hacer sus placeres, niéguese a hacer su voluntad, niéguese y, porque decía el apóstol Pablo, ya no vivo yo, mas Cristo vive en mí. Y esto lo vamos a lograr que leyendo la palabra de Dios, haciendo nuestros los textos, las promesas, las palabras de Jesús. Amén. Gloria a Dios. Aleluya. Entonces, por eso nosotros tenemos que estar siempre leyendo la palabra de Dios. Niéguese a sí mismo y cargue su propia cruz, ¿verdad? Por ejemplo, el apóstol Pablo decía, para muchos teólogos, para muchos escatólogos, escatólogos son personas que escudriñan las profecías, que le dan interpretación. Pero el Señor es el que nos da sabiduría y revelación para si son verdaderas o no. Porque ahorita se ha desatado una epidemia de pastores, de apóstoles, de profetas falsos, porque ya no hay oración, ya no hay visión de Dios, como que es un evangelio ligero, un evangelio sin tomar en cuenta ayuno, oración, consagración, dedicación a Dios. Necesitamos despertar para que el Señor nos halle listos. Dice la palabra de Dios, un texto, despiértate tú que duermes, porque estamos dormidos. Levántate de los muertos, porque estamos muertos en nuestros delitos y pecados, y te alumbrará Cristo. Despiértate de los muertos, levántate tú que duermes, y te alumbrará Cristo. Amén. Gloria a Dios. Entonces, por eso tenemos que las palabras de Dios siempre estén en nuestra mente, en nuestro corazón, y más que todo que las enseñemos a nuestros hijos para que ellos también conozcan lo que nosotros hemos creído. Amén. Gloria a Dios. ¿Qué dice Josué 1:9? Esfuérzate y sé valiente. No temas, no desmayes, porque Jehová tu Dios estará contigo donde quiera que vayas. Amén. Es una gran bendición que si tú vas de un país a otro, ahí va a estar Dios contigo. Y esta mañana que estaba viendo las noticias, entró tristeza en mi corazón y preocupación, porque así como tembló en Colombia, puede temblar aquí mismo, en cualquier parte. Pero estos temblores no los manda Dios, los hace el hombre con sus proyectos, Brooklyn, el proyecto del calentamiento global, el proyecto, ha sacado muchos proyectos para engañar a la humanidad. ¿Amén? Entonces nosotros tenemos que estar despiertos, tenemos que estar preparados para irnos en el rapto de la iglesia, que recordemos la semana pasada, eso es lo que vimos, estar listo tú para el rapto, ese fue nuestro tema. Y para eso necesitamos estar cerca del Señor, necesitamos estar constantes escuchando la palabra de Dios. Hay gente que no le gusta oír las noticias, pero dice el apóstol Pablo, no quiero que ignoréis las artimañas del diablo, ¿verdad? Es bueno estar despiertos para saber qué pasa, porque estos acontecimientos provocados que nosotros creemos que son naturales, no sabemos, pero tenemos que estar listos para cuando el Señor nos llame, para cuando el Señor venga, porque hay personas que posible antes del arrebatamiento o rapto, es lo mismo, que puedan, el Señor las pueda llamar a su presencia antes. Amén. Y con tantas enfermedades, tantas pestes que hay, cuando hay, por ejemplo, dicen los científicos que el calentamiento global está la tierra súper caliente, y luego las lluvias, las inundaciones y todo eso despierta bacterias, hongos que están en el medio ambiente. Entonces hay gente que dice, no, pues voy a tratar de no salir, pues está bien, porque tenemos que ser precavidos, ¿verdad? Pero vemos que ahorita dice la palabra de Dios que Satanás es el Dios de este mundo. Y él lo que trata es de, porque él vino a matar, robar y destruir. Trata de robarnos la paz, de destruir nuestras vidas, de matarnos para que no podamos disfrutar la vida que Cristo nos dio. Amén. Entonces vemos que ahorita en todas partes hay peligro. Por eso es que antes de comer damos gracias por los alimentos. Porque ahorita, si se dieron cuenta, ya retiraron las lechugas, retiraron los chiles jalapeños y van a seguir retirando alimentos porque están contaminados. Y dicen que los fertilizantes ya ahora aún poniéndolos en las frutas, legumbres, provocan cáncer porque no están poniendo los químicos indicados. Y es más, ya ni químicos están poniendo. Entonces ahorita hagamos conciencia que estamos viviendo tiempos peligrosos y que pongamos toda nuestra fe, toda nuestra confianza en Dios, que nos olvidemos de lo que está pasando, amén, porque el Señor es fiel a sus promesas. Él es fiel, y si dijo que va a volver, es que va a volver. Y Él nos dijo, cielo y tierra pasarán, pero mis palabras no pasarán. Todo lo que Jesús dijo va a pasar, aunque nos guste o no nos guste, queramos o no queramos, porque esas son las palabras, son los planes de Dios. Y Él es el Rey soberano, el Rey creador del cielo, de la tierra y todo lo que en ellos hay. Amén. Gloria a Dios. Estás escuchando tu programa Caminando con Cristo en esta estación de Conexión Cristiana Radio, y el teléfono para marcar es 602-977-1010. Así que si tienes una petición, algún comentario, gracias por todos los que escriben, no en mi canal, no en mi página, sino en las páginas de los hermanos que aquí colaboran, porque es muy importante que tú escuches lo que otros te dicen acerca de la palabra de Dios. Ponles ahí me gusta, aunque no te guste, tienes que apoyar la obra de Dios, porque dice el Señor, el que no es conmigo, contra mí es. El que no junta conmigo, desparrama, ¿verdad? Entonces nosotros tenemos ahorita que estar atentos a las palabras de Jesús. Y vemos que ahorita tristemente ya las iglesias están quedando solas. ¿Por qué? Porque se está cumpliendo lo que dice la palabra de la apostasía. Apostasía es traicionar tu fe. Apostasía es que ya no quieres estar en la palabra, en los caminos de Dios. ¿Ven? Entonces hay un remanente que está orando, que está pidiendo, que está orando por la salvación de las almas. Pero no todos van a ser salvos, sino el que quiera seguir, dice el Señor. Nuestro Señor Jesucristo no nos obliga a nadie a seguirlo. Él dice el que quiera, ¿verdad? Él nos dice, mira, este es el camino, yo soy el camino, sígueme. Pero si no quieres, pues es tu decisión. Por eso dice el libro del Apocalipsis que cuando ya se ha el lanzamiento al lago de fuego, dice que el Señor no nos echó al fuego. Dice que nuestras decisiones nos mandaron ahí. Por eso el Señor nos dice, en ti, en tu boca está el bien, el mal, la vida, la muerte. Y nosotros tenemos que escoger, porque el camino del Señor, dice la palabra de Dios, que no es fácil, pero si lo sigues con la ayuda de Dios, Él es el mejor camino, el mejor amigo que te lleva a la verdad. Hermana Ida, si tuviéramos un coro para honra y gloria de Dios, por favor. Y si no, continuamos con la palabra de Dios. Amén. Entonces nosotros estamos escuchando ahora nuestro tema, que si llevas la cruz que Cristo nos dijo. Amén. Porque mi carga es ligera, dice el Señor. Amén. Gloria al Señor. Aleluya. Gloria a Dios. Que...

Ok, gracias a Dios por todo. Vamos a hacer una pequeñita oración. Señor Jesús, gracias te damos por este día de vida, Señor. En esta hora, Señor, nuestra petición especial es por los hermanos en Colombia. Que tú les des, Señor, el consuelo. Que tú los ayudes, Señor. Que los que ya partieron contigo, pues hayan estado preparados para tu encuentro. Y de los que están vivos todavía, que ellos puedan hacer conciencia de que después de esta vida no hay otra oportunidad de aceptarte. Gracias te damos por todo. Salva las almas, añade a tu iglesia los que han de ser salvos y que tu nombre sea glorificado, Señor, en todo y por todo. Gracias te damos, Señor. En el nombre de Jesús te lo pedimos, Padre. Amén. Gracias a Dios, este ha sido tu programa Caminando con Cristo. Yo soy la hermana Becky Ortega y que Dios te bendiga. Estamos en oración, estamos consternados, estamos con el pueblo de Colombia. Que Dios los siga ayudando, que Dios les dé el consuelo y estaremos orando por ellos. Por todo, dice la palabra de Dios, que orar unos por otros. Amén. Entonces las oraciones llegan ante el trono de Dios. Y así que estemos orando cada día por cada uno. Y acepta a Jesús ahorita que estamos vivos. Hoy es el día. En tanto que se dice hoy, puedes tener la oportunidad de aceptar a Jesús. Ya después no hay nada. Nada que te pueda salvar. Solamente Cristo. Porque solo hay un mediador entre Dios y el hombre, y este es Jesucristo hombre. Cristo viene pronto, estemos preparados. Gracias por todo, gracias por escuchar este programa y que Dios te bendiga. Amén, gloria a Dios, aleluya. Mantente firme en el Señor, lee la palabra, ponte a ayunar, ponte a orar, porque no sabemos cuándo nos toque a nosotros alguna otra cosa que no estamos preparados. Amén. Y acuérdate del eclipse solar este miércoles 13, 12 de agosto. Y cada que hay eclipses pasa un acontecimiento terrenal. Y Joel 2 dice que la luna se volverá en sangre antes que Cristo venga y el sol en silicio, o sea, se oscurecerá. Habrá 3 días de oscuridad. Entonces no sabemos, pero si estamos en las manos de Dios, todo está bien. Con Cristo estoy juntamente crucificado, decía el apóstol Pablo. Y ya no vivo yo, mas Cristo vive en mí. Entonces carga tu cruz, sacrifica esas obras de la carne que te apartan del Espíritu que Dios quiere que tengas. La unción del Espíritu, el sello de Dios. Acuérdate que el sello de Dios es uno y la marca de la bestia es otro. Son muy diferentes. Pero al cielo solo van a ir los que tengan el sello de Dios, no la marca. Amén. Gloria a Dios. Escudriña las Sagradas Escrituras y que Dios sea el que obre en tu vida. Que Dios sea el que te dirija cada día, porque hay caminos que al hombre le parecen buenos, pero su fin es camino de muerte. Ponte a leer un salmo, haz tus devocionales y pídele a Dios sabiduría, pídele por tu familia, pídele a Dios que te dé esa fuerza para mantenerte firme, porque ahorita se avecinan tiempos difíciles, tiempos del fin, principios de dolores. Ya despertemos, ya el Señor viene por una iglesia limpia y santa. Amén. Gloria a Dios, aleluya. Que estas palabras de vida que hay en la palabra de Dios siempre estén en tu corazón. Que siempre estés meditando en sus palabras. Amén. Gloria a Dios. Y dile al Señor todo lo que hay en tu corazón cada día. Señor,
aquí está mi vida, aquí estoy, ayúdame, no quiero quedarme a la gran tribulación, quiero irme contigo en el rapto, cuando tú vengas por todo tu pueblo que te ha sido fiel. Sé fiel hasta la muerte, y yo te daré la corona de la vida, dice el Señor. Pero tenemos que ser fieles hasta morir. No nada más un tiempo, posible fuiste fiel unos años, te apartaste del Señor, pero dice la palabra de Dios, reconciliaos hoy con Dios. Tienes que reconciliarte con el Señor y decirle, Señor, me aparté de ti por este problema, por tú conoces mi corazón. ¿Quién mejor que Dios conoce tu corazón? Amén. Y Él sana todas tus dolencias. Acércate a Él y Él se acercará a ti. Gloria a Dios, aleluya. Entonces está en oración por el pueblo de Dios. En este día especial por nuestros hermanos de Colombia. Que Dios les dé esa fortaleza. Que Dios les dé ese deseo de seguir adelante, porque sabemos que los días son cortos, que queda poco tiempo. Por eso el diablo está tratando de destruirnos, porque sabe que el tiempo está cerca, que le queda muy poquito tiempo y se quiere llevar al infierno a todos los que se dejen, a todos los que puedan. Pero si estamos firmes en la roca que es Cristo, vamos a estar en las manos de Dios, en las mejores manos. Amén. Gloria a Dios. Aleluya. En el nombre de Jesús te ruego que estés en comunión con Dios, que escuches su palabra, que ya te olvides de los afanes de esta tierra, que te olvides de todos los planes que tengas, porque lo que viene no es nada bueno. No es nada bueno. Temblores, guerras. Jesús nos avisó. Hambres, pestes, terremotos, todo lo que viene. Pero tú tienes que, como dijo el apóstol Pablo, yo sé en quién he creído. Que como dijo el apóstol también en la palabra de Dios, no sea que yo, habiendo publicado, habiendo predicado las promesas de Dios, venga a ser eliminado. Porque a veces hemos predicado, pero nos hemos apartado del Señor. Amén. Más que en este tiempo necesitamos más a Dios. Donde hay balaceras por todas partes, donde hay desgracias, pero el Señor está con nosotros. Dice Él, yo estoy, he aquí yo estoy con vosotros todos los días hasta el fin del mundo. Y tenemos que creer esas promesas de Jesús. Y ves tú que ahorita todo el mundo habla de salud mental. Más bien es enfermedad mental, porque están en pánico, en terror, en ira, en desesperación, en ansiedad, en angustia. Pero dice el Señor, echad sobre mí tu ansiedad y yo cuidaré de ti. Vamos a depositar en Dios todas nuestras inquietudes, nuestras emociones, nuestros sentimientos. Decirle, Señor, estoy ansioso, estoy desesperado, estoy angustiado, preocupado, pero tu palabra dice que las echemos sobre ti. El rey David, que era un rey conforme al corazón de Dios, dice, líbrame del pozo de la desesperación. Porque sí, hay momentos en la vida que te sientes solo, desesperado, angustiado, ansioso, deprimido, oprimido, enfermo. Pero el Señor dice que Él ya llevó todas nuestras enfermedades, tanto físicas como mentales, como emocionales. Amén, gloria a Dios, porque somos cuerpo, alma y espíritu, todo por completo
le pertenecemos al Señor. Cuando partimos de esta tierra, dice, el cuerpo vuelve a la tierra y el espíritu, las emociones, sentimientos vuelven a Dios que lo dio, porque Él dio aliento de vida cuando hizo al primer hombre sobre la tierra, que fue Adán, y puso aliento de vida. Y fue de ahí que todas las generaciones humanas, todos los moradores de la tierra tuvimos vida, porque tenemos el aliento divino de Dios. Amén. Y que estemos siempre meditando las palabras del Señor. Dice el libro de Eclesiastés que hay tiempo de reír, tiempo de llorar, tiempo de dormir, tiempo de despertar, tiempo de plantar, tiempo de arrancar lo plantado. Entonces leamos la palabra y disfrutemos de lo que Dios nos ha dado: el gozo, la paz, el amor, la paciencia, los frutos del Espíritu Santo, que nos habla en Gálatas 5:20-21. Nos habla acerca de cuáles son los frutos de la carne y cuáles son los frutos del Espíritu. Pero tenemos que saber que si estamos llenos del Espíritu Santo, vamos a tener los frutos del Espíritu Santo, y fluyen de adentro hacia afuera: el gozo, la paz, el amor, la confianza, la templanza, todo lo bueno que Dios nos ha dado. Amén. Gloria a Dios. Aleluya. Gracias a Dios por todo. También, pues, gracias a Dios aquí por los habitantes de Phoenix, que anoche hubo una tormenta también. Gracias a Dios que no pasó por mi casa, casa de ustedes, no. Entonces, gracias a Dios, porque cada día oramos: Señor, ten cuidado de nosotros. Y el Señor cuida de su pueblo, ¿verdad? Entonces, es muy importante estar en comunión con Dios, pedirle la dirección a Dios, decirle al Señor: aquí estoy delante de ti, tú conoces mi andar, mi reposo. Tú has conocido de lejos mis pensamientos. A Dios no le podemos engañar. Podemos decir una cosa, podemos pensar una cosa, pero lo que realmente pensamos interiormente, el Señor nos conoce completamente. Amén. Gloria al Señor. Aleluya. Y también los que no han aceptado a Cristo, este es un buen momento para arrepentirnos, para pedir perdón a Dios, porque hoy estamos, somos como la hierba del campo, que hoy estamos, pero mañana ya no, porque el viento se lleva las hojas. Amén. Gloria a Dios. Aleluya. Así que si es primera vez que estás, pues pídele a Dios que entre en tu corazón, que quieres que Él sea tu Señor y tu Salvador, porque fuera de Él no hay nada ni nadie que te pueda salvar. Amén. Repite conmigo esta oración: Señor, en esta hora reconozco que he pecado delante de ti. Yo te acepto en mi corazón, que tú seas mi Señor, mi Salvador. Me arrepiento de mis pecados, Señor. Entra en mi vida. Te entrego mi vida, Señor. Y quiero que tú escribas, por favor, mi nombre en el libro de la vida, para que en aquel día que tú llames a todos los que van al cielo, yo sea nombrado también. Ayúdame, Señor. Séllame con tu Espíritu Santo, y que pueda vivir una vida de acuerdo a tu presencia, de acuerdo, Señor, a tu palabra, de acuerdo a tu voluntad. Gracias te damos por todo, Señor. Gracias. En el nombre de Jesús te doy gracias. Amén. Dice la palabra de Dios que cuando alguien se arrepiente,
hay gozo en el reino de los cielos. Y como hemos leído este tema que dice el Señor, que el que quiera ir en pos de Él, niéguese a sí mismo. Tienes que negarte a las adicciones de alcohol, de sustancias, del cigarro, y tienes que cargar tu cruz y seguir al Señor, ¿verdad? Porque en Él dice, el que quiera perder su vida, pues la va a perder, pero el que quiera encontrar su vida, la hallará en Cristo Jesús. Amén. Gloria al Señor, aleluya. Oremos pues siempre por la Iglesia de Dios, por los que perseveran, por los programas, por los que predican. Hay tantas cosas por qué orar en este tiempo. Amén. Gloria a Dios. Y también oramos por los hermanos, los internos que están en las diferentes prisiones de donde quiera que nos escuchen. Les mandamos un saludo, que ciertamente todos hemos pecado, pero Dios es el único que nos perdona y el único que nos va a juzgar. Así que oremos unos por otros, y los que están internos, que Dios pónganse a leer la palabra de Dios, pónganse a meditar, a orar, porque de todas formas este mundo ya no ofrece nada bueno. Solo Cristo nos ofrece la salvación y la vida eterna. Amén. Gloria a Dios. Dice, venid a mí todos los que estáis trabajados y cargados, y yo os haré descansar. Amén. Gloria a Dios. Aleluya. Amén. Entonces te esperamos en la próxima semana en nuestro programa Caminando con Cristo, aquí en esta estación de Conexión Cristiana Radio. Y escúchanos en el 1010 AM cada día, de 7 de la noche a 7 de la mañana. Escucha cantos, coros y medita en las palabras del Señor. Que tu corazón, que tu mente se llene, se impregne de todo lo que es santo, verdadero. Amén. La palabra de Dios. Gloria al Señor. Aleluya. Nos mantenemos en oración a todos los que están escuchando esta programación en cualquier parte del mundo que nos escuche. Amén. Gloria al Señor. Aleluya. Lee tu Biblia, que nunca se te olvide hacer tu devocional. Amén. Dios te bendiga y te esperamos la próxima semana, los lunes, de 8 a 9, es nuestra programación. Y si tienes alguna petición, llama aquí, te contestan y escribe tu petición, y todos los hermanos que van pasando van leyendo, orando las peticiones que necesitas. Amén. Gloria a Dios. Saludos a todos los cristianos que están orando por diferentes cosas, a todos los hermanos que tienen problemas laborales, que tienen problemas de salud, económicos. Dios escucha las oraciones. Estaremos orando. Dios les bendiga. Amén. Gloria a Dios. Aleluya.

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4: Contribuir a compartir esta página entre sus amigos y sus familiares. Mire que es una página en donde constantemente están poniendo diferentes temas, mensajes, diferentes pastores, expositores, evangelistas, tiempos de alabanza, tiempos de oración, y también incluso puede llamar en vivo al 602-977-1010 y poner su petición de oración, que vamos a estar intercediendo también por ellas. Y también, si usted no tiene un lugar donde congregarse, le invitamos a nuestra iglesia, se llama Ministerios Unidos, Príncipe de Paz, que se encuentra ubicada en el 1501 East Adams, aquí en Phoenix. Nuestros horarios de servicio son los miércoles y los viernes a las 7 de la tarde y los domingos a las 11 de la mañana. Y también tiene tiempos de oración, de ministración, así que nuestras puertas están abiertas a recibirlos a cada uno de ustedes. Y pues iniciamos de la mejor manera, primeramente dándole un tiempo para alabar y glorificar el nombre de nuestro Señor a través de estas alabanzas a cargo de nuestro hermano Frankie López.
5: Gloria a Dios, amén. Es un privilegio poder estar una vez más.
4: Sí, amén, gloria a Dios, así es.
5: Poder adorar y amén, poder escuchar palabra de Dios, amén. Así
4: gloria
5: que
4: a Dios, así es.
5: Goces en esta noche y adore juntamente

0: somos libres y todo lo que llevamos a cabo en esta tierra es a través de lo que Jesús ha hecho en nuestras vidas. Así que cómo no alabar, cómo no exaltar el nombre del Señor. Y precisamente en este día queremos hablar de Jesucristo. Queremos enfocarnos en unas palabras que Él habló en los evangelios, en el libro de Mateo, capítulo 16, versículo 13. Y en este día vamos a estar basando este tiempo de exponer su palabra conforme esta escritura, que dice así: y viniendo Jesús a las partes de Cesarea de Filipo, preguntó a sus discípulos, diciendo: ¿quién dice los hombres que es el Hijo del Hombre? Y ellos le dijeron: unos Juan el Bautista, y otros Elías, y otros Jeremías, o alguno de los profetas. Y él les dice: ¿y vosotros quién decís que soy? Y respondiendo Simón Pedro le dijo: tú eres el Cristo, el Hijo del Dios viviente. Entonces respondiendo Jesús le dijo: bienaventurado eres, Simón, hijo de Jonás, porque no te lo reveló carne ni sangre, mas mi Padre que está en los cielos. Mas yo también te digo que tú eres Pedro, y sobre esta piedra edificaré mi iglesia, y las puertas del infierno no prevalecerán contra ella. Mire qué hermosas palabras de Jesucristo mismo hablaba a sus discípulos, en los cuales Él los quería llevar a una revelación, que ellos tuvieran un conocimiento más grande de quién era Él. Y vamos a estar dividiendo esta escritura en varias partes. Primeramente nos vamos a estar enfocando en la primera parte, en donde dice y pregunta a Jesucristo: ¿quién dice los hombres que es el Hijo del Hombre? Y sabe que aquí podemos enfocarnos de que Jesús sabía perfectamente lo que se estaba diciendo en ese tiempo, ¿verdad? De cómo Jesús había surgido, empezó a caminar entre la multitud en el pueblo de Jerusalén, y él sabía lo que se hablaba de él, pero él a través de esta pregunta quería llevar a sus discípulos a un conocimiento, a una enseñanza que él quería transmitirles. Y dice aquí claramente la escritura que primeramente le dijeron: pues creen que eres Juan el Bautista, que eres Jeremías, que eres uno de los profetas. Y sabe que se piensa en aquel tiempo el por qué dijeron aún que Juan el Bautista, porque sabemos que Juan el Bautista era un hombre que fue levantado primeramente para que anunciara el reino de Dios que venía, ¿verdad? Se conoce como aquel que decía que era la voz que clamaba en el desierto y anunciaba la venida del Señor. Entonces, dice la palabra que Juan el Bautista fue decapitado y murió. Entonces, ellos creían, aún el pueblo judío creía en lo que era la reencarnación, y pensaban que aún el espíritu de Juan el Bautista ahora operaba en Jesucristo. Por eso mencionaban esto. Aquí podemos ver una confusión tan grande en el pueblo judío, de que realmente no reconocían o no sabían quién era Jesucristo, y lo asemejaban a diferentes profetas, a diferentes personas. Y cuando yo leía esto, sabe que aunque han pasado miles de años, la realidad es que no ha cambiado mucho. Si nosotros, Jesucristo, nos hiciera la misma pregunta a nosotros como seres humanos: ¿quién dice la gente que soy yo aún en este siglo, aún en este año 2026 que estamos viviendo? ¿Sabe que de igual manera podemos encontrar diferentes contestaciones respecto a esto? Si nosotros nos vamos al cristianismo, nosotros creemos que Jesús es el Hijo de Dios, pero también hay otras denominaciones, diferentes creencias, diferentes teologías que aún ven a Jesús como un profeta simplemente, aún como dice la palabra misma, que el pueblo judío, aún cuando Jesús caminó en medio de ellos, aún hasta este momento, ellos, muchos de ellos, no lo reconocen como el Mesías. Ellos están esperando al Mesías. Ellos simplemente ven a Jesucristo como un profeta, incluso algunos lo ven como un gran iluminado, como un hombre sabio, como un hombre que fue levantado para traer sabiduría en ese tiempo, pero no lo ven como aquel que fue enviado por el Hijo del Dios viviente. Así que aún en los tiempos que nosotros estamos viviendo, tenemos que tener un entendimiento de quién es Jesús. Y por eso es que estamos hablando de este tema, porque queremos dejar precisamente conforme a esta palabra una identidad de quién es Jesucristo, conforme a las Escrituras, que no solamente fue un hombre con autoridad, que no solamente fue un hombre, como ellos lo llaman, un profeta, un iluminado, sino que fue aquel que cambió la historia de la humanidad, que hay un antes y un después después de que nació Jesucristo en esta tierra. Y sabe que aún nosotros mismos podríamos decir que cuando conocimos del Señor realmente no sabíamos quién era. Yo caminé 33 años, sí, escuchando el nombre de Jesucristo, como la mayoría de nosotros, ¿verdad? Escuchamos de Jesús, escuchamos que Él nació, aún celebramos, todos celebramos Navidad, ¿verdad? Así que así, sí, sencillamente, aún los ateos, aquellos que no creen en Él, celebran la Navidad. O sea, hay un día especial en que creemos que nació Jesucristo. Entonces, pero eso no te da una identidad de quién es Él o el propósito que Él tuvo al venir a esta tierra. Así que nosotros tenemos que tener una concepción clara de quién es Él. Por eso, cuando Jesús les pregunta a sus discípulos, bueno, ¿quién dice la gente que soy yo? Y ya le dijeron, una confusión total, no saben quién tú eres, ellos simplemente están pensando conforme a lo que ellos piensan, a lo que ellos creen. Pero le dijo Jesús a sus discípulos, pero ustedes, aquellos que ya caminaron conmigo, ¿quién dice que soy yo? Y sabe que aunque la palabra de Dios no lo dice a ciencia cierta, pero podemos ver conforme a la Escritura que fue un momento tenso, porque la palabra de Dios no dice que todos empezaron a hablar, empezaron a decir, como en un principio dijeron, bueno, Elías, el profeta, Jeremías, Juan el Bautista. No, dice que hubo como un silencio y solamente Pedro fue el valiente que se atrevió a decir, el hermano Frankie, como dice el impetuoso de Pedro, pero fue aquel que se atrevió a decir, pues tú eres, ¿verdad? Tú eres el Hijo de Dios. Tú eres el Hijo de Dios, como le dice claramente, tú eres el Cristo, el Hijo del Dios viviente. Y mire, qué interesante es esta palabra. Y podemos meditar en respecto a eso. El caminar o el estar tú muchos años dentro aún de los caminos del Señor, a veces no tienes una identidad clara de quién es Cristo Jesús. Porque los demás discípulos se quedaron callados. El único que pudo reconocer quién verdaderamente era Cristo fue Pedro. Y ahora, un punto muy importante que Jesús le dijo claramente, dice, bienaventurado eres, Simón Pedro, hijo de Jonás, porque no te lo reveló carne ni sangre, mas mi Padre que está en los cielos. Y vea cuán importante es saber que la revelación de quién es Dios, quién es Jesucristo a nuestras vidas, es a través del Espíritu Santo. Y yo meditaba respecto a eso, porque nosotros hemos evangelizado a muchas personas, les hablamos de Jesucristo, pero podemos ver que aunque les hablemos de Cristo, aunque les hablemos de la palabra, muchas de esas personas reciben la palabra, pero se regresan, ¿verdad, hermano Frankie? Sí. ¿A dónde van? Hay veces que pasamos meses tratando que una persona entienda quién es Jesucristo, lo que Él hizo por la vida de esa persona, pero al final de cuentas se van, se marchan. Y es lo mismo que pasaba en la antigüedad. Muchos caminaron con Jesús, muchos vieron los milagros que Jesús había hecho, pero no entendieron la importancia de que Jesús no solamente era un sanador, era un libertador, sino que era el Mesías, el Hijo de Dios que todos estaban esperando. Ahora, mire, en la palabra de Dios, a través de los evangelios, podemos ver la vida de Jesucristo cuando Él estuvo en esta tierra. Y lo que le digo yo a usted, que el que usted conozca, escuche de Jesucristo, eso no nos hace verdaderamente comprender quién es Él en nuestras vidas. Cuando Jesús caminó entre el pueblo de Jerusalén, dice la palabra de Dios que salía las multitudes, literalmente decía que había multitudes que venían a escucharlo y escuchaban lo que Jesús hablaba y reconocían que había autoridad en lo que Él les explicaba, en lo que Él les enseñaba. Dice que venían paralíticos, ciegos. Muchas veces hemos hablado de tantas personas que eran sanadas, que eran libertadas, que se acercaban a Jesús con una necesidad y Jesús suplía sus necesidades. Pero Pero ¿sabe qué? Eso no garantizaba y no garantizó que al final continuaran siguiéndolo a él. Incluso muchos de ellos recibían su sanidad y no volvían ni siquiera a agradecerlo. Un caso muy, muy claro ahí lo vemos, por ejemplo, en los 10 leprosos, que dice que ellos estaban en aquella condición de lepra, pero recibieron la sanidad de Jesucristo, estuvieron ahora completamente sanos, pero después de eso dice que se fueron y solamente uno regresó. Y lo interesante es ver que cuando este hombre regresó, el Señor le dijo claramente, ahora que por lo cual él había regresado y agradecido al Señor por lo que él le había dicho, ahora él recibía la salvación. Y sabe que eso pasa con cada uno de nosotros. La mayoría del pueblo de Dios que nos convertimos, vinimos por una necesidad. La mayoría de las personas que usted habla, que ahora le pertenecen al Señor, que ahora se congregan en una iglesia cristiana, que tienen una convicción de quién es Jesucristo, fue a través de una necesidad. Porque estábamos enfermos, porque estábamos atados, porque estábamos haciendo diferentes vicios, por los matrimonios que estaban destruidos, por aflicciones que estábamos pasando. Pero muchas veces nos conformamos únicamente con lo que Jesús ha hecho en nuestras vidas. ¿Y cuántas veces no hemos visto que Jesús trae sanidad, trae restauración a una persona o que han llegado con carencias económicas y Dios obra en sus carencias y ahora Dios les da un trabajo, les da una compañía, las personas prosperan y se van? Y era lo mismo que pasaba en la antigüedad. ¿Por qué? Porque para ellos la identidad de Jesucristo es únicamente como un proveedor. Cuando Dios viene y sana a alguna persona de una enfermedad y esa persona después se va al mundo, ¿sabe por qué? Porque la identidad para esa persona fue de que Jesús únicamente es un sanador. Es como cuando tú vas a un médico, tú buscas al médico porque estás pasando una enfermedad y vas y consultas y no faltas a las consultas y te tomas el medicamento y al momento que tú eres sanada, pues ya no vuelves más con el médico. Y a veces queremos hacer lo mismo con Jesucristo. Ok, ya me respondió a mi clamor, ya me respondió a mi necesidad. Ahora yo me puedo ir de nuevo a hacer mi vida, a hacer las cosas que antes yo hacía. ¿Sabe por qué? Lo hacemos porque no hemos entendido la identidad de quién es Jesucristo. Que Jesucristo no más vino a responder nuestras necesidades, sino que Él vino a mostrarse que Él era el Hijo del Dios viviente. Aquel que el Señor mismo, Dios mismo, había prometido que vendría a esta tierra. Y Él sabe que hizo liberaciones, hizo sanidades, restauró a las personas. Incluso dice la palabra de Dios que resucitó. Citó a ciertos hombres, como en el caso de Lázaro. Dice que se conmovió en su corazón al ver que Lázaro, su amigo, había muerto. Y dice que fue a la tumba de Lázaro, que ya había fallecido desde hacía 4 días. Y mandó llamar a Lázaro que saliera fuera. Y salió Lázaro completamente sano y lo volvió a la vida. ¿Por qué? Porque sintió en su corazón dolor por lo que su familia de Lázaro estaba sufriendo a través de la muerte de él. Otra vez dice que Jesús iba caminando y iba un cortejo fúnebre en donde había muerto el único hijo de una viuda. Y dice que el Señor se conmovió por el dolor de aquella mujer viuda y mandó dar la palabra a ese hombre y ese hombre resucitó. Pero sabe que el propósito de Jesús no era eso únicamente, traer resurrección, traer cambios en la vida de las personas, como también lo podemos ver en los recaudadores de impuestos, que los pecadores se arrepentían, como este hombre de que decidió, ¿verdad?, dar todo el dinero a aquellos que había robado y ya dejar de hacer las cosas incorrectas. Pero Jesús no vino solamente a hacer eso, vino para que nosotros entendiéramos que Él tenía un propósito celestial y un propósito eterno. Porque como Hijo de Dios, Jesucristo vino a traer una restauración entre la humanidad y Dios. Y eso es mayor que cualquier otra cosa que podamos encontrar en la palabra de Dios o que Dios haga en nuestras vidas, ya sea en el cuerpo, ya sea en lo físico, ya sea en lo material, ya sea en la familia que tenemos. Y es lo importante en saber nosotros a qué vino Jesús a esta tierra. Vino a traernos una unión de nuevo hacia el Padre. Una ruta en la cual nos llevaría un camino que sería angosto, un camino que no sería fácil, pero que nos lleva a nuestra patria celestial, como dice la palabra de Dios. Así que por eso es muy importante entender que cuando a ti te predican a Cristo Jesús, no te están predicando únicamente aquel que te va a sanar, aquel que te va a liberar, aquel que te va a dar prosperidad, aquel que te va a dar paz, aquel que te va a permitir tener un matrimonio estable. No solamente Dios a través de Jesús te ofrece eso, que al final de cuentas sí lo tienes, porque nosotros somos testimonios vivos de que Dios trae estas cosas a nuestras vidas. Pero ¿sabes qué es lo primordial? El entender que Él trajo la restauración espiritual a nuestras vidas. Que Él vino a levantarnos de la caída que viene desde el Génesis, donde Adán y Eva desobedecieron al Señor y fueron expulsados del paraíso. Jesús vino a traer esta restauración y esa es la verdadera identidad de Jesús. Reconocer primeramente que Él es el Hijo del Dios viviente. Amén. Mire, hay un pasaje bíblico claramente en donde nos habla sobre el bautismo de Jesús, en donde dice en Mateo 3:13 de esta manera: y Jesús, después de que fue bautizado, subió luego del agua, y he aquí los cielos le fueron abiertos, y vio el Espíritu de Dios que descendía como paloma y venía sobre él, y hubo una voz de los cielos que decía: este es mi Hijo amado, en quien tengo complacencia. Mire, aquí podemos ver claramente la manifestación trinitaria de lo que es el Espíritu Santo, que es la voz de Dios y es Jesucristo mismo en esta tierra. Y aquí Dios mismo está estableciendo, reconociendo, ¿verdad?, que Jesús es su Hijo amado en el cual Él se complacía y que estaba haciendo su voluntad. Entonces, aquí podemos ver claramente nosotros que Jesús es la manifestación de las profecías que podemos encontrar en el Antiguo Testamento, que Él vendría a restaurar el cetro, ¿verdad?, del reinado terrenal sobre esta tierra. Así que cuando nosotros reconocemos a Jesucristo como el Señor y Salvador de nuestras vidas, estamos haciendo la voluntad del Padre de reconocerlo a Él como su Hijo. Sabe que desafortunadamente nosotros, cuando no reconocemos esa identidad de Jesucristo, no podemos seguirlo. ¿Por qué? Porque nos conformamos únicamente con un poco de lo que Él tiene para nuestras vidas, como es una sanidad, como es una restauración, pero olvidamos lo esencial. Y yo le digo de esto porque muchas veces nosotros decimos seguir a Jesús, pero cuando vienen tiempos malos, cuando las cosas no están saliendo como deseamos, cuando vienen aflicciones a nuestras vidas, sabe que es lo que el enemigo usa para que nosotros nos apartemos del Señor, nos apartemos del propósito de Dios. Miren, aún hemos escuchado testimonios de personas que entregaron su vida a Cristo, pudieron durar 10, 15 años sirviéndole al Señor, pero de pronto todo cambia, vienen desgracias, vienen malos tiempos, vienen persecución, vienen tiempos de tristeza, de angustia, y esas personas se han apartado de los caminos del Señor, han regresado atrás, a los vicios, al pecado, y es triste saber que al final de cuentas de nada sirvió todo lo que ellos hicieron, a lo mejor los sacrificios que hicieron de servirle al Señor, de ministrar la palabra, si al final de cuentas perdieron lo más importante, que era la salvación. Y ese es el punto importante, que Jesucristo vino a nosotros para traer salvación a nuestras vidas, porque sin Cristo nosotros estamos encaminados a la muerte, tanto física como espiritual. Estamos encaminados, como dice la palabra de Dios, a un tiempo en el cual será el lloro, el crujir de dientes, que tendremos que dar cuentas de nuestras maldades, de las cosas que hemos realizado en esta tierra, en las cuales nosotros vamos a ser juzgados por nuestros pecados. Pero si tú no aceptas a Jesucristo en tu vida, si no lo reconoces a Él como tu Señor, como tu Salvador, entonces, ¿cómo podríamos tener un intercesor delante del Padre por aquellos pecados que nosotros cometimos? Porque es la palabra de Dios que cuando estemos delante del Señor, en ese juicio, ¿verdad?, estará ahí Jesucristo mismo abogando a favor nuestro. Esta vida es muy pasajera. Esta vida fácilmente llega a su fin, porque nadie sabe los tiempos, el aquí y el ahora. Estamos viendo alrededor del mundo que están pasando cada día más desastres naturales, terremotos. Lo acabamos de ver desafortunadamente ahorita en Colombia. Podríamos pensar que esas personas estaban en su hogar haciendo planes para el futuro. Muchos de ellos jóvenes, niños, sin saber que era el último momento que ellos tenían para estar en esta tierra. Creo que los tiempos son tan difíciles que el evangelio se ha predicado por tantos lados, en tantos países, de tantas formas, a través de la radio, de la televisión, de forma directa. Personas que siguen saliendo a las calles proclamando la palabra del Señor. Y sabe que la finalidad de todo esto y que Dios pone el sentir en las personas a que hagan esto es para que nosotros podamos aceptar a Jesucristo en nuestras vidas. Y como se lo recalco una y otra vez, Jesús no solamente viene a traer una respuesta a nuestras necesidades. Jesús no es únicamente aquel que viene a sanarte, viene a darte prosperidad, porque muchas veces se ha dañado el evangelio de esta manera, pensando que Jesús únicamente es como un Aladino con una varita mágica que va a cambiar a las personas y que tú no tienes que hacer nada, que simplemente Dios tiene la obligación, por así decirlo, de darte una buena vida. Eso no es el evangelio de Jesucristo. El evangelio de Jesucristo es arrepentir y convertíos, porque el reino de los cielos se ha acercado. Es reconocer a Jesucristo como el Señor de nuestras vidas. Ahora, cuando nosotros reconocemos a Jesucristo y sabemos que Él es el Hijo del Dios viviente, dice la palabra de Dios que Él hacía todo lo que su Padre hacía. Por eso era un Hijo en el cual Dios tenía complacencia. Ahora, en Romanos 8:16 dice que el Espíritu Santo da testimonio de que ahora somos hijos de Dios y también herederos juntamente con Cristo. Así que nosotros reconocer la identidad de Jesucristo, que murió en la cruz por nuestros pecados, que es el Hijo de Dios que vino a esta tierra a causa de unirnos de nuevo, ¿verdad?, de hacer esa conexión entre la humanidad y Dios a través de que Jesucristo llevara todos nuestros pecados, es también para que nosotros ahora como hijos de Dios hagamos la voluntad del Señor y seamos hombres y mujeres que lo pongamos a Él en primer lugar en nuestras vidas. Es el tiempo que nosotros sigamos el ejemplo de Jesús. Él lo dejó en su palabra, Él dejó sus leyes, sus estatutos, sus normas de conducta, estableció todo lo que moralmente el hombre tiene que llevar a cabo. Esta sociedad a veces nosotros nos quejamos por la maldad, por la violencia, por tantas cosas que están sucediendo, donde ya el corazón del hombre está endurecido. Pero ¿por qué es a causa de todo esto? Porque nosotros le hemos dado la espalda a la palabra del Señor, porque nosotros estamos jugando a que conocemos a Jesús, de que lo seguimos a Él, que nosotros somos hijos de Dios, pero al final de cuentas no estamos haciendo la voluntad del Padre. Cuando tú tienes la identidad de Cristo en tu vida, tú vas a hacer lo que a Dios le agrada. Sabe que Jesús busca que nosotros, cada uno de nosotros, entendamos y tengamos nuestra propia respuesta espiritual de quién es Él. El Señor no quiere que, como en el caso que Él les preguntaba, ¿quién dice la gente que soy yo?, que vivamos en confusión, que digamos, oh, Jesús es un profeta, o como muchas personas dicen, ni siquiera existió, porque hay gente que duda en la veracidad de la palabra de Dios, dice que no fue escrita verdaderamente inspirada por el Espíritu Santo, que simplemente es un libro de fábulas, y rechazan todo esto. El Señor quiere que cuando nosotros hablemos de Jesucristo, sepamos exactamente quién es Él. De igual manera como Pedro lo dijo, tú eres el Hijo del Dios viviente. Tú eres el Mesías que nosotros esperábamos. Tú eres el Hijo de Dios. Tú tienes que tener esa convicción de que tú eres también a través de Jesucristo un hijo de Dios a causa de que Él ya pagó por todos nuestros pecados y por todas nuestras maldades. El tener una identidad en Jesús, ¿sabe? Que nos hace a nosotros hombres y mujeres que tenemos un propósito en esta tierra. Antes, cuando nada más hablábamos de Jesús o escuchábamos hablar de Jesucristo que murió en la cruz, pero no sabíamos exactamente todo aquello que simboliza estas palabras, vivíamos nuestra vida a nuestra manera. Teníamos nuestras propias metas, teníamos nuestros propios ideales. Pero ahora que nosotros realmente conocemos que todo es a través de Cristo, tenemos un propósito que está alineado a la voluntad del Señor. Mire, Jesucristo dice que dejó todo lo que era su todo su reinado, todo su poder. Dice que se despojó de a sí mismo, de todo lo que él era, por venir a cumplir la voluntad del Padre. Nosotros como hijos de Dios, si realmente creemos en Jesucristo y lo que Él hizo por nosotros, sabe que también nos tenemos que despojar de nosotros mismos, de nuestras creencias, de nuestras tradiciones, de la religiosidad, de la idolatría, de los vicios, del pecado, de la inmundicia, de todo aquello que nosotros venimos cargando. Tenemos que despojarnos voluntariamente de ello y cumplir el propósito del Señor en nuestras vidas. Y la pregunta es para cada uno de nosotros, si nos preguntara el Señor a nosotros, ¿quién dice la gente que yo soy? ¿Y quién tú dices que yo soy? ¿O quién soy yo para ustedes? ¿Qué le contestarías tú? Tiene que haber una identidad firme en tu corazón, en tu mente y en todo aquello que llevas a cabo de quién es Jesús para nuestras vidas. No solamente es nuestro sanador, no solamente es aquel que nos prospera, no es solamente aquel que escucha nuestro clamor, es primeramente el salvador de nuestras vidas, es el Mesías esperado, el Hijo de Dios viviente. Y así damos lugar a nuestra siguiente alabanza. Amén. Gloria a Dios, poderoso Padre. Bendito eres tú, Señor. Sí, poderoso eres tú. Bendito eres, Señor, por siempre.
1: Ya, Señor, quiero conocerte, Señor.
0: Así es, gloria a Dios.
1: Queremos conocerte, oh Dios. Amén.

0: haz un milagro en mí.
1: Mire, aún la palabra de
0: Amén.
1: Sobre un hombre que estaba siendo crucificado juntamente con Cristo. Dice que este hombre había causado mucha maldad. De hecho, esta muerte de cruz era para las personas que eran malvados en su corazón, ¿verdad? Era una muerte en tortura. Y era, dice la palabra de Dios, que había dos hombres ahí junto a Jesús, y uno lo maldecía y uno decía que si era verdaderamente el Hijo de Dios, que los bajara a ellos y se bajara él mismo, ¿verdad? Pero a diferencia de este, el segundo hombre dice que él le decía, no tienes temor a la verdad, nosotros merecemos este castigo, hemos hecho lo malo. O sea, él estaba reconociendo que era un hombre pecador, él estaba reconociendo que se merecía aquel castigo por las cosas malas que había llevado a cabo. Pero sabe que le dijo unas palabras preciosas a Jesús, en donde ahí claramente podemos ver que él reconoció a Jesucristo. Le dijo que cuando él estuviera en su reino, que se acordara de él. Y Jesús mismo le dijo que ese mismo día estaría juntamente con él en el paraíso. Y mire, el reconocer a Jesucristo como tu Salvador cambia todas las cosas, y nunca es demasiado tarde. Este hombre, si lo ponemos en estos tiempos, no tuvo tiempo de ir a una iglesia, no tuvo tiempo aún de bautizarse, no tuvo tiempo de ser discipulado, pero ¿sabe qué? Sí tuvo tiempo de reconocer a Jesucristo como el Mesías, a reconocerlo como el Hijo de Dios. Y ese reconocimiento le trajo la salvación, porque Jesucristo mismo le dijo, este mismo día estarás juntamente conmigo. Es decir, que en el último momento esa alma fue arrebatada de las garras del infierno para ahora tener la promesa de estar juntamente con Cristo Jesús. En esta vida todos tenemos aflicciones. Si usted está pasando por un momento de enfermedad, no es el único. Hay personas que en esta tierra están pasando por enfermedades incurables, están pasando por sufrimientos grandes. Si usted en este momento está pasando una necesidad económica, vea las noticias, vea todos los canales de los niños de África que están muriendo de hambre, que están pasando por situaciones, personas que no tienen dónde vivir. Si ahorita está usted batallando para pagar su renta, hay gente que en este momento, como lo dijimos ahorita en un principio, que sus casas fueron destruidas, que el patrimonio que levantaron por 20, 30 años ha quedado en escombros, ha quedado en nada. Si usted ahorita se siente condolencias en su cuerpo, ahorita hay personas que han perdido aún sus pies, sus manos a causa de situaciones inesperadas. Todos pasamos por sufrimiento en esta tierra. Aún Jesús mismo lo dijo, en este mundo van a tener aflicción, pero confiad, porque yo he vencido al mundo. Y sabe que eso es lo que hace la diferencia, que nosotros no podemos estar toda la vida quejándonos de lo mal o de las cosas malas que estamos viviendo. Tenemos que poner nuestra mirada en Cristo Jesús. Dice la palabra que en la boca está el poder de la vida y de la muerte. Tenemos que confesar que vendrán días mejores. Las cosas malas no permanecen para siempre, pero sobre todo tener siempre guardado en nuestra mente, en nuestro corazón, que después de esta tierra viene una tierra nueva, una vida nueva a través de Cristo Jesús. Que todo esto que estamos viviendo es temporal. A lo mejor tú eres una persona que ahorita puedes decir, bueno, yo también no tengo necesidad, tengo todo lo que yo necesito, tengo buena casa, tengo economía, tengo una familia bien, creo que no necesito nada más. Pero ¿qué de tu futuro? Que cuando partas de esta tierra y en la palabra de Dios puedes encontrar todo lo que nosotros necesitamos para todo tipo de situaciones. Viene la parábola del hombre rico y de Lázaro. Este hombre era un hombre que Jesús mismo está narrando esta historia, en donde dice que este hombre hacía banquetes, hacía fiestas, que nada le faltaba, que vivía la vida bien, en fiestas, en reuniones familiares, era reconocido, tenía todo lo que él podía necesitar.
2: Pero dice que había un hombre que era un hombre leproso, lleno de llagas. Aquí Jesucristo mismo nos hace ver que no siempre vas a tener una vida como tú esperas. Lázaro estaba enllagado, estaba enfermo, estaba muriendo, tenía hambre. Dice que este hombre rico ni siquiera le daba las migajas que sobraban de su mesa. Y mueren los dos. Porque llega el momento que tarde que temprano vamos a partir de esta tierra. Y cuando muere el hombre rico, dice Jesús mismo narrando esta historia, dice que el hombre rico se estaba lamentando porque a lo lejos dice que veía a Lázaro en el seno de Abraham. Lázaro es totalmente ya restaurado, con un cuerpo ya no carnal, sino algo espiritual, completamente sano, feliz, disfrutando ahí en el seno de Abraham, mientras él ahí dice que en el hoyo, quemándose con un dolor terrible, gritando y pidiendo que tan solo Lázaro mojara su dedo en poco de agua y fuera y darle de la sed que tenía ese hombre en ese lugar espiritual en donde él se encontraba. Y aún decía que este hombre pedía que alguien fuera y alertara a sus hermanos para que sus hermanos no vinieran a este lugar. Aquí Jesús mismo está hablando y Jesús no miente. Él dejó estas palabras escritas para advertirnos que nosotros tenemos que tener una concepción del mundo espiritual, una concepción de la identidad de Cristo Jesús, que Él vino precisamente para librarnos, como te estoy narrando, de este hombre rico que estaba en agonía, en el infierno, quemándose. Jesús vino para alertarnos y nos dejó aún esta historia bíblica para que nosotros no vayamos a este lugar, para alertarnos, aún como decía este hombre, vayan y avísenles que hagan un cambio en sus vidas para que no vengan a estar en esta condición. Es por eso que Dios pone hombres y mujeres alrededor del mundo, que no nos cansamos de hablar de Jesucristo y decimos que Jesús es el camino, es la verdad, es la vida. Que aquí no se trata de religiones, aquí no se trata de doctrina, no se trata de competencia, a ver quién predica mejor, a ver quién lo hace de la mejor manera. Aquí simplemente el protagonista del cristianismo verdadero es Jesucristo, porque a través de Él son todas las cosas. Dice que Él estaba desde un principio, Él era el Verbo se hizo carne para bendecir nuestras vidas, para cambiar nuestro futuro, para tener una vida conforme al Señor, una vida espiritual que le agrede, que agrade a Dios y que un día podamos estar juntamente con Cristo para siempre, como lo hizo este pecador en la cruz que recibió la promesa de Jesucristo que estaría con él. Mire, ¿quién te puede ofrecer eso? Nadie, nadie te puede ofrecer tener una vida juntamente con Cristo, diferente a lo que hemos vivido en esta tierra corrompida, en esta tierra llena de maldad, en esta tierra en donde hay tantas cosas que no quisiéramos vivir o ver que están sucediendo alrededor del mundo. Cuando vemos las noticias y vemos lo que hacen aún con los niños, las ventas de niños, las prostituciones de niños inocentes, podemos pensar, ¿cómo puede haber tanta maldad en este mundo? Porque está corrompido, porque está dominado por el enemigo, porque el enemigo ha levantado sus garras, su engaño para apartarnos de la verdad del evangelio, para que cerremos nuestros oídos, para que cuando hablemos de Jesús, automáticamente digan, ah, no, esa gente es bien religiosa, esa gente exagera en todas las cosas y automáticamente el enemigo cierra los oídos de las personas, cauteriza el corazón, dice que pone una venda en los ojos para que no resplandezca el evangelio. Pero Jesucristo vino a esta tierra para darnos una promesa, para darnos esa unión con el Padre que se perdió en el jardín del Edén. Pero la cambio de mentalidad tiene que venir de usted. Usted tiene que tomar la decisión, porque la palabra de Dios dice que el Señor nos dio libre albedrío. No somos robots, no somos máquinas. El Señor no puede obligar a nadie a entregarle su corazón y poner la vida en manos de Él. Nuestra vida le pertenece a Él, pero en el libre albedrío no le entregó a nosotros, y nosotros voluntariamente tenemos que seguirlo a Él o seguir los caminos de maldad. Por eso la palabra de Dios dice claramente que hay dos caminos y cada uno decidimos por cuál ir. Por el camino ancho que vaya la mayoría de las personas, el camino que lleva a la perdición, el camino que sí te puede causar muchos placeres terrenales, porque el pecado trae placeres, la verdad. O sea, en el momento que lo estás practicando te sientes bien, te gozas, hay una alegría falsa, pero cuando pasa ese pequeño placer viene toda la carga del pecado, de la culpa de haber llevado a cabo aquello. Pero el camino angosto dice que es el camino verdadero, el camino que no lleva a la perdición, sino que el camino que lleva a la vida eterna. Y en este día, si tú nos estás escuchando, no te conformes de conocer a Jesucristo únicamente como sanador. No te conformes como aquellos leprosos que se fueron únicamente con la sanidad y no regresaron atrás ni siquiera para darle gracias al Señor. No te conformes únicamente con tener bendiciones económicas, porque al final de cuentas el rico en la parábola terminó en el infierno y de nada le sirvió los grandes banquetes, todos los millones que ha de haber dejado para su familia. De nada le sirvió lo económico. No te conformes aún si Dios hizo una liberación en tu vida, si ya dejaste de tomar, si ya dejaste los vicios, y piensas tú que con eso es más que suficiente porque ahora ya no tomas alcohol, porque ahora ya no estás usando drogas, pero de todas maneras no le sirves al Señor, no buscas de Dios, no te congregas en ningún lugar. No te conformes simplemente con ser libre de algún vicio. Busca hasta que tú entiendas verdaderamente quién es Jesús y tengas la identidad correcta, que Él es el Salvador de tu vida y que tú te tienes que señorear a Él, que ahora tú ya no te diriges más, sino que Él ahora es el que gobierna tu vida. Y cuando tú hagas esto, es que verdaderamente tendrás un cambio en ti. Sabes que el seguir a Jesús no nos hace perfectos, porque la palabra de Dios dice que aún nadie seremos perfectos hasta que Él venga y seremos glorificados juntamente con Él. No seremos perfectos, pero sabes que Él te ayuda a través del Espíritu Santo, como te leí en Romanos, que es a través del Espíritu Santo que nos da testimonio en nuestro corazón que somos hijos de Dios, y Él nos ayuda a ser semejantes a Cristo, obedientes al Señor y conforme a la voluntad del Padre. No te conformes hasta que tú tengas esa convicción claramente que tuvo Pedro, de que tú eres el Hijo del Dios viviente, que le dijo a Jesucristo, que entregues tu vida completamente a Él. No temas dejarle el mundo atrás, no temas abandonar amistades, no temas abandonar ideas, que al final de cuentas sabes que somos más que bendecidos cuando reconocemos a Jesús como el Señor y Salvador de nuestras vidas. Todas las cosas no son dadas por basura. El mismo apóstol Pablo fue un hombre que cuando tuvo ese encuentro personal con Jesucristo, cuando Jesús mismo lo confrontó y le dijo: Pablo, ¿por qué me persigues? Dura cosa es estar peleando conmigo. Y dice que vino esa conversión a Pablo y abandonó todas las cosas y ahora se volvió un discípulo de Cristo Jesús, y aún los mismos apóstoles no le creían a la conversión de Pablo. Dice: este es un infiltrado, se va a venir en contra de nosotros, en cualquier momento nos va a volver a apresar, a matar. Pero había una conversión genuina de Pablo porque tuvo un encuentro personal con Cristo Jesús. Si tú no sientes esa libertad de hablar de Jesucristo, si tú no sientes esa libertad de decir: Él es el Hijo del Dios viviente y yo espero en Él y seré que un día estaré juntamente con Él y con el Padre en los cielos, si tú no sientes esa convicción en tu corazón, es el día que tú le digas: Señor, quiero tener un encuentro personal contigo. Jesucristo es real, Jesucristo no es una metáfora, Jesucristo no es una historia inventada, Jesucristo estuvo realmente en esta tierra, aún los tiempos fueron cambiados, existe un tiempo después de Cristo y antes de Cristo, es decir, los tiempos fueron marcados con el nacimiento de nuestro Señor y de nuestro Salvador. Pídele al Señor: quiero un encuentro contigo. Y si tú lo haces desde lo más profundo de tu corazón, el Señor se manifestará a tu vida como lo hizo conmigo. Cuando un día estando en mis peores tiempos, yo le dije, si realmente existes, sáname, yo te voy a seguir. Y ahí el Señor en su misericordia se manifestó a mi vida, tuve un encuentro personal con Él y todo ha cambiado en mí desde hace más de 16 años. Y el Señor está esperando por ti. Simplemente abre tu boca, declárale que lo necesitas y Él vendrá y se manifestará a ti. Y si no sabes cómo hacer esta oración, dilo desde lo más profundo de tu corazón de esta manera. Señor Jesús, en esta hora reconozco que he pecado delante de ti. Te pido que me perdones. Te pido de tu Espíritu Santo que venga a mi vida para que traiga esa convicción de que ahora soy un hijo tuyo. Creo que moriste en la cruz para el perdón de mis pecados. Pon mi nombre en el libro de la vida y yo quiero tener un encuentro personal contigo para seguirte todos los días de mi vida. Amén. Si tú hiciste esta oración, créelo con todo tu corazón que Jesucristo hará la obra en ti, en tu familia, y que las bendiciones y la promesa de vida eterna con Cristo Jesús será sí y amén. Y así nos despedimos de todos ustedes. Gracias, hermano Frankie. Y pues las bendiciones de Dios sean para su casa. Que el Señor nos siga guardando con vida y salud para seguir compartiendo su hermosa y poderosa palabra. Bendiciones a todos ustedes.

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0: En Romanos 8:14 nos dice la Sagrada Escritura: porque todos los que son guiados por el Espíritu de Dios, estos son hijos de Dios. 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
1: Aleluya, gloria a Dios. Dios le bendiga, pueblo del Señor, en esta hora. Nuevamente adoramos y exaltamos al Rey Eterno por esta oportunidad que nos brinda de estar en este lugar para exaltar su grandeza y para exponer el mensaje que a vida eterna nos lleva. Damos gracias a Dios por esta oportunidad y lo invito, amada persona que va a escuchar a través de la radio o a través del internet, que disponga su corazón y que reciba el mensaje y que lo ponga por obra en su vida. Dios es un Dios bueno, un Dios de amor, un Dios de misericordia, que Él siempre nos habla a tiempo y fuera de tiempo. Y sigue hablando nuestro Señor para que nosotros vengamos a su presencia y vayamos a la vida eterna en aquel día. La Biblia dice en Salmo 24:1, dice: de Jehová es la tierra y su plenitud, el mundo y los que en él habitan, porque él la fundó sobre los mares y la afirmó sobre los ríos. ¿Quién subirá al monte de Jehová? ¿Y quién estará en su lugar santo? El limpio de manos y puro de corazón, el que no ha elevado su alma a cosas vanas, ni jurado con engaño, él recibirá bendición de Jehová y justicia del Dios de salvación. Aleluya. Y justicia del Dios de salvación. Dios

las personas sigue mostrando su amor, su misericordia para con nosotros, para con la humanidad, para que el hombre llegue al arrepentimiento y pueda entender que todo lo que hay en este mundo, Dios lo formó, Dios lo hizo con el poder de su palabra, todo es de Dios y Dios nos permite a nosotros, amadas personas, a que el hombre habite en este lugar y pueda hacer la voluntad del Todopoderoso, haciendo misericordia con su prójimo, con aquellos que le rodean, con aquellos que están en necesidad. Dios siempre nos da esa oportunidad de que hagamos justicia y exaltemos al Eterno con nuestras obras, con nuestros hechos y con nuestras palabras. Dios es un Dios bueno, amadas personas. La palabra que hemos leído dice: de Jehová es la tierra y su plenitud, y el mundo y los que en él habitan. Todo es del Eterno, todo es del Todopoderoso. Nada es de nosotros, amadas personas. Usted tiene un tiempo de estar en este mundo. Puede ser 80 o 90 años, pero aunque esté multimillonario, amada persona, usted nada va a llevarse cuando deje este mundo. Cuando usted dé el último aliento de vida, si no tiene a Cristo en su corazón, usted lamentablemente abrirá sus ojos en lugar de tormento. Y Dios no quiere eso para su creación. Dios quiere que el hombre entienda que a través del Señor Jesucristo, el hombre puede hacerse llamar hijo de Dios cuando usted recibe al Cristo de la gloria como su Salvador. Dios nos da esa oportunidad, amadas personas. Dice: ¿quién subirá al monte de Jehová y quién estará en su lugar santo? El limpio de manos y puro de corazón, el que no ha elevado su alma a cosas vanas ni jurado con engaño. Ahí está esta palabra para que usted medite en ella, amada persona, que usted entienda que todo viene de aquel que reina para siempre, de aquel que no tiene principio ni fin, y que el hombre, cuando recibe a Cristo en su corazón, puede hablar con el Todopoderoso, puede adorarle, puede exaltarle, y aunque no lo podemos ver ni podemos tocar, pero podemos sentir su presencia. Y ese es el gozo de nuestro corazón, amadas personas, de que el hombre que se acerca al Todopoderoso no es rechazado, sino que Él lo hace sentir su presencia. Dios es bueno, amadas personas. Déjese de andar en las tinieblas y venga a la luz de Cristo. Vamos a orar para poner en las manos de Dios este tiempo. Y sea el Todopoderoso llenándonos con su presencia. Oh Rey Eterno, Señor Dios de Abraham, de Isaac y Jacob, Dios que está sentado en su trono, en esta hora, Dios Eterno, le pido que todos nuestros pecados, por favor, perdone. Danos la vida a fin de vivir, Dios Eterno, a fin de estar cerca de su presencia, Dios amado. Ayúdenos a buscarle, acercarnos a su presencia en espíritu y en verdad, Señor, adorándole con el corazón, con toda el alma, Dios Eterno, porque usted es digno de que el hombre lo adore, lo exalte y le glorifique.
Usted nos da la oportunidad, Dios amado, de que nos acerquemos a su presencia y que podamos clamar por esa lluvia para esta tierra sedienta, Dios eterna, Dios eterno, Dios que es quien envía la lluvia. Usted que conoce y sabe que la tierra está seca y árida, Padre eterno, y que necesita de esa lluvia, Dios amado, esa lluvia de su Santo Espíritu, Señor. Esa lluvia que refresca todo nuestro ser, Señor amado. Ese toque de su presencia, Espíritu Santo, que nos hace temblar, Señor. Que nos hace llorar, Dios amado, cuando estamos en ese toque de su unción, Dios Espíritu. Mi alma lo adora, Dios eterno, en esta hora. Y le pide, Dios amado, que se manifieste con poder. En el nombre del Señor Jesucristo, a cada nación de la tierra, Dios eterno, a su pueblo Israel, Dios eterno, a su pueblo espiritual, Dios amado, sea usted llenándolo con su presencia, Dios eterno, Espíritu Santo, un toque de su presencia, Señor, esa unción que transforma.

Espíritu Santo, para ser restaurados, para ser renovados, para que el todo temor salga de nosotros, Espíritu Santo, y nuestra confianza sea siempre en usted, Dios amado. Mi alma lo adora, le da gloria y honra en esta hora, Espíritu Santo, y le pido un toque de su presencia a los enfermos en los hospitales, Dios eterno. No nomás a ellos, Dios amado, también a los que están presos en las cárceles, Señor, que su unción, Espíritu Santo, llene a cada persona que está en la cárcel arrepentida de sus maldades, de sus pecados. Sea usted, Espíritu Santo, llenándola con ese toque de su unción de la cabeza a los pies, que ellos o ellas se estremezcan, Padre, en el nombre del Señor Jesucristo. Mi alma lo adora muy especialmente por Michelle, Dios amado. Le pido, Dios eterno, Espíritu Santo, que en esta hora ella pueda sentir su presencia, que ella pueda sentir que está debajo de sus alas, Dios amado, en esa cobertura especial, Dios eterno. Mi alma lo adora, le da gloria y honra por nuestra hermana Ida Cisneros, Señor. La pongo en sus manos, le pido, Dios, que sea usted fortaleciéndola con ese toque de su presencia, Espíritu Santo, llenándola de unción de la cabeza a los pies, Dios amado, que ella experimente ese gozo de la salvación, ese gozo de servirle, ese gozo de adorarle, Dios eterno, porque es usted, Dios amado, a quien adoramos, a quien exaltamos, Dios eterno, a quien le damos alabanza, gloria y honra, no por nuestras fuerzas, no por nuestros deseos, sino por el deseo de su Santo Espíritu y el poder de Él que nos ayuda a acercarnos a su presencia, Dios amado, para exaltarle, para glorificarle por lo que usted es, Dios eterno, Dios grande, Dios poderoso, que todo lo cubre con su presencia, Padre amado. Nadie hay fuera de su presencia, Padre. Malos y buenos estamos debajo de su presencia, cubiertos con su poder, Padre amado. Nadie puede salir de su presencia, Padre eterno. Mi alma lo exalta, Dios eterno, y le dice gracias por esta radio, Dios eterno. Gracias por los que participan en este lugar para exponer el mensaje, la palabra, la palabra que nos transforma, Dios eterno, que se siga predicando en el nombre del Señor Jesucristo. Mi alma lo adora, mi alma lo exalta, Señor, y le da la gloria y la honra por mis hijos, Dios eterno. Le doy alabanza y gloria y honra también por la hija de la hermana Aida Cisneros, también la cubrimos con la sangre de Cristo, y que también ella sienta la unción de su Santo Espíritu, Dios amado. Gracias, Dios eterno, porque usted es quien hace las cosas posibles, Señor. Ayude a su siervo en esta tarde, Dios amado. Mira que su siervo necesita de esa unción, de esa libertad, Dios eterno, de ese denuedo que viene de su presencia, Dios amado, para exponer el mensaje en esta hora, Dios eterno. ¿A quién iremos? ¿A quién clamaremos si no es a usted, Dios amado? Al que reina para siempre, al que es torre fuerte, al que nos ayuda, al que nos fortalece. La alabanza y la gloria es para usted, Dios eterno. En el nombre del Señor Jesucristo, también mi madre, mis hermanos, mis hermanas, están en sus manos, Dios eterno. Sea usted atrayéndolos a su persona para que ellos conozcan la verdad y puedan llegar a los pies del Señor Jesucristo. Gracias por mis hijos. Sea usted teniéndolos bajo su sombra, bajo sus alas. Sea usted, amado Dios Padre, atando al hombre fuerte en este lugar, y que los aires se limpien de toda hueste de maldad, y que esta adoración sea fragancia delante de su presencia. Gracias, Dios Padre, Dios Hijo y Dios Espíritu. Vamos a entrar al consejo de la palabra del Señor. Hoy la base bíblica está en Juan capítulo 21, versículo 17.
Juan capítulo 21, versículo 17. Y la palabra de Dios se lee en nombre del Padre, del Hijo y del Espíritu Santo. Le dijo la tercera vez: Simón, hijo de Jonás, ¿me amas? Pedro se entristeció de que le dijese la tercera vez: ¿me amas? Y le respondió: Señor, tú lo sabes todo, tú sabes que te amo. Jesús le dijo: apacienta mis ovejas. Aleluya. Aleluya. Dios es bueno, amadas personas. En esta hora vamos a hablar de la grandeza de nuestro Señor Jesucristo. Vamos a exaltarle con todo el corazón, con toda el alma y con todas las fuerzas, porque Él ha sido bueno para con nosotros. Nos ha mandado la lluvia en esta hora, nos ha mandado esa bendición de lo alto. Y también le estamos clamando, amadas personas, para que Dios envíe la lluvia de su Santo Espíritu, para que esta tierra seca y árida se llene del agua viva, del poder de su Santo Espíritu. Amadas personas, necesitamos pedirle al Todopoderoso que derrame la lluvia de su Santo Espíritu en cada persona, en cada persona que se humilla, que le busca, que le adora, que clama por un toque de su presencia. Necesitamos exaltarle en espíritu y en verdad, llenos del poder de su Santo Espíritu, alabándole con todo nuestro corazón, porque Él ha sido bueno para con nosotros. No nos ha pagado conforme a nuestras iniquidades, sino que nos ha dado el tiempo para que lleguemos al arrepentimiento. A este mensaje lo he titulado: Señor, envía la lluvia sobre esta tierra seca y árida. Sobre esta tierra seca y árida es donde necesitamos la lluvia del Espíritu Santo. Dice la base bíblica que agarramos, le dijo la tercera vez: Simón, hijo de Jonás, ¿me amas? Dios, nuestro Señor Jesucristo, que conoce nuestros pensamientos y sabe las intenciones del corazón, Él sabía que Pedro lo amaba, pero Él le preguntaba una y otra vez, le preguntó, y Él le dice a Pedro: apacienta mis ovejas. Hoy nos dice a nosotros, amadas personas, apacienta mis ovejas. El hombre que tiene a Cristo como su Salvador, que lo ha confesado como el único camino para la vida eterna, tiene que saber que Dios nos ha llamado para que seamos bendición, para que seamos luz, para que llevemos esa palabra a aquellos que están en tinieblas. En estos tiempos, como en los tiempos antiguos, había tanta necesidad secular en el hombre, necesidad de alimento, necesidad de doctor, necesidad de agua, necesidad de todo había en el hombre en los tiempos que nuestro Señor Jesucristo estuvo caminando en este mundo. Por eso, cuando Él va a irse a la presencia del Padre, le pregunta a Pedro y le dice que apaciente sus ovejas. Nosotros somos las ovejas de nuestro Señor Jesucristo, por lo cual, amadas personas, tenemos que esforzarnos
para apacentar a las ovejas, dándoles de comer la palabra que a vida eterna nos lleva, y no solamente esta palabra, sino el alimento que el cuerpo también necesita. Dios nos ha mandado para que seamos de bendición en este mundo, para que exaltemos su grandeza. Dice el Salmo 123:3, dice: ten misericordia de nosotros, oh Jehová, ten misericordia de nosotros, porque estamos muy hastiados de menosprecio. Hastiada está nuestra alma del escarnio de los que están en holgura y del menosprecio de los soberbios. Hastiada está el alma de cómo el hombre que económicamente está bien en este mundo, que ve la necesidad y en lugar de moverse a misericordia, menosprecia a esas personas que están en necesidad. Por eso aquí están clamando al Todopoderoso, o el salmista clama al Todopoderoso diciéndole: ten misericordia de nosotros. Cuando David estaba huyendo, cuando David estaba en el desierto, clamaba al Todopoderoso, porque él estaba en el desierto, no desamparado, porque tenía la presencia del Todopoderoso, pero buscando cómo sobrevivir. Cuando estaba siendo perseguido, en la necesidad de esconderse de aquel que quería quitarle la vida, y en la necesidad de mantener al pueblo o a la gente que con él estaba en el desierto. Dice la palabra del Señor en Primera de Samuel que David estuvo en el desierto cuidando a los pastores que allí estaban en el desierto. Y había unos pastores de un hombre llamado Nabal. Este hombre era hombre rico, tenía gran ganado y estaba esquilando las ovejas y había preparado alimento para los que estaban haciendo el trabajo. Y David, enterándose de que había en la casa de este hombre pan, envía a unos jóvenes para pedirle en buenas palabras que compartiese el pan con ellos. Y dice la palabra del Señor en 1 Samuel capítulo 25, versículo 10, dice: y Nabal respondió a los jóvenes enviados por David y dijo: ¿quién es David y quién es el hijo de Isaí? Muchos siervos hay hoy en que huyen de sus señores. ¿He de tomar yo ahora mi pan, mi agua y la carne que he preparado para mis esquiladores y darla a hombres que no sé de dónde son? El hombre endureció su corazón, aunque los pastores daban testimonio de cómo David había cuidado de ellos sin tomar nada de esos pastores, ni una oveja, nada, y cuidándolos de los ladrones en el desierto. Y dice el versículo 1 de capítulo 25 de Samuel: murió Samuel y se juntó todo Israel y lo lloraron y lo sepultaron en su casa en Ramá. Y se levantó David y se fue al desierto de Parán. Y en Maón había un hombre que tenía su hacienda en Carmel, el cual era muy rico y tenía 3,000 ovejas y 1,000 cabras. Aconteció que estaba
esquilando sus ovejas en Carmel. Y aquel varón se llamaba Nabal y su mujer Abigail. Era aquella mujer de buen entendimiento y de hermosa apariencia, pero el hombre era duro y de malas obras, era del linaje de Caleb. Y oyó David en el desierto que Nabal esquilaba sus ovejas. Entonces envió David 10 jóvenes y les dijo: subid a Carmel y ir a Nabal y saludarle en mi nombre y decirle: así sea paz a ti y paz a tu familia y paz a todo cuanto tienes. He sabido que tienes esquiladores ahora y tus pastores han estado con nosotros. No les tratamos mal ni les faltó nada en todo el tiempo que han estado en Carmel. Pregunta a tus criados y ellos te lo dirán. Halle, por tanto, estos jóvenes gracia en tus ojos, porque hemos venido en buen día. Te ruego que les des de lo que tuvieres a mano a tu siervo y a tu hijo David. Cuando llegaron los jóvenes enviados por David, dijeron a Nabal todas estas palabras en el nombre de David y callaron. Nabal endureció su corazón. En estos tiempos hay muchos Nabales en este mundo, llenos de riqueza, llenos de bienes. Muchos bienes acumulados tienen que el hombre puede, si él quiere, calmar la hambre a mucha gente. Pero como Nabal, todos endurecen su corazón. Hay mucha gente hambrienta y sedienta, desnuda, en las calles, en las ciudades, en los países, en todo el mundo. Hay hambre y mucha gente llena de bienes, de riquezas, que endurecen su corazón y se mofan de esta gente que está en esa gran necesidad de que alguien les tienda una mano y los pueda ayudar a saciar esa hambre, aunque sea por un día. El hombre no ha hecho misericordia en estos tiempos y nuestro Señor Jesucristo, Él dijo que teníamos que bendecir a la gente, dar de lo que nosotros tenemos. En Mateo capítulo 25, nuestro Señor Jesucristo hablando, dice Mateo capítulo 25, cuando el Hijo del Hombre venga en su gloria y todos los santos ángeles con él, entonces se sentará en su trono de gloria y serán reunidas delante de él todas las naciones y apartará a uno de los otros como aparta el pastor las ovejas de los cabritos y pondrá a las ovejas a su derecha y a los cabritos a su izquierda. Entonces el rey dirá a los de su derecha: venid benditos de mi padre, heredar el reino preparado para vosotros desde la fundación del mundo. Porque tuve hambre y me diste de comer, tuve sed y me diste de beber, fui forastero y me recogiste, estuve desnudo y me cubriste, enfermo y viniste a mí, en la cárcel y viniste a mí. Es lo que el Señor, por esta causa de que el hombre está endureciendo su corazón, no sabiendo que si el hombre hace misericordia, el Señor
redargullará su corazón y él será una persona bendecida de parte de Dios cuando él haga misericordia, cuando él reconozca al Señor Jesucristo como su Salvador. Ese hombre va a ser bendito por el Todopoderoso, por nuestro Señor Jesucristo, porque él así está llamando a las personas que están haciendo misericordia. Cuando las personas tienen hambre, cuando tienen sed, cuando están desnudas y las cubren, cuando están descalzos y les dan calzado, el hombre es bienaventurado delante de la presencia de nuestro Señor Jesucristo. ¿Dónde está esa persona en estos tiempos que se mueva a hacer misericordia, que vea los bienes que él posee y que vea la necesidad de aquel que anda vagando, de aquel que anda suplicando en las calles porque se le haga misericordia y le den para un pan o para un vaso de agua? Así es, el hombre endurece su corazón, pero nuestro Señor Jesucristo nos está hablando para que lleguemos a ese arrepentimiento y hagamos misericordia. En el Salmo 51, el rey David dice: ten piedad de nosotros, oh Dios, conforme a tu misericordia, conforme a la multitud de tus piedades, borra mis rebeliones. Aleluya, mi alma lo adora, Señor. Dios es un Dios bueno, aleluya. Salmo 52, aleluya. ¿Por qué te jactas de maldad, oh poderoso? La misericordia de Dios es continua. Agravio maquina tu lengua como navaja afilada, hace engaño. Amaste el mal más que el bien, la mentira más que la verdad. Has amado toda suerte de palabras pertinaciosas, engañosa lengua. Por tanto, Dios te destruirá para siempre, te asolará y te arrastrará, arrancará de tu morada y te desarraigará de la tierra de los vivientes. Verán los justos y temerán, se reirán de él, diciendo: he aquí el hombre que no puso a Dios por su fortaleza, sino que confió en la multitud de sus riquezas y se mantuvo en su maldad. Confiamos en nuestras riquezas, confiamos en que todo lo podemos, pero todo tiene su tiempo, amadas personas. Llegará el tiempo cuando el cuerpo esté debilitado, cuando el cuerpo necesite la ayuda para seguir adelante, entonces usted verá o alzará sus ojos para clamar a aquel que está sentado en su trono, pero él no lo verá. No escuchará su ruego, no escuchará su oración, por cuanto usted, estando en ese poder de poder ayudar a la gente, de poder hacer misericordia, no la hizo. Pero cuando usted ya estuvo en esa necesidad de que viniese un toque del doctor de doctores a su vida, porque aún los médicos no podrán hacer nada por usted, los médicos terrenales, usted clamará al médico de médicos, pero él no acudirá a su ayuda, por cuanto usted no ayudó a quien estaba en necesidad aquí en la tierra. Amadas personas, Dios nos sigue hablando, Dios nos sigue diciendo que tengamos
esa que tengamos el cuidado de hacer misericordia y que podamos bendecir a aquellos que necesitan del vestido de aquel que tiene frío, que lo cubramos, que aquel que está desnudo, que lo vistamos, amadas personas. Es necesario que usted, amada persona, haga misericordia y que no endurezca su corazón y se diga que su riqueza lo van a librar de aquel día, porque no lo van a librar, amadas personas. El único que lo puede librar en aquel día es el Todopoderoso. Si usted reconoce su maldad, su pecado, y clama al Cristo de la gloria. Dios nos permite, amadas personas, que busquemos en el tiempo que podamos encontrar el camino para la vida eterna, que conozcamos la verdad, porque la verdad nos hará libre, la verdad nos guiará al conocimiento del Rey de Gloria, y Él alumbrará todo nuestro ser, quitará toda tiniebla y nos ayudará a buscarle, adorarle y exaltarle. Dice Mateo capítulo 37, versículo 37. Entonces los justos le responderán diciendo: Señor, ¿cuándo te vimos hambriento y te sustentamos, o sediento y te dimos de beber? ¿Y cuándo te vimos forastero y te recogimos, o desnudo y te cubrimos? ¿O cuándo te vimos enfermo en la cárcel y vinimos a ti? Y él, respondiendo al rey, les dirá: De cierto os digo que en cuanto lo hicisteis a uno de estos mis hermanos más pequeños, a mí me lo hicisteis. Entonces dirá también a los de la izquierda: Apartaos de mí, malditos, al fuego eterno, preparado para el diablo y sus ángeles, porque tuve hambre y no me diste de comer, tuve sed y no me diste de beber, fui forastero y no me recogiste, estuve desnudo y no me cubriste, enfermo y en la cárcel y no viniste. Entonces también ellos le responderán diciendo: Señor, ¿cuándo te vimos hambriento y sediento, forastero y desnudo, enfermo o en la cárcel y no te servimos? Entonces responderá diciendo: De cierto os digo que en cuanto no lo hiciste a uno de estos más pequeños, tampoco a mí hiciste. E irán estos al castigo eterno y los justos a la vida eterna. Dios, amadas personas, nos habla a tiempo para que nosotros pongamos por obra esta palabra en nuestra vida, en las calles, en los parques, debajo de los puentes. Hay tanta necesidad, mucha gente ahí muriéndose con esta calor, sedientos, pidiendo para comprar agua o comida, y nosotros los vemos y volteamos nuestro rostro para otro lado para no verlos y no hacer misericordia. Pero nuestro Señor Jesucristo en su palabra nos está hablando para que usted entienda que porque no lo hicimos, por eso vamos a ser juzgados.
Si nosotros bendecimos a esas personas, vamos a estar ahí con nuestro Señor Jesucristo, pero si no, vamos a ser separados de la presencia del Cristo de la gloria. Dice, entonces respondiendo diciendo, de cierto os digo, en cuanto no lo hiciste a uno de mis de estos más pequeños, tampoco a mí me lo hiciste, e irán estos al castigo eterno y los justos a la vida eterna. Usted sabe, amada persona, si usted quiere hacer esa justicia y empezar a bendecir a estas personas que están desamparadas en las calles, no pido que se las lleva a su casa, pero sí pido que como dice nuestro Señor Jesucristo, que brinde o que comparta de lo que usted tiene con estas personas, porque es tan hermoso, amadas personas, cuando usted le está sirviendo un plato de comida a estas gentes, cuando usted está ahí en esos lugares donde están los desamparados y les está hablando del Señor Jesucristo y les está llevando agua, comida, ropa, calzado. Es una satisfacción en su corazón hacer esto, amadas personas. Hay un gozo, una alegría cuando hay una persona que llega y le dice, he estado escuchando sábado tras sábado y he estado dando vueltas nada más, pero hoy me he parado frente de ustedes y ustedes fueron y me hablaron y me invitaron para que me acercara aquí a este lugar con ustedes. Es tan bonito, amadas personas, cuando usted va y trae a las personas y usted les empieza a hablar del Señor Jesucristo, les sirve un plato de comida, su soda, su agua, y les predica, y cuando ellos abren su corazón para recibir a Cristo, cuando usted les da el plan de salvación, hay un gozo en nosotros de saber que por un alma que cada día se salve, es un gozo para nosotros, y dice la palabra de Dios que allá en los cielos también hay fiesta cuando un pecador se arrepiente. ¿Por qué no servirle al Señor? ¿Por qué no esforzarnos, amadas personas, y llevar esa comida, ese vestido, ese calzado, esa pasta de dientes, ese cepillo? Hacer algo por estas personas. Hace unos cuantos meses, en el parque, los hermanos estaban festejando de que habían cumplido un año predicando en el parque, y el día de su aniversario, su primer año en el parque, hicieron una gran fiesta, llevaron gente hasta un peluquero para que cortara el pelo ahí a la gente desamparada. Y fue algo tan hermoso ver todo eso, amadas personas. Y me pregunto y me digo y me contesto aún yo solo, ¿dónde están todos aquellos que han recibido a Cristo como su único Salvador? A muchos nomás les gusta estar en el púlpito ahí en la iglesia, predicando a los que están allá adentro, o les gusta estar que los miren por el internet, pero no les gusta esforzarse para llevar el mensaje allá a las calles, a los parques, sino todo quieren en el plato de bandeja, así como la cabeza de Juan el Bautista cuando la pidió esta mujer de Felipe que andaba con Herodes. Así todo quieren ustedes en las manos, pero no nos esforzamos, no
damos o caminamos la segunda milla extra para hacer la voluntad del Todopoderoso. Es bonito cuando usted tiene ese compromiso con Dios, no con el hombre, que usted trabaja y que llega del trabajo y se prepara para pedir a llevar el mensaje, cansado, pero gozoso en su espíritu y en su alma, porque sabe que la recompensa viene del Cristo de la gloria. Una recompensa, amadas personas. Aleluya. ¿Qué le podemos pedir al Cristo de la gloria nosotros que le conocemos? Que sabemos que Él nos sustenta con el poder de su diestra. Que nos cubre todo nuestro ser, nos cuida nuestras manos, nuestros pies. Salemos a las calles y Él va cuidando nuestro caminar. ¿Qué más podemos pedirle al Cristo de la gloria? Si usted no está enfermo, quizás no tenga riquezas, pero tiene a Cristo en su corazón. ¿Y para qué quiere otra riqueza sino la de tener a Cristo en nuestro corazón? Somos más que ricos. Nos gozamos más que los ricos con su dinero. Nosotros con Cristo somos bendecidos, somos ricos conjuntamente con nuestro Señor Jesucristo. Por eso, amadas personas, tenemos que esforzarnos para poder hacer la voluntad del Todopoderoso, clamarle al Rey de Gloria en espíritu y en verdad con todo su corazón y decirle: aquí estoy, Señor, heme aquí, envíame a mí, Señor. Cuando el Señor nos envía a llevar el mensaje a esa persona que está clamando porque alguien le lleve un bocado o un calzado. El Señor Jesucristo dijo, hablándole a Pedro, en Juan capítulo 21, dice, cuando después que nuestro Señor Jesucristo iba a hacer subir a la presencia del Padre, dice, cuando hubieran comido Jesús dijo a Simón Pedro: Simón, hijo de Jonás, ¿me amas más que a estos? Le respondió: sí, Señor, tú sabes que te amo. Y él dijo: apacienta mis corderos. Volvió a decirle la segunda vez: Simón, hijo de Jonás, ¿me amas? Pedro le respondió: sí, Señor, tú sabes que te amo. Le dijo: pastorea mis ovejas. Le dijo la tercera vez: Simón, hijo de Jonás, ¿me amas? Pedro se entristeció de que le dijese la tercera vez: ¿me amas? Y le respondió: Señor, tú lo sabes todo. Tú sabes que te amo. Le dijo: apacienta mis ovejas. Es necesario, amadas personas. Nuestro Señor Jesucristo le habló a Pedro. Hoy le habla a Juan, a Simón, a Martín. Les está hablando para que apacienten las ovejas del Cristo de la gloria. Para que se esfuercen aún un poco más. Y hagan la obra del Todopoderoso. Me gozo porque hay muchos hermanos que conozco que andan en las calles, en los apartamentos, hablándole a la gente. Y veo cómo Dios se manifiesta con poder, cómo Dios transforma a esa gente, cómo Dios respalda a los hermanos que están haciendo la obra. Por eso, amadas personas, pues gocémonos y esforcémonos para ir a esos lugares a llevar la palabra. Dice el Salmo 24, versículo
Dice el Salmo 24, versículo 1, dice: de Jehová es la tierra y su plenitud, el mundo y los que en él habitan, porque él la fundó sobre los mares y la firmó sobre los ríos. ¿Quién subirá al monte de Jehová? ¿Y quién estará en su lugar santo? El limpio de manos y puro de corazón, el que no ha elevado su alma a cosas vanas, ni jurado con engaño, él recibirá bendición de Jehová y justicia del Dios de salvación. Aleluya. Dios es bueno, amadas personas. Él nos ha hablado en esta noche. Sea usted recibiendo el mensaje, recibiendo la palabra y activándose para hacer la voluntad de aquel que dio su vida en la cruz del Calvario, para poder darnos vidas a nosotros, para poder dar vida y vida eterna. Tuvo que dejar su trono, vino a este mundo donde no tenía dónde recostar su cabeza, pero aún así nunca dejó de adorar al Padre, nunca dejó de trabajar para el reino de Dios, hizo la voluntad del Todopoderoso por amor a la humanidad y obediencia al Padre. Vamos a dar gracias a Dios por este tiempo, amadas personas. Sea usted acercándose al Cristo de la gloria, deje que el Espíritu Santo obre en usted y que pueda guiarlo al arrepentimiento, para que usted reconozca a Cristo como su único Salvador, y gócese con los que se gozan. Gócese cuando un alma recibe a Cristo como su único Salvador. En los cielos los ángeles se gozan. Nosotros debemos gozarnos más por esa alma que ha recibido a Cristo como su único Salvador. Aleluya. Dice nuestro Señor Jesucristo: ¿me amas? Tú sabes que te amo. Es la respuesta de Pedro, y tiene que ser la respuesta nuestra para el Todopoderoso. Rey de gloria, príncipe de paz, nos acercamos a su trono en esta hora, Dios eterno, para agradecer este tiempo que usted nos ha permitido en este lugar, Dios amado. Sea usted Espíritu Santo, sea usted haciendo llegar la palabra a los corazones, a esa tierra seca y árida, sediento de esa lluvia que es la unción de su Santo Espíritu, Dios Todopoderoso, por esa lluvia que refresca todo nuestro ser, Señor. Le doy alabanza, gloria y honra, y le pido, Dios Todopoderoso, que todos nuestros pecados, por favor, perdone todos nuestros pecados, Dios eterno, y llénonos con su presencia. Guíenos, Espíritu Santo, por ese camino angosto, por ese camino angosto, exaltando al Cristo de la gloria, dando testimonio de que Él es el amo y Señor nuestro. Amado Espíritu Santo, ayúdenos a que demos ese testimonio con aquellos que nos rodean, con aquellos que miran nuestro caminar, Dios amado, que lo exaltemos con todo nuestro corazón y que las almas anhelen su presencia, Dios eterno, que deseen llegar a los pies del Señor Jesucristo. Espíritu Santo, ¿quién es el que hace la obra sin usted? Espíritu Santo, en esta hora le ruego, Dios eterno, que sea usted restaurando esas personas que han caído a la drogadicción, Dios eterno, a la prostitución, Dios amado, aquellos que están en el alcoholismo, Dios eterno, aquellos que están perdidos en la brujería, en la hechicería,
en la santería, en el satanismo, Dios amado. Sea usted haciendo misericordia con esa gente. Hay gente que está siendo atormentada por esos demonios que ellos mismos han invocado y están clamando, Dios eterno, por un toque de su presencia, porque usted los liberte, Dios amado, porque usted les quite ese tormento, esa legión de demonios que los están atormentando, Dios amado, y que los tienen en los sepulcros, Dios eterno. Mi alma lo adora en esta hora, Dios amado, y le pide a Dios que se manifieste con poder en esa gente que necesita un toque de su presencia, Dios eterno. Ayúdenos a servirle con todo nuestro corazón, con toda nuestra alma. Ayúdenos a alabarle, exaltarle en todo momento, Dios amado. Donde caminemos, donde estemos, Señor, que salga un aleluya, un gloria a Dios, en el nombre del Señor Jesucristo, Dios eterno, que no nos escondamos como hijos de Dios, sino que anunciemos que somos aleluya, Dios amado. Mi alma lo adora y le dice gracias por este tiempo, Dios eterno. Le doy gloria y honra por Michelle, Dios amado, ahí donde está. Le pido, Dios, que sea usted llenándola con su presencia. Edgar está en sus manos, Dios eterno. Le pido, Dios, este 26 de agosto, Señor, sea usted en la corte con él, Padre amado. Sea usted haciendo misericordia. Lo pongo en sus manos, Dios amado. Y le pido, Dios, que obre en el nombre del Señor Jesucristo. Gracias por nuestra hermana Aida Cisneros, por su hija, Señor. Le pido, Dios, que sea usted con ellos, Padre. En el nombre del Señor Jesucristo, mi alma lo adora y le da la gloria y la honra. Aleluya.

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1: Gloria a Dios, aleluya. Buenas noches, hermanos. Bienvenidos a este programa Ven a Cristo, hoy en este día hermoso que Dios nos dio. Un saludo a todos mis hermanos en todo el estado de Arizona. Para aquellos que siguen este programa, un caluroso saludo, un abrazo en Cristo para todos y cada uno de ustedes. Un saludo también a mi hermana Michelle, que se encuentra en prisión, que necesita de las oraciones de nosotros para que el Señor la saque de ese lugar, que le dé libertad, que venga a los pies de Cristo y que entienda que en esta vida lo único que tenemos que tiene valor es tener a Jesucristo en nuestro corazón. Las cosas pasadas pasaron, hacemos muchos errores, pero grande es el Señor, lleno de misericordia, que nos perdona cada una de nuestras faltas y venimos a Él con sincero corazón y arrepentidos y le damos la honra y la gloria a Él porque Él es bueno. Amén, hermanos. Entonces hoy en este día un saludo a todos mis hermanos, hermanas que están en las prisiones de Estados Unidos, aquí en Phoenix, Arizona, en otros países, personas que por tener un espíritu de libertad, de vivir libres, son encarcelados por tener una diferente ideología, porque desgraciadamente pues están en países que no aman al hombre, que tienen al hombre esclavizado, que lo tienen controlado a través de la comida, a través de políticas que no son de Dios. Pero hoy, hermanos, hoy es el día de salvación. Hoy es el día que escogió Dios para que cada uno de nosotros escudriñemos nuestro corazón y sepamos en qué lugar estamos, si estamos en Cristo o estamos sin Cristo. Y déjeme decirle una cosa, si está sin Cristo, está en un peligro muy grande de perder la vida eterna. Hermanos y hermanas, hoy en este día traemos un mensaje que se llama La paciencia de Dios. ¿La tiene usted? Es algo muy interesante, hermanos, porque

La paciencia nomás está en nuestros labios, pero muy a lo retirado. En nuestra vida diaria, cuando vemos las cosas, cuando vienen los problemas, cuando vienen las cosas, no nos damos cuenta que la paciencia es una de las virtudes de Dios que nos falta. Perdemos el control, perdemos la paciencia. Y no es que la perdamos, es que simplemente no la tenemos, porque usted no puede perder algo que no tiene. Entonces, hermano y hermana, uno de los atributos de Dios es la paciencia. Y si nosotros decimos tener a Dios, debemos de tener paciencia. Y si no tenemos paciencia, algo está mal en nuestra vida. Algo que debemos de desechar de nuestra vida y pedirle a Dios que nos dé más de su espíritu para poder tener esa paciencia. Hoy en este día, hermano, voy a ligar dos cosas. Porque la una y la otra están ligadas en el mismo espíritu de Dios. Y voy a tratar de explicar esto porque es muy interesante que nosotros no relacionemos esto con lo otro. Sin esta, la otra no trabaja, hermanos. Entonces, interesante, hermano, el tema de hoy que está en el libro de, voy a empezar en el libro de Segunda de Pedro, capítulo 3, versículo 9, y de ahí, pues hay otras escrituras que vamos respaldando la enseñanza de hoy y de este día, pero antes, como es de costumbre, vamos a poner el hermoso canto que nos pone nuestra hermana Aida para alabar y glorificar el nombre de nuestro Dios. Aleluya. Amén.

0: Gloria a Dios, aleluya. Gracias, Padre Santo, en este día, Señor, te damos. Señor, te pido por todos aquellos que hoy sintonizan la radio, que mañana sintonizan la radio, cuando esté este programa, hermanos y hermanas, que Dios les bendiga, que Dios les bendiga su oído para poder entender lo que hoy Dios quiere que escuches. Dios quiere que inclines tu corazón. Quiere que le conozcas. Quiere que le adores y le alabes y glorifiques solamente a Él, el único que es Dios, porque no hay otros dioses. Hay un solo Creador, hay un solo Salvador, hay un solo Redentor que hizo los cielos y la tierra. Y ahí donde estés tú, inclina tu corazón y cree en Él. Su nombre es Jesucristo. Ese es el nombre que es sobre todo nombre. Ese es el nombre que le fue dado al hombre en el cual puede ser salvo, en el cual puede ser liberado. Yo en este día oro por todo el mundo, porque el tiempo se acerca cuando venga nuestro Señor por su iglesia. Y yo quiero que todos los que están oyendo hoy no se pierdan, sino que prosigan al arrepentimiento, incluyéndome yo mismo, porque soy hombre en esta carne, lleno de defectos, lleno de necesidad de Dios. Y necesitamos, hermanos, estar listos cada día, listos para bendecir y glorificar su nombre, para alabarle, porque solamente Él es Dios, solamente Él es bueno y Él es santo. Oro por todas las mujeres que han cometido error, por todos los varones que hemos cometido error, que no hemos sabido enseñar a nuestros hijos el camino de justicia, el camino que lleva a Dios. Y oro por aquellos que ya lo han hecho, para que persistan en ese camino de justicia, de amor y de conocimiento del único Dios verdadero. Alabado sea el Señor, digno de suprema alabanza, digno de adoración, porque es el único digno que se acordó de nosotros, los perdidos, los sucios, los que estamos llenos de maldad, y nos levantó y nos lavó con su sangre preciosa, y cambió nuestro corazón de piedra en uno que adorase, en uno que reconociera. El único que podía despertar nos despertó. Gracias, Padre Santo, por este día. Gracias por mi esposa, por mis hijos, por mis nietos, por los que escuchan la radio, por los que están lejos y los que están cerca, por los que escuchan a tu siervo, Señor. Que te escuchen a ti, porque tú eres el único que habla, el único que salva, el único que quita esa venda de los ojos, Padre Santo. Gracias, Señor Jesucristo. Amén. Hermanos, segunda de Pedro, capítulo 3, versículo 9, dice así. Me voy a ir al versículo 8, hermanos, porque muchos malinterpretamos el versículo 8, no entendiendo lo que el Señor está hablando. Dice: mas, oh amados, no ignoréis esto, que para con el Señor un día es como mil años, y mil años como un día. Y luego sigue el versículo 9 diciendo: el Señor no retarda su promesa, según algunos la tienen por tardanza. Aquí empezamos a hablar, hermano, de la paciencia. Y estamos hablando de los hermanos de la iglesia, hermano. Fíjese lo que dice la palabra. El Señor no retarda su promesa. Según algunos, la tienen por tardanza. O sea, se tarda, se impacientan. ¿Va entendiendo, hermano? Porque a veces leemos la escritura y no entendemos lo que estamos leyendo. Dice, porque algunos la tienen por tardanza, sino que es paciente para con nosotros, no queriendo que ninguno perezca, sino que todos procedan al arrepentimiento. Sino que es paciente para con nosotros. ¿Por qué es paciente, hermano? Porque muchos de nosotros estamos sin arrepentirnos. Estamos pecando todavía. Y Él tiene una paciencia, hermano, como no te imaginas. Porque no quiere que nadie de nosotros perezca. Se llena de paciencia. Ese es un atributo de Dios. Ese es algo que está en su corazón siempre. Y tú dices, ¿por qué Dios no quiere que nadie perezca? Oh, porque Él es el Salvador. Pero no, está en su naturaleza, hermano. Y ahorita te voy a explicar por qué está en su naturaleza. Y esa es una de las cosas que muchas veces nosotros no entendemos. Amén. Y ahorita le voy a explicar con otra escritura. Y usted va a decir, pues, ¿qué tiene que ver esto? Tiene mucho que ver. Porque Dios es amor. Y este es un mandamiento de Dios para con todos y cada uno de nosotros. Dice, en esto conoceréis o conocerán que son mis discípulos, el que se amen los unos a los otros. ¿Sí o no dice así, hermanos? Porque el que dice amar a su hermano, no, dispénseme, dice, el que dice amarme a mí y no ama a su hermano, el tal es mentiroso. Y usted va a decir, bueno, ¿qué tiene que ver esto con la paciencia? Y viera, le voy a decir que tiene tanto que ver. Porque casi nadie ha explicado esto al fondo de lo que se debe de explicar. En esto conoceréis que son mis discípulos, que se amen los unos a los otros. Amén. Tiene que quedarse en tu corazón y en tu mente las palabras que Dios dijo, el que se ame los unos a los otros. El amor es indispensable. Es la cosa número uno que tiene que ver con la paciencia. Y dice la palabra también, que todas las cosas comienzan en nuestra casa. Amén, hermanos. No se me quede muy serio allá donde me está oyendo, hermano. Porque el amor no comienza cuando usted llega a la iglesia, hermano. Comienza en su casa, con su esposa, con tu esposo, con tus hijos, con tus hijas, con tus hermanos, con tus padres. Allí empieza. Y usted puede decir, bueno, hermano, pues, pero siguen sin explicar qué tiene que ver el amor con la paciencia. Vamos a 1 de Corintios, capítulo 13, versículo del 4 al 8. Dice, el amor es sufrido. ¿Qué sufre, hermano? La rebeldía de sus hijos. ¿Qué sufre, hermano? ¿Cuando alguien no está de acuerdo con usted? Oh, my God. Sé que le estoy hablando a mucha gente. ¿Qué sufre, hermano? ¿Cuando alguien tiene una opinión distinta a la suya? ¿Qué sufre, hermano, cuando no se hace su voluntad? ¿Y usted quién cree que sea, hermano? Sí. Simplemente dice el Señor en 2 de Pedro. Dice, sino que es paciente para con nosotros, no queriendo que uno perezca. Hacemos la voluntad de Dios no arrepintiéndonos, no cambiando nuestra manera de ver nuestra vida, no aceptando a Cristo en nuestro corazón, siendo malos con los demás. Y sin embargo, Dios tiene paciencia con cada uno de nosotros. Y lo estoy hablando de mí, hermano. Porque yo cuando andaba en el mundo, borracho, haciendo malas cosas, diciendo majadería y media y haciendo tanta cosa mala, el Señor tenía paciencia de mí. Yo soy prueba de eso, hermano. Yo soy prueba de que Dios tiene una paciencia inmensa. Y cuando el amor de Él entra en nuestro corazón, también debe de entrar la paciencia en nuestra vida. Porque el amor de Dios fue derramado en nuestros corazones. Entonces nosotros tenemos que venir a Cristo cuando nos falta la paciencia y decirle: Señor, estoy haciendo mal. Señor, cambia mi corazón. Hazme semejante a ti. El amor es sufrido, hermano. Y luego sigue diciendo: es benigno. ¿Qué quiere decir es benigno? Es bueno, hermano, con aquellos que nos hacen sufrir, con aquellos que nos hacen sentirnos mal, que nos sacan de nuestras casillas, hermano, que nos sacan el apellido. Es benigno con aquellos. Debemos perdonar rápidamente y tener paciencia, hermano, especialmente con aquellos que no conocen a Dios, que están muy jóvenes para entender los misterios de la misericordia de Dios. Y luego dice así: el amor no tiene envidia. El amor no es jactancioso, o sea, no se jacta de nada. Es humilde. No es superior a nadie. Dios siendo Dios, Cristo, Jesús, siendo Dios, no vivió jactándose que era el Hijo de Dios. Ni siquiera mencionaba que era el Hijo de Dios. Decía: yo soy el Hijo del Hombre. Amén, hermano. No se jactaba de nada. Y luego dice: no se envanece, no hace nada indebido, no busca lo suyo, busca el bien de los demás, busca la excusa que debe de tener nuestro prójimo, nuestro padre, nuestra madre, nuestros hijos, nuestras hijas. La palabra del Señor dice que los enemigos del hombre serán los de su propia casa, pero no podemos perdonar a nuestros parientes, a los de la propia casa, mucho menos a los que están fuera. No busca lo suyo, y luego dice así: no se irrita. No se irrita. ¿Y cuántos de nosotros, hermanos? Y lo voy a decir, levanté la mano el que no se irrita. Nadie la va a levantar, ni yo tampoco, porque yo también me irrito, hermano. Es parte de estar en esta carne. Pero debemos ir rápidamente y decir: Señor, no me estoy portando conforme a tu voluntad. Y lo dice: no guarda rencor. No se goza de la injusticia, mas se goza de la verdad. Viene lo más claro y lo más importante de esto, de la paciencia. Todo lo sufre. No llegó a tiempo, no entendió. Espera en sufrir esa espera. Espera. Porque en el esperar, espera con paciencia que lo que tú sembraste dé fruto. No puedes tú esperar plantar algo y que de repente dé el fruto, hermano. hermana que me estás escuchando. La palabra de Dios, los consejos que damos, hermano, muchas veces, hermanos, nosotros estamos jóvenes y yo sé que muchos me están oyendo hoy en este día que ya tienen 50 años, 60, 70, hasta 100 años. Y nos acordamos cuando estábamos jóvenes que nuestros padres nos daban consejos. ¿Se acuerdan, hermano? Yo me acuerdo muy bien. Y no entendíamos por qué nuestros padres nos daban esos consejos. Por ejemplo, a las muchachas les decían, ese muchacho no te conviene, es un vago. Pero ahí estaba la muchacha aferrada con aquel muchacho. Porque estaba guapo, pues sí, pero no era buena persona. Era el vago del barrio. Y nosotros también, los muchachos. Esa muchacha es una loca, no te conviene, mijo. Mira, busca otra, esto. No, a mí me gustaba esa, estábamos como Sansón. Y no entendemos hasta que ya llegamos a ser grandes y tenemos nuestros propios hijos. Entonces nos acordamos y decimos, con razón mi mamá me decía esto. Se preocupaba por mí. ¿Por qué? Porque me quería. Pero qué paciencia nos tenían también ellos, ¿verdad? Porque nos querían. Por eso la base de la paciencia es el amor. Amén, hermano. Y entonces dice, todo lo sufre, todo lo cree. Y luego dice, todo lo espera. Esperar es paciencia, hermano. Todo lo soporta. El que soporta es que tiene una paciencia, hermano. El que espera. Tú tienes que esperar en Dios. Tienes que aprender a esperar en Dios. Tienes que plantar y esperar a que empiece a crecer. Y ni aún así, hermano. Los frutos no los vas a ver hasta que el árbol ya está maduro o la planta está madura. No podemos plantar y al siguiente día ya da fruto. Hay un proceso. Por eso dice, todo lo soporta, todo lo espera. Sufre, pero cree que un día va a cosechar lo que se ha sembrado. Y si siembras a Cristo, ¿qué vas a cosechar, hermano? Algo divino, algo santo, algo bueno. Entonces, el Señor es paciente para con nosotros. Pero su paciencia está cimentada en el amor que nos tiene. La paciencia, hermano, es algo tan bueno en una persona. La paciencia es lo opuesto al que se irrita. Cuando una persona la tratan de irritar y tiene paciencia, está enseñando sabiduría. Dios es sabiduría. Por eso Él tiene paciencia. Pero el que se irrita es un necio. Y Dios no es necio en ninguna forma, ni poquito, ni una pizquita así. Es necio. Él es sabio, es inteligente. Él es la perfección de todas las cosas. Y nosotros, a través de Cristo, cuando tenemos a Cristo en nuestro corazón y dejamos que el Espíritu empiece a trabajar en nosotros a través del amor, todo se establece en el amor. Hermanos, aquí lo dice la palabra. Muchos que no tienen amor dicen que el Señor retarda su promesa porque muchos la tienen por tardanza. ¿Por qué? Porque no hay amor. No tienen paciencia para con Dios. En una vida, hermanos, en una sociedad, especialmente esta que tenemos hoy, que todo lo queremos ya. ¿Quieres sacar dinero del banco? Donde quiera hay cajas, cajeros automáticos, en las tiendas, en gasolineras, en todo lugar, hermano. Caminas una o dos cuadras, ahí es un cajero automático o un banco, porque ya necesitamos dinero. podemos pagar con el teléfono. Podemos recibir un cheque o dinero con el teléfono. Ya no es necesario esperarse. Antes mandábamos un cheque y tenía que llevarlo el cartero al domicilio. Y aquella persona agarraba el cheque y lo tenía que depositar en el banco. Era un proceso más grande. Ahora se hace en cuestión de segundos, hermano. Vas a una comida, ya las comidas ya son... Ya cuando llegas tú ahí ya está servido, hermano. Puedes ordenar y te llevan a la casa en cuestión de minutos, hermano. Todo está en la mente del hombre para servirse lo más rápido. No quiere esperarse, no quiere sufrir, no quiere esperar. Y entonces el hombre, sin saberlo, practica la impaciencia. Cuando vamos a, por ejemplo, a entrar a un lugar, se nos hace dilación lo que se tardan para servirnos, lo que se tardan para atendernos en diferentes lugares, porque estamos ya autoprogramados a ser impacientes. Pero Dios es paciente para con nosotros, para cada uno de nosotros. Cuando le pedimos, mira, hermano, déjame decirte algo tan tremendo. Cuando nosotros vamos a la iglesia y le pedimos oración a alguien por nosotros, esperamos que Dios nos conteste, pero ya. Porque ya necesitamos de la bendición de Él. Y nosotros le decimos a Dios, ya la necesito. Pero no, hay un proceso, hermano. Y ese proceso para Dios quiere decir entender y llénate de conocimiento a través de esperar en mí. Yo lo dije un día aquí hace poco, hermano, cuando a Elías se le dijo, vete al arroyo. Iba a venir una sequía muy grande y hambre sobre la tierra. Vete al arroyo y ahí espera. Pero Dios no le dijo, te voy a mandar comida. Pero Elías se fue al arroyo. Y resulta que los cuervos le llevaban carne. No se la pidió a Dios, Dios atendió su necesidad. Porque creía en Dios, porque sabía quién era Dios. Porque él sabía que Dios es bueno y es amor. Que no lo iba a mandar al desierto a hacerle mal, a hacerle un daño. Conocían a Dios personalmente, hermano. Y así, ese es el mensaje de hoy para cada uno de nosotros. Que conocemos a Dios profundamente, personalmente, y que confiemos en Él. Porque Él no cambia, hermano. Él es el mismo de ayer, de hoy y de siempre, aleluya. El que cambia es uno, hermano. El que cambia su manera de comportarse, de conducirse, tanto en la familia como fuera de la familia, nos has hecho el mundo cambiar. En las iglesias, hermano, yo he oído comentarios. Ya debería de acabarse el culto. Este pastor dura mucho hablando. ¿Por qué? Porque tienes cosas más importantes que hacer que estar oyendo la palabra de Dios. El hombre no debe de impacientarse. Fíjate lo que le pasó a aquel hombre que estaba oyendo allá arriba, sentado. A ver si te acuerdas. Se me hace que estaba hablando Pablo. Y que se quedó dormido y se cayó y se mató. ¿Te acuerdas? ¿Qué hizo Dios con él? Lo levantó. Cayó y se golpeó tan fuerte que murió. Pero Dios lo resucitó. ¿Por qué? Porque se quedó dormido ahí arriba. La palabra de Dios no duraba una hora, dos horas o cuatro horas. Duraba toda la noche, hermano. Y la gente oyendo la palabra. Y nosotros no debemos de perder esa paciencia, hermano. En 2 de Pedro, capítulo 3, hermano. Versículo del 15 al 18 dice así. Y tener entendido que la paciencia de nuestro Señor es para salvación. Como también nuestro amado hermano Pablo, según la sabiduría que le ha sido dada, os ha escrito. Casi en todas sus epístolas, hablando de ellas, de estas cosas, entre las cuales hay algunos difíciles de entender, las cuales los indoctos e inconstantes tuercen, como también las otras escrituras, para su propia perdición. Así que vosotros, oh amados, sabiendo de antemano, guardaos, no sea que seáis arrastrados por el error de los inicuos y caigáis de vuestra firmeza. Antes bien, creced en la gracia y en el conocimiento de nuestro Señor y Salvador Jesucristo. A Él sea la gloria ahora y hasta el día de la eternidad. Amén. ¿Ves? Tenemos que estar buscando del Señor, esperando a Dios con la paciencia que debemos de tener para que se manifieste en el momento que Él lo decida, lo que Él tiene para nosotros. La paz, el conocimiento, la gracia, la benevolencia, la misericordia y todas las cosas que tiene Dios para nosotros se manifiesten en nuestra vida. No podemos correr de un lado al otro porque Dios no nos contesta. Hay ejemplos en la Biblia, hermano, de gente que cuando Dios no le contestaba, hacía lo incorrecto, porque no tenían paciencia para esperar, porque no entendían que todo es un proceso. ¿Cuántos años esperó Dios por mí, hermano, para que yo viniera a los pies de Jesucristo? 54 años, hermano. ¿Y qué dirían aquellos que oraban por mí cuando yo tenía 15 años o 20 años? Cuando llegué a los 25 y 30 y 40 y que en vez de acercarme a Dios me veían más perdido que nunca. ¿Siguieron orando? ¿Siguieron creyendo que Dios me iba a alcanzar un día? No lo sé, pero Dios sí sabe. Y lo que sí sé es que Dios nunca perdió su fe en mí. Dios tuvo tanta paciencia para conmigo, hermano, que llegó el día y la hora, el tiempo agradable, cuando yo vine a sus pies y entregué todo mi corazón a Cristo y le dije al Señor, Señor, todos los días que tú me des sobre esta tierra te serviré. Y siempre estaré para servirte, Señor. Simplemente te encargo, Señor, no te separes de mí. No me dejes en el mundo otra vez. Y el día que creas tú que yo me voy a ir al mundo, llévame contigo, Señor. Yo no quiero regresar al mundo. Porque he conocido tu misericordia, tu amor, tu paciencia para conmigo. Y así como la tuviste conmigo, la tienes para con todos. Porque Dios no hace acepción de personas, hermano. Ni en ninguna manera. Romanos capítulo 2, versículo 4. Mas sabemos que el juicio de Dios contra los que practican tales cosas es según verdad. Y luego hace una pregunta. ¿Y piensas esto, oh hombre? ¿Tú que juzgas a los que tal hacen? ¿Y haces lo mismo? ¿Que tú escaparás del juicio de Dios? Y luego viene esta palabra para todos nosotros. ¿O menosprecias las riquezas de su benignidad? Paciencia y longanimidad, ignorando que su benignidad te guía al arrepentimiento. pero por tu dureza y por tu corazón no arrepentido, atesoras para ti mismo ira para el día de la ira y de la revelación del justo juicio de Dios, el cual pagará a cada uno conforme a sus obras. Vida eterna a los que perseverando en bien hacer, buscan gloria, honra e inmortalidad, pero ira y enojo a los que son contendiosos y no obedecen a la verdad, sino que obedecen a la injusticia. Pero el Señor desde un principio, hermanos, habla de su paciencia. Y yo te la voy a explicar en el libro de Éxodo, donde Dios revela ese atributo de la paciencia. En el libro de Éxodo, capítulo 34, versículo 6. Voy a empezar en el 5. Dice, y Jehová descendió en la nube y estuvo allí con él. ¿Con quién? Con Moisés. Proclamando el nombre de Jehová. ¿Se acuerda? Que Moisés quería ver a Dios. Y le dije, solamente verás mi espalda, pero no verás mi rostro. Y luego en el 6 dice, y pasando Jehová por delante de él, proclamó. Fíjate lo que salía de la boca de Dios. Porque esta es la naturaleza de Dios, que él mismo estaba proclamando, no solamente a Moisés, sino al mundo entero. Dice así, Jehová, Jehová, fuerte, misericordioso y piadoso. Y lo dice esta palabra que muchos de nosotros los cristianos hemos oído varias veces. Dice, tardo para la ira. ¿Qué quiere decir esto, hermano? Tardo para la ira. Tardo para la ira denota paciencia, que no se irrita, que no pierde la paciencia. Tardo para la ira y grande en misericordia y verdad. Y lo dice así, que guarda misericordia a millares, que perdona la iniquidad, la rebelión y el pecado, y que de ningún modo tendrá por inocente al malvado. Cuando nosotros entendemos la naturaleza de nuestro Dios, que sabemos quién es, cuánto nos perdona, que es tardo para la ira, porque si fuera pronto para la ira, hermanos, yo te aseguro que ninguno de nosotros podríamos estar ya aquí. Destruidos hubiéramos ya estado. Y uno de los atributos de las personas que no tienen a Dios es que son pronto para airarse. Los que necesitan un acercamiento a Dios porque se llenan de ira con cualquier cosa, con cualquier palabra. Que no son tardos para la ira, es porque les falta un acercamiento al Señor. Les falta amar a Dios y amar a sus semejantes. Entonces Moisés, dice, apresurándose, bajó la cabeza hacia el suelo y adoró. Eso es lo que necesitamos hacer nosotros, hermano. Bajar nuestro rostro. Porque necesitamos del Dios verdadero que llene nuestra vida de Él. Que llene nuestro corazón. Que llene nuestro entendimiento. Que llene nuestros pensamientos de Él. Que todo lo que esté en nosotros, que no sea de Él, sea clavado en la cruz. Dice, entonces Moisés, apresurándose, bajó la cabeza hacia el suelo y adoró y dijo, sí, ahora, Señor, he hallado gracia en tus ojos. Vaya pues ahora el Señor en medio de nosotros, porque es un pueblo de dura cerviz, y perdona nuestra iniquidad y nuestro pecado, y tómanos por tu heredad. Y hizo algo el Señor que ya hizo con nosotros los que hemos aceptado a su Hijo Jesucristo. Y él contestó: he aquí, yo hago pacto delante de todo tu pueblo. Haré maravillas que no han sido hechas en toda la tierra, ni en nación alguna. Y verá todo el pueblo en medio del cual estás tú, la obra de Jehová, porque será cosa tremenda la que yo haré contigo. Dios está esperando hacer cosas maravillosas con nosotros. Llenarnos de la paciencia necesaria para poder vivir vidas que se asemejen a la naturaleza de Dios, que seamos llenos del amor de Dios, porque sin ese amor no podemos tener paciencia. Necesitamos el amor de Cristo para que cada uno de nosotros podamos ejercer la paciencia necesaria para con todos los que están en nuestra casa y fuera de nuestra casa. Sin el amor, hermano, no se puede hacer nada. Si no tenemos el amor de Dios en nuestras vidas, vamos a ser impacientes, egoístas. Se va a llenar nuestro corazón de cosas del mundo. Y una de las cosas del mundo es la impaciencia. Muchos ni siquiera te quieren empezar a oír cuando tú das un consejo. Cierran sus oídos sin querer saber nada de Dios. Se impacientan. Los sacas de su zona de confort, de esa zona confortable en la que se sienten. Dios los saca de ese asiento. Simplemente que están a gusto viviendo en la carne, viviendo en sus propios pensamientos, viviendo para sí. Pero cuando vivimos para Dios, hermanos, entendemos la debilidad de los demás, la necesidad de los demás. Entendemos que tienen una necesidad de Dios, del conocimiento de Dios, de los atributos de Dios. El Salmo 103, hermano, también habla de lo mismo. Déjame ir allí, hermano, para leer el Salmo 103. En el Salmo 103, versículo 8, dice así: misericordioso y clemente es Jehová. Otra vez dice: lento para la ira y grande en misericordia. ¿Somos lentos nosotros para airarnos, hermano? ¿Qué tan lentos somos? Es una pregunta que yo me hago también. ¿Qué tan lentos somos? Esa lentitud de la ira, hermano, de airarnos contra los demás, ¿es agradable a Dios? ¿Se agrada a Dios de nuestra lentitud de airarnos con los demás? ¿De airarnos por lo que alguien nos dice? ¿De airarnos por lo que alguien nos hace? A Dios le hemos hecho tanto daño, hermano, cuando somos pecadores. Pero, y Él mismo lo dice, la paga del pecado es muerte. Pero era tanta la gracia y el amor de Dios que manda a su Hijo para que todo aquel que crea en Él no se pierda, mas tenga vida eterna. Esa es una paciencia, hermano. Aún aquellos que murieron sin Cristo, Él mismo fue a las profundidades a hablarle a los que ya habían muerto, hermano, del Evangelio, para que aquellos que no oyeron el Evangelio también pudieran conocer la gracia de Dios. Dios es grande en misericordia, lento para la ira. Ese está hablando de Jesucristo, hermano. Cuando se reían de él, cuando lo hicieron cargar la cruz, cuando lo abofetearon, cuando lo azotaron, cuando lo escupieron, cuando se rieron de él. ¡Qué paciencia, hermano! Cuando él mismo sabía que él no había cometido error, que era injusto lo que le hacían. Pero él cargaba mi injusticia, hermano. Cargaba tu injusticia. Y qué paciencia para llevar mi carga, hermano. ¿Cómo no adorarle, hermano? ¿Cómo no bendecir su nombre? Porque lo que yo merecía fue cargado en él. Por la paciencia. Y todavía tardarme 50 y tantos años para reconocerlo, hermano. Y no ejercitar yo la paciencia. Cuando yo digo, ya no vivo yo, más Cristo vive en mí. Entonces, ¿dónde está la paciencia? Cada vez que nos airemos, hermano, hay que ir con el Señor. Señor, enséñame la paciencia. Enséñame a ser lento para la ira. Amén. Ahora vamos al libro de Tesalonicenses, hermano. Capítulo 5. Y el versículo del 12 al 14 dice, os rogamos, hermanos, está hablando Pablo a los tesalonicenses, os rogamos, hermanos, que reconozcáis a los que trabajan entre vosotros y os presiden en el Señor y os amonestan, y que los tengáis en mucha estima y amor por causa de su obra. Tened paz entre vosotros. Y lo dice así, también os rogamos, hermanos, que amonestéis a los ociosos, que alentéis a los de poco ánimo, que sostengáis a los débiles, que seáis pacientes para con todos. ¿Qué hacemos en las iglesias, hermano? Todo lo contrario. Nos apartamos de los que tienen poco ánimo. Nos apartamos de los que no quieren trabajar. Nos apartamos de los que son débiles en la fe. Pero la palabra del Señor nos dice que seamos pacientes para con todos. ¿Cómo vamos a ser pacientes para con ellos? Teniendo el amor que Dios dijo que tuviéramos. Porque somos discípulos de Cristo. Amaos los unos a los otros. Ahora me voy a ir al libro de Santiago, hermanos, del versículo 2 al 4, y dice así, hermanos míos, tened por sumo gozo una de las cosas que trae la paciencia, cuando os halléis en diversas pruebas, sabiendo que la prueba de vuestra fe, fíjate lo que dice, la prueba de vuestra fe produce paciencia. La fe, hermano, es algo que nosotros tenemos que tener. Porque sin fe es imposible agradar a Dios. Porque el que tiene fe, dice la palabra, la escritura, dice, espera que lo que no se ve, ¿verdad? Tiene la convicción de y espera lo que todavía no pasa. Lo estoy parafraseando. Pero espera todavía lo que no pasa. Y mira las cosas que van a pasar. Y espera con paciencia que pasen. Pero la fe es eso, paciencia. Y sin fe es imposible agradar a Dios, ¿verdad? Pero el que cree en Dios tiene fe y ama a Dios. Y sabe que esta prueba que se va a pasar produce paciencia. Y luego dice, mas tenga la paciencia su obra completa para que seáis perfectos y cabales, sin que os falte cosa alguna. ¿Ve? La paciencia es algo elemental en la vida de un hijo o una hija de Dios. Que el Señor me los bendiga, que el Señor me los guarde, y ojalá, hermano, que esta palabra de Dios haya sido de total bendición para usted, para su vida, porque esta palabra edifica los hogares, edifica la iglesia, edifica a las personas, edifica su relación con Dios. En el nombre de Jesucristo, gloria a Dios. Amén y amén. Hasta luego, hermanos.
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